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También los mensajes que van llegando por toda esta forma, van solicitando. Tenemos preparado algo, si viene un bolichero seguramente en esta hora, y vayan esperando, ¿sí? Si tenemos algo en la vista musical que hemos preparado con un bolichero, tenemos de los 80, de los 90, de los 2000 actuales, tenemos cuarteto nuevo, tenemos un poquito de todo para ustedes. Porque estamos recorriendo toda la Argentina, estamos recorriendo con la emisora, con la gran cadena federal. ¿Quién anda trabajando a esta hora? ¿Quién está adelante? ¿Quién anda trabajando? ¿Alguno de barrio? ¿Alguno, bueno, ya en hora de cierre, ya se abre la carnicería, buscando los últimos cortes, preparando lo último? Bueno, ¿a quién está arrancando la noche recién a esta hora? ¿Quién arranca la noche ahora a esta hora? Bueno, lo queremos saber a todos los que están compartiendo. En el día de hoy, 7 de 8, voy a dedicar una canción. ¿Para quién sería? ¿Y por qué? ¿Te le vas a contar a través del mensajero de la radio? Bueno, queremos escuchar sus voces también, así que pueden mandar un audio, saludando a toda la audiencia, contándonos todo bien este día sábado. A través de la aplicación, el mensajero de la Cadena 3 Argentina que está en Chile y nos conecta en Córdoba, el país y el mundo. El 2 de agosto del 2027 tendremos un nuevo eclipse del siglo. La luna apuntará por completo al sur durante un máximo de 6 minutos y 23 segundos. Con una fecha franca que aprovechará el Oriente del Sur, el sur de España, el África, el Medio Oriente y el Cuerno del África. Eso será el 2 de agosto del 2027. El eclipse del siglo, ya lo ha confirmado la NASA, según sus cálculos astronómicos, será uno de los eclipses solares más prolongados del siglo XXI, aunque la denominación eclipse del siglo no contestó ya a una categoría científica oficial. Sí, para tener en cuenta esta data. Bueno, muy bien. Vamos cerrando los años, porque el 2 de agosto, cuando se acuerda más o menos, no sé la hora. Pero el 2 de agosto, el año que viene, fíjense que tendremos el nuevo eclipse en la ciudad. Vamos compartiendo el show de la Cadena 3.

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0: canto más alto, no me vean que escuchando la noche que canto popular, a mí me gusta la noche que adelante, así que para ahora el gallito norteño, un abrazo grande a todos, dice el amigo Marcelo de Cucay, y bueno, Marcelo Pereira, podemos tirarle un par de títulos, un par de nombres, de ¿qué te gustaría? Tiene que ser el Folclar, del Folclar, la Rocha, no te voy a poner el nombre, vamos a ir armando la lista, que no está bien. Acá, ahora no te voy a decir, de aquí, acá Santiago, donde me encanta cruzar la tarta. Gracias por la compañía, dice Claudio. Soy Lega Lua, me encanta tu programa. Tienes una empanada de cebolla, queso azul y huevo. ¡Qué respeto! Se me hizo agua a la boca, porque yo soy un amante del queso azul. Porque la gente lo dice a Roquefort, y usted sabe que va a cantar a Chelo, que a todos los programas de su Roquefort. Porque Roquefort es un título de denominación de origen. Solamente se le puede llamar queso Roquefort el queso que viene de allá, de Roquefort de Francia. Acá en Argentina es el queso azul. Así que eso es riquísimo. El queso azul para todos los mejores inventos que son acá. Un espectáculo. Ya sabes que estoy regalando para mi cumpleaños del año que viene una arma de queso azul, soy muy feliz y contento. Buenísimo, buenísimo, la música, aquí es Guardia, el proceso y el norte. Abrazo a Santo Tomé, Santa Fe. Qué lindo, buenas noches, los escuchamos en San Antonio de los Padres, en la provincia de Salta. Y se va por la familia Lama, Martínez, que todos los camioneros que transitan por las rutas de la Puna Salteña, dice el amigo Lucindo, a través del chat en vivo de YouTube. Me encanta, porque así como siempre digo, apartamos de casa, guardamos las fronteras, a través de la gran Tabana Federal, con este show de la música, el show de la familia, el show de las amigas, el show de la Tabana 3.
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próxima siete horas, 46 el porcentaje de humedad con sol ligeramente nublado, mañana domingo máximo 17, mínimo de 12, mayormente nublado para la ciudad de Córdoba. Soy Miguel Moroa, te sigo con claridad a las 7 de la noche, pero sigo durmiendo después, te mando un beso, bueno, mira. Un abrazo muy grande, buenísima la música, también es acá a través del mensajero de la radio. Sigan comunicándose, sigan participando con nosotros en la selección de las canciones, sigan un bloquecito especial del recuerdo que está preparando Chema. Bueno, no me dijo que va a poner, porque dice que esto es surprise, me dice, ¿no? Voy a preparar un bloque. ¿Cómo? El Top Secret, claro, Top Secret exclusivo para este sábado, también hablando del día de la novia. Novia, muchas gracias, muy amable. Siempre a través del mensajero de la cadena 3, siempre a través del chat en vivo de YouTube, nos comunicamos minuto a minuto y van participando con nosotros. Abrazo más grande para la gente que viene de YouTube, para el amigo Alejandro, que está también ahí, para todos que nos escuchan de distintos lugares del país, a través de YouTube, la aplicación y por supuesto de la frecuencia y las emisiones adherentes. El show de la cadena 3 continúa así.

Carlos, Sandro, José Luis Perales, los artistas del recuerdo que pusieron para el show de la cadena 3, con los éxitos que estamos escuchando. Hermoso programa, la música espectacular, felicitaciones hoy, el ritmo de los cóndores. ¿Qué programa? Dice Mauricio Durán, le dice José. Hola, oye, saludos a Ignacio del Senado, un día muy especial, de propio su mamá derecho del Senado. Desde el Senado, Mauricio Durán, excelente la música, Germán Santi Espíritu, muy buen sábado, escuchándolos desde Cuatro Chivas Pánico, que van a tres, es parte de mi vida. Ulises Programal, estoy cocinando y cantando con alegría que ustedes transmiten cada sábado. Gracias por estar. Forma de San Francisco, mirá cuántos mensajes tan bonitos, tan lindos que estamos recibiendo en los oyentes de cada sábado aquí.

0: llegamos dos a dos para el City. 3:22 en la República Argentina, ante la música de Tokio, tiempo de cambio. A todos amigos, esta nueva hora de programa. Hola Luis, por favor, ¿viste la luna? ¡Qué hermosa que está! ¡Bien naranja! ¡Mira la luna! ¿Viste? Claro, sí, se está diciendo por acá el amigo Sergio Peto Díaz, que está terminando su turno, el operador aquí en la cadena. ¿La naranja? ¿Naranja? ¿Sí? Bueno, bien, perfecto, bien. Se dice que sí, efectivamente, está naranja, ahí la luna. Le mandamos un beso. Bueno, qué bonito, felicidades por la música, muy bueno el programa. Nos vamos a las noticias, queridos amigos, en el show de la cadena 3.
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0: Son los títulos del portal de noticias de la cadena 3 Argentina, cadena3.com. Continúan los dos incendios forestales en Córdoba y continúan las guardias de cenizas. Esos focos de Sanzacate, Mina Caldera y Recorte ahora fueron contenidos tras un intenso operativo con cerca de 100 bomberos brigadistas en aviones hidrantes. Alerta por fuertes vientos en Córdoba, pronostican ráfagas de más de 80 kilómetros por hora. El fenómeno afectará a gran parte de la provincia durante la madrugada y la mañana del domingo. También anticipan baja visibilidad por polvo en suspensión y el regreso de las lluvias. Estableció una tasa a las encomiendas regresadas a través de la terminal. La medida fue formalizada mediante la resolución 251/2016, firmada por el ministro de Economía y Gestión Pública, Guillermo Acosta. El importe estará a cargo de las empresas prestatarias. El acusado de maltratar a jubiladas en Mar del Plata se niega a declarar. El cuidador fue imputado por lesiones graves, coacción y amenazas tras la difusión de videos que evidencian las agresiones. La investigación avanza con nuevas medidas judiciales. Son los títulos del portal de noticias de la cadena 3 Argentina, cadena3.com.
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0: Pasito fuerte, pero la son con Jorge Quevedo y el homenaje de la radio de los dos éxitos gimeneros sonando en la noche de Cadena 3. ¿Cómo estamos? Bienvenidos a esta nueva hora. Pasaron 17 minutos de la hora 22 en la República Argentina. Actualizame, por favor, la temperatura en la ciudad a esta hora, 16 grados en Córdoba, con un cielo completamente despejado. Disfrutando de la radio con ustedes, queridos amigos, en el chat en vivo de YouTube, está conectado, me dice Cabezón, Johnny, Peque, te estamos escuchando del Carmen del Sauce, todos acostados, escuchando la Cadena 3, pasen algún tema de Damián Córdoba. ¿Cómo no? Se va agendando todas las canciones, queridos amigos, en estos momentos de el show para ustedes en la radio. Seguimos conectados en el mensajero, esperando tu mensaje, esperando tu audio, esperando tu historia, que nos cuentes cómo estás pasando este sábado 1 de agosto. Al final no me contestó, tomó caña con duda, duchona, ¿no? ¿No creen esas cosas? Nunca tomó. No voy a tomar. Muy bien, yo tengo ahí en casa una botella que dice caña con ruda. Pero el otro día me puse a leer bien, con la botella llena, porque no. Me puse a leer bien, decía los ingredientes, y creo que me estafaron. Porque la caña es una bebida alcohólica, por supuesto, o la grapa. Se toma caña con ruda o grapa con ruda. Este decía, la etiqueta decía almíbar y alcohol. O sea, porque bueno, lo pegó un trago de súper dulce. No sé cómo será el procedimiento de la elaboración de la caña. Recuerdo que la elaboración de hace 18 años. Pero me parece que está en la caña con ruda trucha. Así que por las dudas, fíjese, no tomó, porque falta que me salga el tiro por la culata. Claro, una caña con ruda que no cumple el control de calidad por el despacho nada. Así que no tomo nada, bueno, muy bien. ¿Informé con ruda servirá un fernecito esta noche? Claro, servirá esta noche un fernecito ahí para ahuyentar los males de los fríos de agosto. Bueno, cómo no. Muy bien, qué bonito. Aquí cerrando el show de la Cadena 3, compartiendo grandes éxitos. ¿Qué más tiene bajo la manga?
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3: Esta que viene ahora la llevamos todos en el corazón, me parece.
4: 33 minutos de la hora 22 en la República Argentina. ¿Cómo estamos? ¿Cómo estamos llevando este sábado por la noche? ¿Bien? ¿Todo tranquilo? ¿Alguna novedad o novedosa? ¿Cómo está la ruta? Contanos si estás manejando, si estás en el colectivo, en el camión, si estás en el taxi, remiso en la aplicación de viajes. ¿Cómo estamos? ¿Qué tenés para contar en estos momentos? Es la Cadena 3 Argentina la que presenta el show de la Cadena 3. A ver, ¿quién se anima a mandar el primer audio de esta hora? Para que nos cuente cómo está del otro lado. ¿Ya hizo efecto la carne con ruda a esta hora o en cuánto hace efecto? Estaba leyendo hace un ratito que dice que hay que tomar todos los días durante el mes de agosto. No solamente un solo día. O sea, es todos los días. Otros dicen que no es necesario que sean ayunas. Se puede tomar después del desayuno. Bueno, cada uno con su cuestión, ¿no? Con su tradición. Si recién te sumás a la radio, al programa, te quiero contar que este momento también lo haces vos. Abrir el mensajero, poner ahí la aplicación, contame qué estás haciendo mientras nos vas escuchando. En cada rincón del país sonando la Cadena 3 Argentina esta noche. Así que queremos saludarte, queremos conocerte, queremos que seas parte de este nuevo momento del programa. Los escucho todos los días, son mi compañía, les mando un abrazo, nos dice Cede desde Córdoba. Y alguien me estaba mandando una foto de la luna. Bueno, qué lindo, che, los que tienen buen teléfono y pueden sacarle fotos ahí y compartirnos cómo está la luna en la ciudad en estos momentos. El show de la Cadena 3, juntos, hasta la cero.
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chambas para no olvidar de la mano de los nombradores del Alba. Ulises acomodando papeles y escuchándote a pasar agosto. Riquísima la caña hoy temprano. Tema de aire y radio de nuevo, porfa. Ahí pide María desde Belleville. Buenas noches, soy de Villa General Belgrano. No pude tomar la grapa con duda por la medicación, pero hoy viví algo muy lindo. Les cuento. Los Riartes hicieron la ofrenda a la Pacha. Hermosa la organización, gracias por participar. Graciela González, yo puse mis ofrendas por toda mi familia. Bueno, claro, justamente hoy es un día también de hacer ofrendas a la Pachamama. Sé que en la cultura, por tradición, los hermanos bolivianos, cuando por ejemplo compran un vehículo, lo bañan con cerveza. ¿Sabía usted? A ver, ¿tiene algo que ver al bañar con cerveza? Acá tengo la data, a ver si San Google nos ayuda, porque también, claro, acá está. Bañar o rociar un auto con cerveza es un ritual tradicional de celebración, bendición o de chaya que se hace al comprar un vehículo nuevo para desear buena suerte. Esto es algo que imita la chaya andina para pedir protección y también prosperidad. Bueno, muy bien, muchas gracias, muy amable ahí, siempre nos da la data justa. Y también creo que se hace también en los inmuebles esta práctica. Bueno, una vez que se rocía, toda la se toma un trago y también le da un trago a la Pachamama. 46 minutos de la hora 22, señoras y señores, estamos compartiendo el show de la Cadena 3.

0: se dice pinchando en vivo, se dice claro, porque antes por los discos de Cuba.
1: ¡Claro!
0: Para el amigo Beto, que va pasando por Río Gallegos para Ushuaia. DJ Luciano Alegre.

5 minutos para la hora 23 de la noche, Ulises, escuchando como siempre Canal 3 desde el Calafate, Santa Cruz. Mucha nieve por acá, temperaturas bajo cero. ¿Ustedes por allí cómo están? Acá estamos. Bien, bien. ¿Cómo está usted, Luciano? Está bien. Muy buena la música. Que vuelva a los 80, Ulises. Y también que vuelva a los lentos. Les mando un besote. Soy Yolanda. Hola, buenas noches. El Monumento a la Bandera comiendo. Dani y Mari están comiendo un carlito. Bueno, un abrazo muy grande allá en Rosario, en Santa Fe, el Monumento a la Bandera, un abrazo muy grande. Yo sigo la tradición de mi abuelo y mi mamá, que ya no están en este plano, y tomo todo el mes de agosto la caña con ruda. Me llevo un total de media botella. Hoy, reunión con amigos, les llevé a todas desde Rufino, Santa Fe. Está Mirta también, que nos escribe y nos acompaña en estos momentos con el show de la cadena. Yo escuchaba la música de Coco Chambo. Coco Chambo, Mr. President, y también la música de Ritmo de la Noche. Una versión ahí extendida. Qué lindo, qué bonito, qué linda música que estamos pasando. Y nos remarcan los oyentes a través del mensajero de la radio. Que sigamos con esta onda en el Día Mundial de la Alegría.

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1: Son los títulos del portal de noticias de la Cadena 3 Argentina, cadena3.com. Un policía de civil mata a un delincuente durante un intento de robo en La Matanza. Un efectivo de la policía bonaerense que estaba fuera de servicio se defendió de un asalto mientras estaba con su familia en González Catán, resultando en la muerte de uno de los delincuentes. Dura respuesta de Villarruel a Santilli, lo tiró de parásito y le exigió respeto al voto popular. La vicepresidenta Isabel Cruz, el jefe de gabinete, quien le había pedido la renuncia por haber dicho que le preocupaban las persecuciones imaginarias del presidente. Un joven apuñaló a su padrastro en La Plata y se dio a la fuga tras el ataque. Un hombre fue asesinado de una apuñalada en su casa de Villa Elvira. El principal sospechoso es su hijastro de 19 años, quien se escapó tras la discusión que derivó en el ataque. Un hombre confesó el asesinato de su hijo autista en Lomas de Zamora. El sujeto de 41 años perpetró el crimen en una vivienda de barrio San José. Según dijo la abuela de la víctima, este vivía con su madre en La Luz y pasaba allí los fines de semana. Son los títulos del portal de noticias de la Cadena 3 Argentina, cadena3.com.
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1: Y último tren a Londres, lo que iba llorando en el show de la Cadena 3. Le recordamos que a través del Instagram, arroba Cadena 3 en Instagram, pueden ver parte de las coberturas de esta noche, ¿sí? Ahí estaba viendo un poco en las redes, ahí Campedrino se hizo bailar y cantar a Córdoba. El dúo se presentó en una noche única en Quality, estrenó su nueva gira Mates y Folklore Tour, con nuevas canciones, una puesta en escena renovada hasta una parrilla sobre el escenario. Campedrino sorprendió a todo el público cordobés. Está en el Instagram, Cadena 13, con parte de la cobertura de esta noche. Ahí con la palabra de los chicos y demás. También estuvimos en la Rosalía, en Buenos Aires. Todo en gran cobertura de la Cadena 13. Lo pueden escuchar en las redes. Buenas noches, Ulises. Te pido reservación india por Raiders. Gracias, Enrique de Río Cuarto. No sabés cómo están las empanadas. Me muero muerto, me dice Miriam. Te escucho de San Carlos Sur, provincia de Santa Fe. Me encanta, dice Claudia. Muchachos, buenas noches. Acá fresquito por Ushuaia. Excelente el programa. Saludos a la gente, mi querida Lobolaye. Un abrazo a ustedes, dice Ricardo. Otro Ricardo me escribe. Hola, Cadena 3, saludos. Estamos bailando con la hermosa música con mi nietita Roma. Noche fría, los saludos de Río Grande, Tierra del Fuego. Saludos, Ulises. Buen programa. Qué lindo, che, cuánta gente, cuántos mensajes, cuántos comentarios. Disfrutando con ustedes la noche de la radio, disfrutando en Cadena 3 Argentina, el show.

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sí, está tan buena la música, no te iba a pedir nada, pero me acordé de este tema que cantaba Gaby Controla, ¿de qué color es el amor? Te lo pido. Pasaba la música de la Mona Jiménez con Luna, así no te amarás jamás, de la mano también de la Barra y la Morocha de Lucra. Buenas noches, Ulises, ya por la música, te mando un abrazo enorme. Mirá qué bien, cómo ha estado musicalizado hoy el programa, che, para todos los gustos. Un espectáculo, te pusimos folclore, te pusimos cuarteto, te pusimos dance, international, latinos, retro. Falta que pongamos una canción cantada por nosotros nomás. Ya en breve vamos a cantar, vamos a grabar algún sencillo y va a sonar por acá. A ver qué canción se me puede venir a la cabeza. Le puedo cantar ese que dice: una muchacha y una guitarra para poder cantar. ¿Ah? No, no sé tocar el piano. Sí, puede ser. No, el piano solamente sé tocar la introducción del himno. Y nada más, ahí se acabó. Lo que pasa es que la actitud mata el talento, la billetera mata el galán. Recuerde siempre, señora, señor, estas palabras que les traigo en esta noche del sábado. La actitud mata el talento. Pesa. Le puedo cantar ese que dice: una muchacha y una guitarra para poder cantar. ¿Ah? No, no sé tocar el piano. Sí, puede ser. No, el piano solamente sé tocar la introducción del himno. Y nada más, ahí se acabó. Lo que pasa es que...

0: Mejor dicho, porque está todo preparado ahí, destaparía el piano que tenemos aquí y yo le toco la introducción del himno y estaba así, ¡pah! ¡Qué bárbaro! Y yo después, no puedo continuar porque por protocolo. Pero para impresionar, y bueno, habría que ensayar, pero para impresionar alcanza. Hermosa música, saludos de Río Gallegos, mucho frío por aquí, me cuenta Norma a través del chat en vivo de YouTube. Un abrazo muy grande para todos los que se comunican por todas las plataformas que tiene la cadena 3 Argentina. Reiterando para el día de mañana domingo en la ciudad de Córdoba, máxima 17 grados con un día mayormente nublado en la ciudad. Una semana rara será, porque como les digo, las temperaturas van desde los 17 hasta los 20 grados, hasta el día miércoles. El día jueves una temperatura prácticamente de verano, con 33/32, 34 grados. Interesante cuestión, ¿no? Y estaba viendo por acá, para el día de mañana domingo, se va a estar cumpliendo y celebrando el Día del Trabajador Gastronómico. Así que desde ya les mandamos un gran cariño, es el día de mañana. Mañana, ¿sabe qué día es? Es el día de la mostaza. Claro, paso a paso, ahí, como decía mostaza, paso a paso. Qué rica que era mostaza, ¿no? Riquísima. No, claro, usted lo que está diciendo es la marca. Pero esa es una marca. Esa no es la mostaza real. La mostaza real es otra. Bueno, está la... claro, el frasquito, la famosa mostaza de Dijon, la mostaza en grano, hay gente que la hace con cerveza y otras cosas más. También va a ser el día del sándwich helado, que es una galleta con helado al medio, o sea, es un sándwich. Y mañana también es el día para colorear un libro, que siguen viniendo todavía, hay varios ahí que se compran. Ulises y equipo, con mi festejo por los 70 años, un tema de Sandro, así... Estela de Pablo Podestá escuchándolos, qué lindo. Bueno, última media hora del programa, queridos amigos. Esto es el show de la cadena 3.
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esta hora con esta canción, Enrique Iglesias, Experiencia Religiosa. Podemos decir, con este tono de voz, me parece, cambiamos así un poco la noche de la cadena 3 Argentina, disfrutando de un par de lentos y el sonido de la respiración. ¿Qué parezco? Que no, me falta demasiada sopa para parecerme al que usted dice ahí. Le mando un saludo muy grande al tío Fer Zavala. Y así estamos compartiendo estos momentos en la cadena 3 Argentina. Me da el gusto, Luciano Alegre, de poder jugar al aire en este momento de la hora con estos lentos y jugar con esta voz, con el susurro, jugar con los silencios. Bienvenidos. Esto es el show de la cadena 3 y esta noche con estas canciones vos te vas a enamorar.

de música de Adele con esta canción que representaba la película 007, si mal no recuerdo. También pasaba Whitney Houston en esta noche del show de la cadena 3, casi cerrando y bajando de a poco la persiana. Un momento en el cual bajábamos un cambio y empezamos a disfrutar de las voces de estas grandes cantantes, ¿eh? Hay melodías que tienen esa extraña capacidad de hacernos detener el tiempo, aunque sea por unos minutos, aunque sea por unos segundos. Y las elegidas por Luciano Alegre tuvieron esa magia, es el aire de la radio, ¿eh? Nos recordaba, por ejemplo, una mirada, un abrazo, algún beso. Algo que todavía vive en algún rincón de la memoria y también en algún rincón del corazón. ¡Qué momento, eh! ¡Qué canciones en los últimos minutos del show de la cadena 3! ¡Nos vamos! ¡Nos vamos, nos vamos, nos vamos! ¡Nos tenemos que ir yendo! Buenas noches, Ulises. Muy lindo el programa, dice Olga, Susana. Algo de Luciano Pereira, si puede ser. Muy bien, perfecto, cómo no. Nos vamos, nos vamos, nos vamos, nos vamos. Últimas canciones, el show de la cadena 3 hasta la 0.

3 minutos para la hora cero en la República Argentina. Escuchamos ahí la música que venía de la mano de Mark Anthony. Qué lindo, valió la pena, versión salsa. Me encantó la música que están pasando. Soy Noemí de Olivos, allá en la provincia de Buenos Aires. Bueno, será hasta mañana, me dice Noemí. Bueno, Noemí, nos vemos. Nos encontraremos nuevamente el día lunes con las participaciones con Radio Informe 3, y el próximo sábado, Dios mediante, y depende de la agenda futbolística, estaremos aquí en la noche de Cadena 13 con este show musical. Realmente hoy fue un show, hoy fue un show musical, realmente me saco el sombrero. ¿A usted qué opina, Luciano? ¿Anduvo bien hoy? ¿Le gustó? Porque usted es muy exigente, usted le busca el pelo al huevo, le busca ahí todo el tiempo. ¿Hoy le gustó o no le gustó? ¿Le gustó o no le gustó? ¿Le gustó? Bueno, muy bien. Bueno, ¿verdad? Porque yo después me voy mal, ya que me voy mal, oh, no le gustó, y ahí ando. No, está bien, ciencias artísticas son constructivas, por supuesto. Así que ya en tan solo unos instantes nada más estamos disfrutando de estas últimas canciones del show de la Cadena 3. Saludo muy grande para Cindy, que me dice: me voy a dormir feliz. Qué lindo, genial el programa de hoy. Un abrazo muy grande para Cindy de Santa Fe, que compartió con nosotros estos últimos minutos. También el amigo, a ver que me llega acá. A ver. El amigo Alberto, que dice: justo al final me enganché. Bueno, Alberto, espero que, aunque sea los últimos minutos y las últimas canciones, las hayas podido disfrutar aquí. Reiterando que para el día de mañana, atención, en la ciudad de Córdoba, estaremos esperando para el día domingo una máxima de 17 grados con un día mayormente nublado en la ciudad de Córdoba. En los controles estuvo, con la musicalización también, el hombre que allá viene de Santa Rosa de Calamuchita, Luciano Alegre. Quien les habla, mi nombre es Ulises Llanos. Nos vamos, ya está llegando Nora Cobasi para hacer Noche y Día. Viene Luquita Giacinti también. Hasta la próxima. ¡Chau!

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buen día, buenas noches, buenos días. Así es, le pedimos a la luna que se vista de sol, no sé, porque acá nos quedamos hasta que salga el sol. Hoy, noche y día extendido, como esos festivales, viste, que duran uno, dos días o toda una madrugada y no termina nunca. Bueno, así vamos a estar. Después una mateada en el río con Luquita Giacinti y todo el equipo de Noche y Día, como las noches, las madrugadas de Cosquín, de Jesús María. Bueno, nos verán salir hoy a las 8 y hasta esa hora, como muchos de ustedes, estamos trabajando, haciendo esta madrugada de sonidos, de música de compañía, de linda gente, de lindos mimos y sobre todo escucharlos, porque hoy es domingo. Pero no hay compromisos con el reloj, apaga el despertador. Si es que suena en algún momento de la madrugada y te tenés que levantar, apagalo y seguí en la cama, pero escuchándonos. Y después te abrirás el vino en la cotorra, es muy temprano. O no, porque a esta hora cocina. No así a las 6, 7, 8 de la mañana. Estaremos mateando por acá con Lucas Giacinti, que es nuestro máster operador. Nos pone en el aire, elige música también y nos acompaña en la otra parte, el 50% de lo que hacemos cada domingo. Hoy es domingo. Vasos vacíos, como la canción, viste, esa de Celia con los Cadillacs, son los vasitos de la Pachamama, acá de la caña con ruda esta mañana del Titi, y está acá, ¿ves la maceta esa planta? Ahí hicieron el ritual de la Pachamama esta mañana, una team, por supuesto, y un merecido homenaje a nuestra querida tierra, que en la Argentina es una tradición de cada 1 de agosto, ayer, 1 de agosto. Hoy, domingo 2, claro, el mejor homenaje es cuidarla, pero acá es como que se le agradece, pero también se le ofrecen cosas a la tierra para que bueno, que prosperen en nuestra vida, pero el planeta sí, la tierra, si el planeta le ponemos el nombre de la tierra, el planeta tierra tiene que cuidarse día a día, ese es el mejor homenaje que podemos hacerle. Pero bueno, a la Argentina cada uno se celebra la Pachamama. Bueno, y por otro lado, el 2 de agosto es el Día de los Trabajadores Gastronómicos, y como a esta hora hay mucha actividad gastronómica, por suerte, hay muchísimos lugares que ofrecen a esta hora servicios variados. Una madrugada de domingo, ustedes pueden quedarse haciendo sobremesa, o en un bar tomando un café, o tomando algo rico, espirituoso, y después de la cena salir a tomar algo, no sé, a bailar y a tomar algo bien rico. Bueno, los trabajadores gastronómicos celebran hoy su día, entonces ya los vamos a saludar contándoles por qué, y si ustedes conocen a alguien que quieran saludar y que va a trabajar muchísimo este domingo a la madrugada, también lo pueden hacer. El mensajero está habilitado, y si escuchás desde YouTube Cadena 3, podemos leer tu mensajito. Pero si haces en el mensajero un mensaje grabado, ¿no? Nos pedís una canción o nos contás de dónde escuchás la radio este domingo 2 de agosto y cómo empezaste el mes, bueno, ahí te escuchamos todos, porque hay un microfonito que te permite desde la aplicación en el mensajero decir lo que quieras con tu propia voz. Nosotros ponemos nuestra voz, mi nombre es Nora Cobasi, está Fabi Becerra ahí en el acceso a la radio. Ya se despiden nuestros compañeros que han estado en otros programas, en otras actividades, y va quedando muy, muy poca gente aquí, lo suficiente para en el estudio central de Alvear 139, en el estudio mayor, hacer hasta las 8 hoy, excepcionalmente Noche y Día. Mejor que para todos los gastronómicos que haya muchos vasos y platos vacíos. Vasos vacíos, Celia, acompañando a los fabulosos.

Abraham Mateo. Abraham Mateo es el español que yo escuché haciendo una muy buena versión de Maníaco. Abraham Mateo es un joven español, un cantante muy talentoso, es cantante y compositor. Y estando en España, escuché en una radio de Palma de Mallorca la canción Maníaco, que es original de... aunque él le puso Maníaca, se llama Maniac, que es de la película Flashdance. Y bueno, él hizo una muy linda versión de este tema, en castellano, por supuesto, la adaptación en español, originalmente compuesta por Denis Joseph. Pero Abraham Mateo acá estaba con María Becerra, así, que es un adelanto también, porque esto es nuevito, ¿eh? Abraham de España y la nena argentina. Ahí está, escucha, María.

0: Compositor y cantante español Abraham Mateo junto a María Becerra hace un ratito y Big One hacían así, recién sacadito del horno. Y antes Celia Cruz con los Cadillacs y el recuerdo de la gran Celia Cruz con Vasos Vacíos. Hola Nori, dice, qué susto me diste, qué dije de raro. ¿Qué dije, Marcelo de Neuquén? Bueno, Nora querida, dice Raúl, buen día, saluda a Valentina y Ulises Castro, que me están haciendo compañía y escuchando el programa. Bueno, para Uli y para Valentina, feliz domingo de agosto, primer domingo de agosto. Saludo a Rubén Oscar, mi hermano que está en Mendoza escuchando con Lucas, mi ahijado. Rubén está cumpliendo años, hoy 2 de agosto, así que hermano querido, que tengas toda la felicidad y que bueno, qué mejor que con la visita de Luquita, que bueno, ha hecho raíces también lejos. Acá estamos acostumbrados que tipo 4 de la madrugada ya empiezan a escribirnos todos los argentinos que recuerdan Córdoba. Y sí, ¿qué va a ser? El tiempo pasa.
1: ¡Feliz cumpleaños!
0: ¡Feliz cumpleaños! Hola Nora, feliz noche y día, feliz domingo. ¿Cómo estás? Es un enorme placer escucharte. Saludos a todo el personal de la hermosa sintonía. Desde Salta llega este hermoso y mimoso saludo. Dice Cadena 3 Argentina, la más hermosa. ¿Me puedes pasar un tema de María Magdalena y Never Be?

María Magdalena es la canción de la alemana que piden hoy también. Ayer la pedían y hoy también. Bueno, es un temazo. Que además María Magdalena es producida por el... ¿Cómo estás? Es un enorme placer escucharte. Saludos a todo el personal de la hermosa sintonía. Desde Salta llega este hermoso y mimoso saludo. Dice Cadena 3 Argentina. La

su esposo era un muy famoso productor alemán y contó con su producción para hacer este álbum que fue realmente muy exitoso, especialmente la canción Querría ser María Magdalena. Bueno, hola Nori, buenas noches, y día paso a dar el presente, saludar al marido Salvador, decirle que lo amo mucho hasta el infinito, más allá y por siempre, para siempre, bendiciones. Bueno, Beatriz de La Rioja, también un mensajazo. Buen día, Norita, querido Lucas, bendecido mes de agosto. Yo tomé antes del desayuno té de ruda. Espero pasarlo entretenido esta madrugada. Con ustedes hasta las 7, con la música seleccionada y su voz. Bendecido día en La Rioja, será la fiesta primaveral de... Ah, y fue una siesta primaveral. Hubiese bendecido martes en La Rioja. En realidad se ha equivocado, seguramente quiso decir que el sábado fue un día bendecido porque tuvieron 25 grados. Terminaron, eso sí, hace poquito, gracias a Dios, de combatir incendios en Guanchín, Chilecito. Es una buena noticia. Es una temporada, especialmente en estas zonas donde no ha llovido nada, a pesar de la humedad que hubo en la semana, las lluvias pasaron de largo y solo bajó la temperatura ayer sábado. El sol realmente estaba hermoso el sábado a la tarde, fue un día precioso. Se hizo un festival del café ayer y hoy en la Plaza de la Intendencia. Estaba a las 5:30 de la tarde desbordado de gente. Y qué bueno el movimiento que ya empieza, a pesar de que faltan para los días bellos de primavera, empieza a notarse los fines de semana. Buenas noches, Norita y equipo, tomando mate con bizcochuelo casero. Ah, mira, nosotros acá, escuchando Cadena 3 hasta que me duerma. Gracias por la compañía, como siempre. Ya leo los del chat de YouTube, ya se van sumando más personas. Ahí también pueden escribirnos, Palito lo hace desde Neuquén. Acá una noche horrible, fría y con lluvia. Puede ser un tema de Miriam Hernández. Muchas gracias, excelente el programa como siempre. Gracias a todos, ¿eh? Te vamos a poner mucha música a lo que queda de esta hora también. Hasta las 8 y noche y día.

cielo no está todo gris, pero va a estar mayormente nublado. Esta madrugada de domingo comienza a sumarse algunas nubecitas, ¿eh? Recién hablábamos del sol que nos acompañó y realmente nos dio mucho calorcito el sábado, pero hoy domingo, por ahora despejado, con 15 grados 2, 48% la humedad, viento del norte a 4 kilómetros la hora. Para el resto del día, domingo 2, tenemos, a ver, cielo mayormente nublado y a la tarde va a haber un poquito más de sol que a la mañana. Tendremos una mínima de 12 hoy y una máxima de 17. Y así en la semana va a ir cambiando el panorama. No va a subir mucho la temperatura máxima, pero se va a mantener entre lunes y miércoles en 20. Y después, bueno, parece que otra vez el veranito para Córdoba, jueves y viernes. Pero vamos paso a paso, diríamos taza. ¿Qué tenemos acá? Madrugada mayormente nublado, domingo parcial a la tarde, una mínima de 12 y una máxima de 17. Ya te vamos a contar toda la programación para hoy. Me refiero al fútbol y otras fechas que se está jugando. La tercera ya del campeonato de la Liga Profesional, el torneo clausura. Y qué partidos hay para este domingo. Hay también turismo de carretera en San Juan, ese hermoso circuito. Hay de todo, así que te lo vamos a ir contando sobre coberturas también de la primera semana de agosto de la radio más federal. Pero la radio con más fútbol transmitida en cancha tiene hoy una programación excelente para todos los hinchas de varios clubes, ¿eh? Y mañana sigue la fecha, mañana lunes. Ahorita buenas noches, decía Palito Salas, que nos contaba, estaba muy fulero en Neuquén. Saludos de San Luis, quienes estaban jugando a las cartas. Abrazos, dice Claudio. Hola Enori, Lucas, domingo bendecido para todos. Abrazos del Jardín del Sur. ¿Cómo vamos por ahí, por Jardines del Sur? Hola Nora, buenas noches. Quiero mandar un saludito a mi marido, Víctor Colazo, que lo amo mucho y lo extraño. De parte de su mujer Verónica, le quiero dedicar el tema Aunque pase el tiempo. Muchas gracias, dice Lavero. ¿Qué más por acá? Bueno, ya vamos a escuchar los audios porque ya tenemos habilitadísimo el mensajero para que ustedes usen el micrófono y los escuchemos. Buenas noches, Norita. Dice la habrá posibilidad de que pases Mon Laferte. El tema Tu falta de querer, a mí me encanta, ¿eh? Por la Auge Quevedo, la versión del Auge, te pide Lala, muchas gracias, Lala de Córdoba. ¿Qué tal por acá? ¿Cómo andamos? A ver quién aparecieron desde Santa Fe. Nos saluda a vos, Lucas, y a mí, y a todo el equipo, a la gran audiencia del país, de parte de Edgardo. Un saludo de él y Roxana, que están en la casa. Me piden un tema de los Caligaris, Edgardo Lorenzini. Ahora hay equipo, como siempre, escuchándolo. Saludos a los camioncitos y camioncitas de Oña, dice Javier. Hola equipo de Noche y Día, acá trabajando mi último turno antes de las vacaciones. Saludos de Oliva y toda la zona, Matías. Quería escuchar, Nori, Oye mi amor por Maná, qué temazo, Gustavo. Bastante agradable la noche en Arroyito, saludos para todos. Bueno, dulces saludos llegan de Arroyito porque ahí están todos los caramelos y todos los dulces, ¿no? Hola Noche y Día, hola Nori, Lucas, qué placer escucharlos, los mejores temas. Bueno, y hay muchos, así que vamos a esperar un ratito para seguir leyendo porque estamos acá. Y despacito, de a poquito, vamos a ir cumpliendo con los pedidos. Tenemos 8 horas por delante, así que tranqui. Mientras tanto, les digo que por acá tienen la posibilidad de hacerse escuchar y también de que les leamos los mensajes en el mensajero de Cadena 3. ¿Le quedó algo más? No, contarles por qué es el Día de los Gastronómicos y saludarlos una vez más. A ellos, que bueno, que tienen también el segundo semestre por delante y con los vaivenes también de la economía, a veces tienen que pelearla, ¿no? A los mozos de antes, que todavía hay muchos que siguen todavía en los bares tradicionales de Córdoba, en esas confiterías, bar, restaurant, y a los nuevos, a los que están dedicados a la gastronomía en los emprendimientos nuevos,
En las cavas, en todos los lugares que tengan que ver con la hotelería también, por supuesto. El Día del Trabajador Gastronómico, cada 2 de agosto, se celebra en nuestro país. Y seguramente hay otros hechos que destacar, pero eso lo haremos más adelante aquí, en Cadena 3 Argentina, en Noche y Día Domingo.

0: Hola Lucas, buenas noches, buenos días, que tengan un buen comienzo de mes. Y
1: bueno, cariño,
0: estoy regresando de Puerto San Martín hacia la zona de Isla Verde, mi pueblo. Me gustaría escuchar un tema de Tina Turner, puede ser.
2: Pero, ¿cómo no? Claro. Qué lindo escucharte, Ariel. Bueno, ya buscamos, ¿eh? Ahí está Pablo. Porque leo que Ariel también mandó un mensajito. Ya lo vamos a escuchar cuando lo pongamos al aire, también pidiendo música. Nora y Lucas presentes desde Cosquín, Clive.
3: Hola, Nora y Lucy. ¿Cómo están? Buenas noches.
2: Bien.
3: Tomaron fernet con ruido. Puede ser un tema ahí de Lázaro Caballero y la Sole y Hoja en Blanco. Y Navegante, de mi amigo Javier Calamar.
2: Ah, lindo tema del Calamar.
3: Gracias, buen programa, Ariel.
2: Bueno, cada uno la combina como quiere. Algunos decían,
4: ¿por qué chupa?
2: Más que caña con ruda, algunos decían, oye, grapa con ruda. Para mí es caña con ruda, pero bueno, cada uno la combina como quiere. Lore y Lucas presentes de Cosquín, Clive. Si puede ser el tema de los panchos, cualquiera, por favor. Desde ya, muchas gracias. Saludos a toda la tribu de Noche y Día. Bueno, Clive, gracias por escribirnos. Norita, buenas noches. Soy el gringo Rosas de Caucete, San Juan, prendidos a la radio con Cristian. Gracias por hacernos el aguante toda la noche. Quería saludar a Sebastián, que está cumpliendo años con el tema Estrellita Mía de los Sacheros. ¡Feliz cumple! Para él, para Sebas, que tenga un hermoso día domingo de festejos. Bueno, Nora, gracias, besos y abrazo cordial a toda la audiencia de Cadena 3, del parte del gringo de Caucete, San Juan, ahí de los pavos de Ron. Me voy a ir un ratito acá al chat porque está llegando mucho material. Hola, Nora, saludos de Rosario, escuchando la radio por YouTube. Agustín, pero está cuidando a su abuela. Y esto está muy bueno, ¿eh? Porque está con problemas de salud, que espero se vaya recuperando la UT. Se está recuperando de una neumonía, dice Agustín. Así que, bueno, Agus, muchos cariños para ella mismos. Hola, buenas noches. Muy lindo el programa. Soy Carlitos Ferreira, de Villa María. Hola, Nora, buenas noches. Soy Betty de Las Varillas. Acá, escabechando huevos y codorniz. Ah, ¿cómo será eso? Bueno, sí. Pero huevos en escabeche, nunca había escuchado eso. Huevos de codorniz, escuchando Noche y Día. Quisiera escuchar La Carretera de Julio Iglesias. Ah, hablando de carretera, ahí estaba viendo el clima, ¿no? De una nota en cadena3.com, que en la provincia, viste que decíamos que son épocas propicias para los incendios, porque claro, hay mucha sequía, los vientos que van rotando. Bueno, en la provincia hay alertas por vientos fuertes en algunas ciudades o en algunas localidades de la provincia. Un fenómeno que va a afectar a gran parte de nuestra Córdoba durante la madrugada y la mañana del domingo, y anticipan baja de visibilidad, atención los que estén transitando por rutas, por polvo en suspensión y el regreso de la lluvia, según un meteorólogo que es Mario Navarro, quien indicó que el domingo se va a presentar con ambiente fresco. ¿Para qué dijimos que había estado lindo el sábado con calorcito? Se nos viene más fresco. Bueno, el viento va a rotar al sudeste y las temperaturas mínimas oscilarán entre 7 y 10 grados, dice, y las máximas entre 17 y 19 en la mayor parte de la provincia. Después ya da vuelta el viento al norte, el lunes, martes y miércoles, y ahí sube un poquito más la máxima. Bueno, pero dejemos de lado eso, porque tenemos la misión de acompañar a todos con música.

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1: Son noticias del portal de cadena3.com. Paro docente, el gobierno hará inspecciones en escuelas y advierte con sanciones a los gremios. Capital Humano realizará controles durante la huelga nacional del lunes para verificar el cumplimiento del servicio mínimo. Advirtieron que aplicarán sanciones si detectan incumplimientos. Contuvieron dos incendios forestales en Córdoba y continúan las guardias de cenizas. Los focos de Salzacate, Mina Clavero y de Cortaderas fueron contenidos tras un intenso operativo con cerca de 100 bomberos brigadistas y de aviones hidrantes. Santa Fe, diálogos en la legislatura para aprobar la reforma electoral en agosto tras el receso legislativo. Tanto el Senado como la Cámara de Diputados concentrarán buena parte de su actividad en el análisis de distintos proyectos relativos al Código Electoral. Deportes, Belgrano batalló con uno menos, pero no pudo ante Argentinos y cayó 1-0 en Alberdi. El campeón vigente del fútbol argentino cosechó su primera derrota en este torneo. Franco Vázquez fue expulsado a los 38 minutos del primer tiempo. Álvarez marcó el tanto del triunfo para el Bicho. Datos del tiempo en la ciudad de Córdoba, la temperatura es de 15 grados, la humedad 50%, el cielo está despejado, la hora en todo el país, 1:02.
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en Chamamé, los saloncitos Dejate Querer. Qué lindo escucharlos. Los Nocheros fue, Pero Yo Aún Te Amo, Daniel Altamirano, Hoja en Blanco, Soledad y Lázaro Caballero. Qué lindo escucharlo a ese dúo, Bueno, dúo ocasional. A esta juntada de la Sole con Lázaro Caballero, Hoja en Blanco, me encantó. En Argentina, decíamos, se conmemora 1948, fecha en que se constituyó la Federación Obrera Argentina de la Industria Hotelera, hoy conocida como Unión de Trabajadores del Turismo, Hoteleros y Gastronómicos de la República Argentina, UTGRA. Así que a todos un gran abrazo y que esta semana también sea muy positiva porque... hay gente que todavía está de vacaciones de invierno, que ya en la última partecita de los que empezaron las vacaciones más tarde, por lo menos en el turismo de quienes en etapa escolar hay receso, bueno, en algunas provincias lo han empezado más tarde, o algunos que se han quedado un poquito más porque han podido en los distintos lugares, provincias argentinas, donde con mucha nieve también se aprovechó. Y bueno, este país que tiene tantos paisajes y tanto clima y tantas bellezas naturales en esta época son los que están de parabienes, cada trabajador de turismo, hoteleros, gastronómicos de nuestra República Argentina, y que sea un bendecido segundo semestre. Día del sándwich de helado en los Estados Unidos. ¿Cómo se llama un sándwich de helado? ¿Será lo que nosotros llamábamos antes el tableta, esos que venían dos tabletas de oblea, en el medio había un helado que le comprábamos a la heladería del pueblo, de la ciudad, a los Milano, por ejemplo, que hacían esos, se envolvían con un papel así como manteca? Y deben ser eso, ¿no? Los sándwiches de helado. En Estados Unidos tienen el National Ice Cream Sandwich Day y es hoy, cada 2 de agosto. Pero también es el Día de la Mostaza, que en inglés ellos lo celebran como el Día del Mustard Day, National Mustard Day. Y lo que más me gustó es que cada 2 de agosto en Estados Unidos celebran el Día del Libro para Colorear. National Coloring Book Day. No hay nada más bello que, además de regalar libros, cuentos, leérselos a los niños, sino, no me lo digan, que no, regalarle los crayones, los lápices de color y los libros para colorear. Qué lindo. La historia dice que en 1880 en Estados Unidos apareció el primer libro de colorear y que se llamó The Little Folks Painting Book, que fue ilustrado, bueno, por una mujer llamada Kate Greenaway, y que después se publicó otro en 1907 que mostraba al personaje de su autoría, un señor llamado Buster Brown, que era un personaje de ficción. Y así en la década del 30 ya había todo tipo de libros diseñados para ser completados con la pintura. Y luego aparecieron los lápices de colores y se comenzaron a utilizar ampliamente, pero aún así los libros venían pensados en la doble variante de uso de pintura y lápices de colores. Podías usar la pintura, acuarela, por ejemplo. La década del 60 es considerada la época de oro de los libros de colorear en Estados Unidos, ya que se convirtió en un producto muy popular para niños. En ellos se presentaron todas las imágenes, desde aspiradoras hasta automóviles y héroes de diferentes historietas, para poder pintar y colorear. Y en 1980, en esa década, ya surgían los libros de colorear destinados a estudiantes de nivel alto como ayuda didáctica para explorar temáticas más complejas como anatomía y fisiología. ¡Qué lindo! Bueno, el día del libro de colorear, pero en Estados Unidos. Pero bueno, ustedes también, ya que llega el Día del Niño, dentro de muy poco se celebra el Día de las Infancias o del Niño, entonces, bueno, también pueden pensar en eso, en regalar libros y también, si son de colorear, hay en buena hora. A la 1:23 saludamos a todos los que se están sumando en el chat de YouTube, donde agradecemos a Teo querido, que nos puso ya el loops, loop de esta hora, que es loop, bueno, se llama a las imágenes que se terminan, se van renovando para que los oyentes que están escuchando Cadena 3 en vivo en YouTube sepan que estamos nosotros en el aire, la que habla.
Buenas noches, saludos del departamento Iglesia San Juan. Los estamos escuchando con mi esposa Macarena Castro. También por YouTube está escuchando Carlos Alberto, que dice hola aquí desde el Jahuel, trabajando en la panadería, disfrutando de la compañía de ustedes, excelente música. Abrazos granates nos manda. Hola desde Río Gallegos, buenas noches para todos, feliz comienzo del mes. Y para todos, quisiera dedicarle el tema de Leo Dan, La niña está triste. Muchas gracias, dice Roberto. Hola Nora, saludos de Rosario, soy Agustín, cuidando a su abuela. La 1:24, vos nos escuchás por YouTube, por la aplicación, en la Radio 3, 100.5. ¿En dónde escuchás este domingo extendido de 0 a 8, noche y día?

0: 1:32 en Córdoba, 15 grados, humedad 50%. Buen día, Norita. La verdad, tuvimos un primero de agosto, un día hermoso. Soy Noemí de Olivos. La lluvia ya me tenía un poco aburrida. Felicitaciones, el equipo que te acompaña. Está requete buena la música, te alegra el alma. ¿Escuchaste, Luquita? Hoy está silencioso. A ver cómo grabé.
1: Gracias.
0: Ahí está. Esa es la voz que pone esta hora. Es la verdadera voz de la madrugada. Hola, buenas noches. No dijiste buenas noches con la verdadera voz. A ver, Luquita. Ah, buen día, aunque sea. Ahí está. Sí, muy bien. Bien, hermoso. Empezamos muy bien el mes. Buenas noches. Ah, sí. Y ya estamos, ya estamos. Bueno, bendecida madrugada de domingo, dice Rolando. Qué programón, jugando con mi hermano y cuñada y Ros al Rumi. Todos ellos están jugando. Rolando Montesino, está en la Sirena Neuquén Capital, escuchando la radio y bueno, y deseando bendecida madrugada para todos. Buenos días, soy Fabián, supervisor de estación del peaje de Devoto. Estoy transitando mi último mes de trabajo. Después de 31 años en esta actividad, se han automatizado los peajes, así que no tenemos ese trabajo. Tanto yo como mis compañeros ya no los tenemos, no tenemos esa fuente laboral. Y he compartido muchísimas noches escuchando la radio. Fueron mi gran compañía, dice. Estaba a esta hora en el peaje, seguramente trabajando. Les envío un fuerte abrazo y les deseo una buena vida. Y nosotros que puedas recuperar toda esa actividad en ese o en otro rubro. Y que bueno, a vos y a todos los compañeros que tengan, por supuesto, este segundo semestre, que vayan repuntando también, por cosas que pasan en la vida de cada uno. A veces se nos presentan situaciones como estas. Así que Fabi, gracias por escribirnos. Te deseamos también buena vida de parte de todo este equipo. Y que bueno, en estos, aunque descanses a esta hora y cambies ahora tus actividades por la hora del día, bueno, también puedes escuchar la radio en otro momento. Y de vez en cuando las noches no te puedes dormir, seguimos escuchando en Noche y Día. Gran compañía la música, Norita, trabajando esta noche, dice Eduardo. Hoy es mi cumple número 57, pero como no vamos a saludar a otro cumpleañero. Bueno, felicidades para Eduardo Ariel. Dice que tiene grandes debilidades como talleres y fortalezas como mis hijos. La debilidad, talleres. La fortaleza, sus hijos. ¡Qué lindo! Hoy te pido, hoy de Gloria Estefan, un saludito tuyo. Bueno, mi saludo ya está en el aire en este momento, con mis mejores deseos. Un buen año que se inicie en tu vida y que cumplas muchos más, muchos más, rodeado de estas fortalezas que me contás son tus hijos. Dos, tres, un par o una docena, los que sean, pero que esté siempre el cariño de ellos, aun cuando también, como las hojas del viento, suelen irse y hacer su vida, ¿no? A veces el árbol da frutos lejos de sus raíces, y bueno, ellos también, como las hojas, se los lleva el viento y son del viento, decía Spinetta. Así que tenemos que acostumbrarnos también a que un día se van y empiezan su vida y echan raíces en otro lado. Así que ojalá no sea tu caso, pero si lo es, te deseo un excelente día de cumple. Hoy de Gloria Estefan lo podemos poner en el bloque de los pedidos, ya que ahora estamos folcloreando y en un ratito con el tango. Un saludo para Edgar, que está volviendo del puerto a Villa del Rosario y quiere un tema de Germain, de Tus Pagos, de Villa del Rosario, mira. Hola, Nora y Lucas, Noche Templada en Mina Clavero, El Viento Norte, en Los Tangos Nada por Julio Sosa y en El Humor el Flaco Pailos. Néstor, quiero mandar un saludo además para Villa Sarmiento. Y un tema de Euge Quevedo, y cierro con esto, El Potoco. Javier y Silvana, por su parte, quieren contarnos que están en Santa Rosa, La Pampa, estrenando casa. Pero qué alegría. Un gran abrazo y toda la felicidad en agosto.

junto a Paquito Caño. ¿Qué pasó? ¿Te equivocaste, Jorge Rojas? Y estamos hasta las 8 hoy, excepcionalmente por este domingo, el primer domingo de agosto de 2026, con toda la gente que se suma a través de nuestro chat en YouTube, en vivo, donde podés escuchar Cadena 3 Argentina. En YouTube y ahí escribirnos, pero también desde el mensajero de Cadena 3 te escuchamos, te leemos y queremos saber cómo empezaste, cuántas cosas, por ejemplo, especiales para empezar el mes de agosto, tradicionales, ¿qué más? Por ahí algunas cosas como de costumbres o que cada año repetís, o alguna que se te ocurrió este año para espantar las malas ondas o para empezar el mes con buena salud y ya ir terminando el invierno. Agosto tiene muchos cambios de tiempo, ¿no? El tiempo es muy cambiante, el mes de los vientos también. Comentábamos hace un rato que se prevén para la provincia este mismo domingo fuertes vientos que van en de manera intensa en algunos lugares, con probabilidad de menos visibilidad en algunos caminos, así que hay que tener en cuenta eso para esta madrugada. Y está todo el clima, todo en las distintas ciudades capitales de Tucumán, Mendoza, todo en el portal de cadena3.com, cómo estará el clima en Cava este domingo, cómo lo estará, por ejemplo, en Rosario, en Santa Fe, en Mendoza. Ya tendremos nuestro ranking de temperaturas cuando arranque el despabilarnos. Así nos dejamos de bostezar por un ratito, aunque sea, y ponemos a bailar. Aunque está muy animada, ¿no? Esta hora del folclore también con Paquito Caña y también con la canción de Jorge Rojas. Estaba lindo. Tuvimos Aloncito, tuvimos Chamamé. Y se va cerrando el momento del folclore, me parece, ¿o no? Sí, ya estamos ahí, ¿no? Bueno, gracias a todos los que están escribiéndonos a esta hora, como por ejemplo Marco pide desde Molinos Salta, si puede ser Monlaferte Supermercado. Dice aquí como siempre presente y saludos desde Molinos Salta. Walter, pueden poner el tema del dúo Mínguez Barbosa, dice Walter, que está escuchando la radio también. Oscar Chucarro dice, hola Nora, soy fiel oyente de La Noche y Día, muy buena música, me acompañan cada noche, saludos desde Temperley, provincia de Buenos Aires, abrazos. Y también Graciela Beatriz, querida y fiel oyente también, dice, buenas noches Norita, hermoso programa, muchas bendiciones. Ezequiel agrega, Nora, gracias por la compañía, vivo en Río Cuarto y estamos escuchando la radio. Mandale saludos a mi mamá, dice Delphi. Nora, está manejando estas horas escuchándote. Bueno, te mando un beso, así no te distraes mandando vos el mensaje, ya lo hizo por vos Delphi. Son de Buenos Aires, ¿de dónde son? ¿De Buenos Aires puede ser? O más cerquita. Buenas noches, saludos del departamento de Iglesia San Juan, escuchando con mi esposa Macarena Castro. Son mensajes de quienes escuchan YouTube y a quienes, cada vez que nombramos también las noticias de la web, que estamos, por ejemplo, repasando el clima, el tema de cómo va a venir el domingo con esto y con lo otro. Bueno, todo lo que está en el portal de Cadena 3. Hay detrás de ellos muchos compañeros que durante el día están trabajando en la web y los saludamos a todos, los que han estado a esta hora, los que ahora están descansando y los que por supuesto también hacen audiovisuales o están en las redes, que son parte de este equipo a esta hora.

0: Cristian Herrera estaba cantando Tu Poeta. ¿Cómo es? Tu Poeta, ahí está. Bueno, tanta discografía, ¿no? Que va incorporando también Cristian en su carrera. Y Yuyo Montes, nadie lo sabe. Bueno, tenemos que cambiar de historias, de crónicas, de vidas, de gente, porque son gente la que llega, que ha creado nada más y nada menos que el tango. Pero antes hay muchos saludos, y entre ellos uno muy especial, Adriana Arjona, está en Amaicha, en Tucumán. Qué lindo debe ser, ¿eh? Qué hermoso lugar debe ser, y en esta época una comuna tucumana que a quien no le gustaría visitar, para los que solo conocemos por ahí la capital, que es hermosa también, pero bueno, una provincia bonita, ese jardín de la República. Adrián, te mandamos un gran, gran, gran saludo desde acá, desde la noche cordobesa y desde el programa federal, porque todo lo que se hace acá es de Cadena 3, la más federal. Vivió mucho tiempo en Córdoba y nació en Córdoba, Catamarca. Catamarqueño, vivió mucho en Córdoba y ahora anda por Tucumán, no sé si trabajando o viviendo allá. Bueno, gracias Adrián, y a esta hora prendidísimo a la radio. Que salude Ricardo. Bueno, perfecto, ahí está. No, ¿es pariente? No, ya está, era la pregunta, ¿viste? ¿Y será pariente? Bueno, decía que nos vamos un rato a Buenos Aires, que es la ciudad donde nació el tango, que es lo que llega ahora. Nació en los suburbios y se convirtió en el símbolo máximo de la ciudad. Y lo presenta...
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1: Su noticia del portal de cadena3.com. Córdoba estableció una tasa a las encomiendas realizadas a través de la terminal. La medida fue formalizada mediante la resolución 251/2026, firmada por el ministro de Economía y Gestión Pública, Guillermo Acosta. El importe estará a cargo de las empresas prestatarias. Supermercados en Rosario, la compra mensual quedó atrás. Hoy la gente compra lo inmediato. Sergio Casinerio, referente del sector supermercadista rosarino, explicó a Cadena 3 Rosario cómo cambiaron los hábitos del consumo, la caída de ventas en unidades y el crecimiento de las compras online y las promociones. España intensifica medidas ante nuevos intentos de ingreso masivo en Ceuta y Melilla. Las fuerzas de seguridad están en máxima alerta debido a los recientes intentos de cruce en la frontera norteafricana en medio de una crisis migratoria que sigue en aumento. Deportes. Estudiantes de Río Cuarto empató con Banfield y sigue sumando en el torneo clausura. El León igualó 0-0 en el Antonio Candini por la tercera fecha. En un partido con pocas situaciones de gol, ambos equipos repartieron puntos y quedaron con 4 unidades. 14 grados 6 décimos, la temperatura 51, el porcentaje de humedad con viento norte a 6 kilómetros en la hora. Cielo en Córdoba despejado, la hora en el país 2:09 minutos.
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Yo soy católico. Así que estoy muy cerca de todo lo que nos pasa a nosotros dentro de la Grey. Y a mí de chiquito me decían cosas que ya no le decimos nosotros a los chicos nuestros, a los nietos. A mí cuando era chico me decía, Dios te va a castigar porque comí el dulce. Vas a ir al infierno. A los hermanos mayores les daba placer atormentarte con eso. Nadie te decía, Dios te ama. No, te va a castigar. Y mordían los dientes, parece. Vas a ir al infierno, te vas a revolcar el... Y eso cambió. Y había una señora, pero muy piadosa, muy piadosa. El barrio decía es una santa. Y ella iba a rezar siempre porque quería pedirle un milagro al Señor, que un día bajara un ángel para ella pedirle un favor. Doña Eduvige Galarza. Doña Eduvige es una santa. Si hay un Dios, esta mujer tiene ganado el cielo. Qué buena mujer. Y era buena mujer en serio. Y ella pedía, le pedía a Dios que por favor un día le mande un ángel, porque le quería pedir un favor personal. Y un día le aparece un ángel. Ella pensó que estaba dormida. Y le dice, no, no. Usted está sentada en la cama y me está mirando. Usted quería un ángel. Y al Señor me envió porque conocemos su conducta y se merece este premio de tener un contacto con él. ¿Qué favor me quiere pedir? Mire, yo quisiera pedirle un favor, yo sé que no se acostumbra, pero a mí me gustaría que me avisen con 2 meses de tiempo cuando el Señor me va a llevar con él, para tener tiempo de despedirme, de ir saludando a la gente que quiero, a los nietos, a los... Y sí, tiene razón, no se acostumbra. Yo le voy a consultar al Señor y antes de una semana le contesto si está concedido el milagro. Y antes de la semana vuelve el ángel y se doña Eduvige, en nombre de su conducta tan piadosa, tan generosa, tan solidaria con los semejantes, tan cuidadosa de cada uno de los actos de su vida, el Señor le concede esta posibilidad de avisarle con tiempo cuando la va a llevar con él. Pasaron 2, 3 años y viene el ángel. Ya tenía sus añitos doña Luis. Dice, bueno, doña Luis, lo que usted había pedido al Señor y que le fue concedido, acá vengo a anunciarle. La cosa va a ser dentro de 2 meses. Ay, ¿te puedo pedir otro favor? Sí, dice, como no. ¿Le puedo decir al Señor que no me encontró?

Los cuentos de cura son cuando los curas son seminaristas. Hay una cosa, cuando se es seminarista, hay una materia muy dura, pero muy dura, que es el matrimonio y familia. Y es un tema duro, porque tienen que tocar cosas que tienen que ver con la relación del hombre y la mujer, y a veces después ellos tienen que administrar penitencia en base a algunas faltas a estos mandamientos, y como no son casados, tienen que saber cómo es la cosa para administrar esa penitencia, ¿no? Entonces, son muy exigentes esas materias, y le tienen mucho miedo. Cuatro seminaristas iban a rendir esa materia. Y se prepararon para estar, según ellos, brillantemente, los cuatro. Y le pasa primero ahí, por los gestos que le vi a Monseñor, me parece que lo apabullé. Creo que, no te voy a decir un 10, pero 8 o 9 tengo que tener. Creo que estoy. Pasa el otro, ¿no? Los cuatro contentísimos con lo que habían dado. A mí también, yo veía que movía la cabeza como diciendo, ¿cómo sabes? Y eso te estimula para que vos desarrolles más el tema. Bueno, y ahora tenemos libre hasta el lunes, ¿eh? Nos podemos dar un lujito. Vamos a un bar y a celebrar con una cervecita y nos maní. Y después nos vamos. Bueno, van al bar, piden cuatro cervecitas individuales. Y uno de ellos dice, a propósito de este tema que estuvimos tocando, ¿a vos qué te gusta de la mujer? A mí de la mujer lo que me gusta son los ojos. Porque en los ojos se transparenta el alma. Y yo creo que ahí vos ya ves de qué madera está hecha. ¿Cómo es de adentro? El alma es el que está expresando incluso la intención de conducta. Ahí está pintado todo, y esto a veces lleva a niveles celestiales la apreciación de una mujer a través de los ojos. Y si a vos, te va a sorprender lo que te voy a decir. Me fijo mucho en el pelo, porque el pelo es tal vez una de las cosas que usó el Creador para definir exactamente la diferencia entre el hombre y la mujer. Porque el hombre, aunque tenga pelo largo, es un hombre con pelo largo. Y la mujer, como mueva la cabeza nomás, como haga mover el cabello, vos sabés que ese es otro de los argumentos que Dios le dio para que sea totalmente diferente del hombre. Eso hace. Es un atractivo en sí. Y pensás a la vez hasta en la madre de Jesús, porque esto es casi celestial, la mujer. Si lo asocias con la transparencia de los ojos que ves el alma, es hermoso. Dice, ¿y vos? A mí lo que me conmueve a una mujer es la sonrisa. Por la manera de sonreír, no la carcajada, la sonrisa. Ahí vos ves la capacidad de la afabilidad de la mujer. Sin la mujer es capacidad de ser afable, vos estás pensando que va a tener la grandeza y la piedad de la Madre de Jesús, y ahí asocias esa cosa que nos tiene conectados a nosotros de lo celestial con lo terrenal. Y lo mira el de enfrente, al que preguntaba, bueno, dice, y ahora contá vos, ¿qué es lo que más te gusta de la mujer? Lo mismo que a ustedes, pero no miento.

En mi pueblo teníamos a los padres del país de este último gran papa, que fue Juan Pablo II. Eran polacos redentoristas. Y hacían un gran esfuerzo para hablar en castellano. Se le entreveraban los cables, pobre. Y nosotros poníamos una gran cuota de comprensión para entender que ellos se volvían locos para que los entendamos, y nosotros poníamos la parte nuestra para entenderlo. Nos juntamos en el medio. Había uno, el padre Wenceslao, a la salida de la última misa, decía, se sorteará el cuadro de la Inmaculada Concepción. Le salía todo rápido porque él lo había pensado para decirlo así y tenía miedo de olvidarse, porque armaba por fonética lo que iba a decir. Entonces, cuando aflojan, y eso deben saber en todos los pueblos donde hay católicos, que cuando afloja un poco la vida espiritual del pueblo, casi siempre viene bien organizar una misión con curas de otro lado. Tiene un atractivo aparte. Eso nos pasaba a nosotros, por ejemplo. Y vinieron unos padres pasionistas. Y teníamos la parroquia, tres o cuatro capillas que ya estaban construidas, y un terreno donde iba a haber una capilla, y se organizó con lonas del ferrocarril, unos benditos así, como para que albergue la gente. Se le pidió a la municipalidad que nos ponga unas luces, y había unos cajones boca abajo para que haga de púlpito, y ahí sin parlante, sin nada, hablaba el misionero. Pero estos eran curas criollos que hablaban el lenguaje nuestro, y a la muchachada nos encantaba eso, porque por ahí hasta iban un poquito más allá de lo permitido en esta cosa engolada que se en aquel tiempo, ¿no? Esto iban derecho al grano, y nos gustaba eso, y como que había un reverdecer en la vida espiritual del pueblo. Y estaban organizados en distintos horarios en los barrios, y en el de la capilla que se iba a construir del barrio El Porvenir, allá nada más que el espacio y esa lona. Como estaba muy a las afueras, el comisario le dijo al cabo Aguinaga que vaya de a caballo y se quede afuera nomás, pero que esté por las dudas. No creo que haya, pero por ahí aparece alguno que se excedió en el vino y se pone cargoso, ahí usted bájese e intervenga. Pero si no, mire de afuera. Llegó el misionero. Dice, queridos hermanos, cuando venía hacia nuestra improvisada capilla, que no importa que sea debajo de una lona, porque acá también habita el alma del Señor, pasé por un hogar que había entrado en desgracia. El jefe de ese hogar, no sé si pasado en la bebida, si no pudo controlar sus nervios, pero en una riña lo mató a su vecino y escapó. La policía sabe quién es. En la casa de al lado están por velar al muerto, y en la casa del matador está el drama de que ahora el jefe de la familia va a estar buscado por la justicia. Entonces estaba pensando yo, ¿por qué no se pone a pensar la gente antes de contar hasta 10, ante cualquier cosa que piense hacer, que esté tentado a hacer, aunque le parezca que si está por hacer daño a alguien, si va a agredir a alguien, aunque crea que no lo ven, aunque crea como este vecino que escapó y que cree que la policía no lo va a agarrar? Quiero que tengan la seguridad
que por fuera de la mano de la justicia, por fuera de la mano de la ley, está el subconsciente. Y el subconsciente los persigue y los tortura y los tortura hasta que los mata. El tema de la misión de hoy iba a ser otro, pero quería detenerme en esto, porque a veces no nos damos cuenta. A veces creemos que si robo esto, total, no me vieron. Hay un momento en que se van a quedar solo con la almohada. Y tengan por seguro que va a haber en sus vidas el momento en que les va a aparecer el subconsciente. Y los va a torturar y los va a torturar hasta que los maten. Y la gente, viste, mirá, insistió con eso. Piensen todo antes de cometer un acto malo. Aunque crean que no es malo, si está dañando a un tercero, es un acto malo. A veces contra ustedes mismos, es un acto malo. Luego viene el subconsciente y lo tortura, y lo tortura, y lo tortura, hasta que lo mata. Siguió con el tema del que tenían para el día, y después, antes de despedirlos hasta mañana, quiero volver sobre mis palabras del comienzo. No quiero que se olviden aquellos que estén tentados de ser algo que le piensa que le va a dar placer o le va a dar alegría, pero que no es una cosa buena, aunque lo hagan a escondidas, aunque lo hagan en un lugar oscuro, el subconsciente siempre se entera y aparece y los tortura, hasta que los mata. Hasta mañana, queridos hermanos. Y mi hijo estaba echado sobre el caballo así. Espero que desalojen. Quedó todo así nomás, todo bien. Se fue de a caballo, hizo lo que había que hacer cuando uno desde la montada, primero desensillar, ver que no tenga alguna matadura el caballo, lavarlo, mojarle las patas, dejar la montura donde corresponde, los arneses, y ir a dar las novedades. Permiso, pase, vengo de ahí de la... Todo así nomás, todo bien, se fue de a caballo, hizo lo que había que hacer cuando uno desde la montada, primero desensillar, ver que no tenga alguna matadura el caballo, lavarlo, mojarle las patas, dejar la montura donde corresponde, los arneses,

Salió el coronelio, no sé si va a ser editativo de la Santa Rita, no sé. Pero... Lindo habló el cura. Pero todo sin novedad, ni un problema, comisario. Bueno, puede retirarse nomás, entonces vaya y descanse. Tómese franco. ¿Le puedo hacer una pregunta, comisario? Sí. Dígame, ¿el subconsciente manda más que su teniente o no? Entre esas costumbres que tenemos los cristianos católicos, estaba, por lo menos cuando yo era muchacho, que nos visite la Virgen. A veces la Virgen del Rosario, según el barrio. Cuando venía la Virgen de Itatiera, porque es de la zona, ya de Corrientes, toda parte del Chaco, y la Virgen de Itatié. Y entonces nos visitaba la Virgen, y un hogar era el depositario de la Virgen por 2 días. Y entonces uno, según su ingenio, organizaba algo para juntar unos fondos para tal o cual obra de la parroquia. Porque hay subcomisiones en la parroquia. Y todos querían lucirse, juntar más dinerito. Y esta vez la Virgencita iba a andar rondando las afueras por el rancherío, porque decía el curita que teníamos allá que la Virgen tenía que visitar a todos y que no importaba el tamaño de la casa, sino el corazón de la persona que la recibía, de la familia que la recibía. Y llegó al rancho de doña Ramona Argüello. Y doña Ramón Argüello tenía un rancho lindo, patio grande, invitó gente, acordeón, guitarra, que trajeran de comer y que vinieran con alguna cosita para la Virgen. Después le íbamos vamos a ayudar a Protemplo, pero nos vamos a divertir y vamos a juntar unos pesitos. Y que cada cual traiga lo que quiera comer y tomar y esas cosas. Acá no va a haber venta de cosas, cada cual tráigalos. Entonces, bueno, trajeron vino, trajeron caña. Alderete vino con el acordeón. El Flaco Pérez trajo la guitarra. Se armó la bailanta. Y al rato cayó Zamora. No era ni grande ni chido, era medio petizón, pero mala vuelta, mala riau. Y al rato se armó la trifulca. Al promediar la noche, tipo 11 de la noche, ya estaban más o menos caldeados los ánimos. El vino había sido abundante, cruzado con cañas hace su efecto. Y ya pelaron los cuchillos y se armó un tole tole. Y en la pelea le meten un puntazo, che, doña Ramona. Y bueno, la policía, todo. Entonces, se quejaba doña Ramón. Y le dice el comisario, que pase la señora que está herida. Dice el comisario, usted es la dueña del local, pero no es local, es mi rancho. Hicimos con mi finado marido el rancho y tengo el honor que me visite a la Virgen de Itatí. Tengo 2 días de visita de la Virgencita, la madrecita que tenemos. Y yo invité a la gente que yo conozco. Y quería hacer una bailanta y juntar unos pesitos para el protemplo. Y bueno, vinieron con vino, cosas, comimos un poco, qué sé yo, y se armó la bailanta porque Alderete vino con cordión y Pérez trajo la guitarra y ellos se entienden. Se armó lindo la chamamenciada, pero no es local. No se cobra entrada ahí. Mi rancho. Y está la Virgen ahí. Y bueno, yo como el petizo Zamora que busca pleito, el donde está él hay lío. Y ya le pisó el callo a uno para lío, para buscar camorra, para tener con quién pelear, capaz de pagar para pelear, ¿eh?
y se armó un tole-tole.

0: Yo me metí a separar.
1: Y le dice el comisario que a usted le hirieron en la reyerta.
0: No, es entre la reyerta y el ombligo.
2: Bueno.
1: ¿Sí?
0: Qué plato.
1: ¿Y?
2: ¿Qué plato es?
1: Le pensé a saber si a usted le gustó esto.
2: Yo, ya, pero habría que ver el público. Si la
1: ¿Qué le pasa al público?
2: ¿Qué le pasa a la gente?
0: ¿Eh? Eso vamos a tener que ver también como cuando pase esto, que lo hagamos. ¿Cómo lo va a recibir la gente? Que porque no sabemos cómo lo puede...
1: ¿Usted quiere saber cómo los va a recibir el público?
0: Claro, si hubiera.
1: Claro. ¿Quiere saber?
2: Y eso lo estaría bueno considerarlo.

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1: No me hubiera figurado yo
2: que tenía tantos parientes.
3: Yo primero le pido que me disculpen por la euforia y porque qué más lindo me puede pasar que estar con doña Jovita y la reina, las abuelas, y con usted, don Luis. Para mí, siempre dije que aquel que hace reír a la gente la opera del alma. Y usted es un cirujano del alma. Y qué orgullo estar esta noche. ¿Y sabe qué pienso? El doctor Favaloro por ahí dijo que era el Landricina del corazón y don Luis Landricina el Favaloro del humor.
4: Gracias.

0: cantante Sandra. Cerramos la primera parte del humor y los pedidos que ya están en el aire y que además tienen que ver con la música que ustedes van eligiendo. Apenas largamos noche y día cada madrugada, pero claro, después quedan pedidos que se van adaptando a otras horas y a otros bloques que tenemos más adelante. Ya llegará el despabilarnos, hay recuerdos, hay nacionales, hay más música popular de Argentina y del mundo para compartir hasta las 8 hoy. Por una excepción, nos quedamos un rato más en esta casa, la más federal, la que te acompaña estés donde estés, para que en cualquier momento que enciendas la radio, ya sea porque volvés de algún lugar, terminás tu labor o estás recién empezando a distraerte un poco, a salir, tenés alguna juntada, estás volviendo de algún viaje, bueno, te acompañamos toda la madrugada, especialmente a los que trabajan en cada madrugada, en una guardia, están solos, están compartiendo con otros compañeros. En fin, desde el chat de YouTube han dejado muchísimos mensajes. Desde el de Leandro, que no había leído aún, dice: hola Nora, mi abuelo tiene 86 años, las escucho siempre y hoy cumpleaños, saludos, se llama Iriarte, de parte de Leandro, su nieto, y por supuesto de toda la gente querida de su familia y nuestra gente, la que está del otro lado también compartiendo este encuentro a lo largo y ancho del país, y todo este equipo que hace noche y día domingo. Así que a Iriarte le mandamos un gran abrazo, a la U de Leandro, y que pase una hermosa jornada de cumpleaños. Hoy es domingo y lo celebramos, ¿o no? En familia, o bueno, los que estén ahí más cerquita de él. Hola, feliz mes, la Pachamama. Desde la Pachamama, dice, desde Villa Mercedes, San Luis, Carlos. Marcelo, buenas, un saludo grande para vos y para el despabilate. Levantando la cortina, ese tema me recuerda mucho a mi viejo, que no lo tengo y se lo extraña mucho, dice Marcelo Salazar de Montecristo. A ver, Norita, estamos escuchando la radio desde la app, desde Coronel Moldes, Luis y Liliana, hermosa música, dice. Por allá, por San Justo, Santa Fe, nos saluda a todos los amigos de Cadena 3, Jessy. Están pasando unos temas que me van poniendo en clima para nuestro festival de Domes Folclore, dice Jessy desde San Justo. Saludos para todos ustedes que hacen el aguante. Para vos también, un beso enorme. Ya me quedaron varios saluditos. Acá otra vez, los encontré. Pueden poner el tema 840 de Rodrigo, dice Leandro, que también saludaba a su abu, que cumpleaños. Hermoso programa, estamos trabajando, escuchando desde el departamento de Iglesias, provincia de San Juan, Jorge Matías, con un buen tema de Lázaro Caballero, dice, muchas gracias. Luciano, no, todavía no leo códigos de Café Fif, ese no lo puedo determinar porque es un código que le salió ahí el teclado. Edith, hola Nori, aquí tus fieles, ya las extrañamos, a las santafesinas, como todas las noches, dice, un gusto saludarte, y a Lucas, mi genio favorito. ¡Wow! Genio en una botella sería como el tema de Cristina Aguilera. Bueno, Luquita, atendé, te piden. Salieron con dos amigas y ahora vuelven para escuchar la radio. Veneno por Pantoja, que hoy cumple años. Edith pide además que voy a hacer contigo, ya que hoy es el único cumple de, que hoy es el cumple, dice, de esta española única en su género. Y Cami, si puede ser para el despabilate, pide, dile, por tu máster, por el máster, que es el cantante, es santafesino Mario Pereira, ¿no? Que hace como, me parece que hace música para el despabilate justito, así que lo vamos a tener. Cumbia, ahí está, en un ratito. Bendiciones. Luciano manda mensajitos, muñequitos. Marcela, hola Nori, noche fresquita por la Pampa. Quiero escuchar Soda Stereo Virus, muchas gracias. Bueno, ya estamos más cerca de los nacionales también y ya va pasando la madrugada. Queremos para mi marido que lo amo, dice, mandarle un besito de parte de Noemí. Saludos con el tema de Abel Pinto que ya pasó en el otro bloque. Hola, mi abuelo siempre los escucha. Se repite el mensaje también en el mensajero. Gracias, Leandro. Buenas noches y día, Norita, recién llegando a casa. Estoy deleitando mis oídos con su voz. ¿Puede ser un tema Tu Poeta? Bueno, era el de Cristian Herrera, que escuchaste hace un rato. Quien lo pedía, Cari y su mamá, Eli, desde Jesús María. Están las dos chochas porque el tema ya pasó. El milagro del tiempo, de Orellana Lucas, quiero escuchar. Ahora estoy cuidando a mi mamá que está internada, dice María Esther. Bueno, un besito para María Esther y para su mamá. Tamara Castro, te escuchamos mientras viajamos, dice Adrián. Y saluda también a mí y a todos. Bueno, un beso grande para todos los que van apareciendo. Por ahí María Rosa pidió un tema de Diango, a la vez que manda muchas bendiciones para Luquita, Giacinti y para mí. Ay, bueno, ya vamos con más, ya vamos saludando de a uno. Se nos han juntado mientras estaba el humor una pila de mensajes, de cariños. Así que vamos con los temas que también están pedidos y se nos van juntando, che.
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país se vive desde noche y día, ya después de la hora 3, cuando arranquemos el despabilate, sabrás cuál es la más cálida de todas las localidades o ciudades del país. El ranking se vendrá con datitos sobre varias ciudades y además los que tienen movimientos de aeropuertos, cómo está el clima, cómo está en el sur, cuál es la más fría, la más heladita esta noche, aunque no están tan bajas, las más bajas, por decirlo de alguna manera, como en la madrugada de ayer. En algunos lugares estaba con térmicas bastante importantes en el sur, sur, sur. Ya veremos cuál es la más cálida y cuál es la más fría de este segundo día de agosto de 2026, que se vino con todo, con pronóstico de fuertes vientos en algunos sectores o en la mayor parte de la provincia de Córdoba para este domingo. Toda la info está en cadena3.com sobre el clima en la ciudad y en todo, en varias ciudades más, como Rosario, Tucumán, Ciudad Autónoma de Buenos Aires, para quienes están por allí y quieran saber cómo está este primer fin de semana de agosto. Octavo mes, como dice Lucas, los cuatro últimos, ¿no? Ya los últimos tramos de este año. Queda agosto, queda septiembre, octubre, noviembre, cinco en realidad. Estamos transitando el mes de agosto y bueno, y se trajo bastante viento, 14 grados 6 a esta hora, aunque aquí en la ciudad capital de la provincia el viento es del norte, apenas a 6 kilómetros, pero en la madrugada se prevén en varias ciudades o localidades de Córdoba provincia algunos vientos intensos, y así que tengan en cuenta que en algunos lugares se pronostican ráfagas de más de 80 kilómetros la hora, un fenómeno que ya ha sido comentado esta mañana. Y hablando de las condiciones meteorológicas adversas, el Observatorio Hidrometeorológico Provincial fue quien hizo esta advertencia y además informe difundido por la policía, porque el fenómeno tendrá vientos del oeste y noreste hasta las primeras horas de la tarde del domingo. Especialmente es en zonas serranas y rurales que están muy expuestas a la reducción de visibilidad y también el riesgo extremo de incendios forestales. Así que muchísimo cuidado y también tener en cuenta esto, ¿no? Que son épocas de sumo riesgo climático para el tema de los incendios. La próxima semana se esperan cambios en las condiciones del tiempo. Ya volverá el viento norte el lunes y durante miércoles y jueves viene un frente frío generando tormentas y lluvias en distintos puntos con acumulados estimados entre 20 y 50 milímetros según la región. Y eso ya calma un poco la cuestión, ¿no? Se va reverdeciendo un poco y hay menos sequía para esos pastos que después tienen ese riesgo. 3 minutos nos quedan para las 3 de la mañana.

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1: 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Caputo respaldó la reforma del Banco Central y pronosticó un triunfo de Milei en 2027. El ministro de Economía descartó un cambio en el plan superávit fiscal, rechazó que las elecciones generen dificultades en la economía y aseguró que la iniciativa para la autoridad monetaria busca frenar la emisión. Aumentó el peaje en la autopista Rosario Santa Fe. La actualización comenzó a aplicarse ayer y elevó el valor para autos a 4.000 pesos. También se modificaron los montos para vehículos pesados y se mantiene la recomendación de adherir al sistema Telepase. Un celular fue clave para descubrir abusos contra dos adolescentes en el norte de la provincia de Córdoba. La causa está a cargo de la fiscal de instrucción de Denfunes, Analía Céspedes, quien confirmó que 8 personas mayores de edad fueron detenidas durante una serie de allanamientos realizados durante la madrugada del viernes. Paro nacional docente, las dos CTA se suman a la movilización del 3 de agosto, la CTA Autónoma y la CTA de los Trabajadores respaldaron la protesta convocada por CETERA, ATE y gremios universitarios en rechazo a las políticas de ajuste del gobierno nacional. En deportes, Lionel Messi volvió a jugar con Inter Miami tras el Mundial. El capitán de la selección argentina sumó sus primeros minutos después de la Copa del Mundo. Entró desde el banco frente a Columbus Crew y estuvo cerca del gol. 3:04 en todo el país. En Córdoba capital, la temperatura 14 grados 6, la humedad 51%, el cielo está despejado.
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0: Gracias, hermano. El aplauso grande para mis hermanos de Qué Locura. La unión es la fuerza, hermano.
1: Gracias, guacho.
0: Gracias. Hasta la próxima.
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cadena más grande del país con su extendido noche y día hoy. Bueno, hola Nora, saludos, lindo programa, saludos a Vilma, dice Leonardo, que está escuchándonos desde Córdoba capital. Buenas noches, es para decir que en la Plaza Cura Brochero de Estación Flores no hay luz, es una boca de lobo, dice Graciela. Bueno, Gracielita, eso es del alumbrado público, ¿no? Ya estamos pasando el mensaje, o sea, nos están escuchando para que den cuenta de esta situación, ¿no? Para que les solucionen, por lo menos, para esta noche de domingo, ya cuando oscurezca. Soy Graciela, y repite que hagan algo, porque no hay luz y es un peligro. Me imagino, porque si es peligroso a esta hora andar por ahí, por las plazas, por los lugares, imagínate sin luz, ¿no? Con toda la inseguridad alrededor. Está pasado el mensajito. Marcial dice, hola, gracias por pasar a la Andresina, Jovita, el Cacho Garay, saludos, Eloy, estoy de turno en mi trabajo. Eloy, bueno, acá estamos con Lucas y Asinti hasta que salga el sol para acompañarlos por este domingo con la música de noche y día y con los pedidos que son un montón. Norita y Lucas disfrutando de su compañía en la noche más larga de la semana con noche y día. Vamos por más buena música, textos, humor. Me gustaría escuchar uno o varios temitas de Sandro. Bueno, justo habíamos puesto uno para ella. Feliz día y comienzo de mes para todos. Fue Sandro en el bloque de los pedidos. Acá Nori dice, te escucho mientras cruzo las altas cumbres, vamos rumbo a las Rabonas. Podría ser la taleñita del chaqueño. Muchas gracias. Y Alberto, que está en pleno viaje llevándonos. Qué lindo cuando nos llevan así de viaje en una madrugada tan bonita. Bueno, hola Norita y Lucas de Villa María, te estoy escuchando. ¿Se podría escuchar un tema de Alejandro Fernández y Cristina Aguilera? Pues lo hemos puesto. Hoy tengo ganas de ti, Hilda querida. Dios los bendiga, dice Hilda Rieta de Villa María. Marito de San Juan dice, soy pie de la tierra de Mario y Ronnie. Norita, te pido si puede ser el relato del tema Alberta del Negro Álvarez. Abrazos y gracias. Hola Nora, hola Lucas. Ese ya lo leí, era de Hilda. ¿Qué más? Saludos para Vilma, también los vimos. He juntado un montón, por eso es que por ahí, viste. Saludos grandes de Paso de los Indios, corazón de la meseta patagónica, para mis amadas esposa e hija, Sorelis y Salma. Y un abrazo para mis entrañables amigos de Córdoba. Dice, amigos entrañables que la bella docta nos dio, de parte de César. Muchísimas gracias, lindo saludo. ¿Cómo andamos por el YouTube? ¿Vamos creciendo hasta ahora? Nori, escuchando Noche y Día, saludos de parte de Marcelo. Hola, noche tranquila y fresquita en La Pampa. Marcelita, que pedía Soda y Virus. Y Martín, buen día, Cadena 3 de Marvel, haciendo churros, le mando unos besotes. Che, otra vez churro, pero una fábrica de churros. O sale después, durante el día domingo, a disfrutar de las bellas playas y a vender los churros. Bueno, que nos cuente. Bueno, abrazo a todos los que acaban de escucharnos a partir de esta hora del despabilarnos. Ya actualizamos. En un ratito hay virus. Y Martín, buen día, Cadena 3 de Marvel, haciendo churros. Le mando unos besotes. Che, otra vez churro, pero una fábrica de churros. O sale después, durante el día domingo, a disfrutar de las bellas playas y a vender los churros.

cálidas de esta madrugada, si las hay, si están fresquitas, diremos, bueno, es la más fresquita, pero tiene una linda temperatura. San Luis, ya estoy, mira, ya lo tengo actualizado. Es la provincia y la ciudad que más temperatura tiene, 19.5 grados, encabeza el ranking, y ahora Catamarca pasa al segundo lugar, San Fernando, ¿no?, con 19.4. Y después ya está La Rioja, de 13.6, Ezeiza, si andan por viajar, 9.8 grados. Si quieren, les doy la del Aeroparque, también pueden llegar a viajar hasta ahora, 14 grados. Mar del Plata, que está el churrero preparando las cosas ricas, 9 grados y 8 grados 5 la térmica. Sierra Ushuaia, Tierra del Fuego, 0,4 la temperatura, esto es 4 décimas de grado. Y la sensación térmica, 5.7 bajo cero, menos 5.7 en Ushuaia, la más fría de toda esta madrugada de domingo.

0: está viendo los pabilates. Puerto Rico está escuchando todo, Puerto Rico. Buen día, cadena desde Marvel. Ah, ya lo leí, el de los churros. Ay, qué rico. A mí, como dije ayer, a la madrugada, no es lo que más me gusta. Ay, y es más, casi nada, casi nada. Porque son muy dulces, pero bueno, sé que son muchos los churreros de esta hora que estarían chochos de que aparezca un puesto de churros en su camino para terminar la madrugada, ¿no? Bueno, a mí me encantarían los pastelitos, digo. Lili dice hola, y ahí queda su mensajito, pero ya lo vamos a ver enterito en un momento. Muy buenas noches y día, querida Nora y Lucas. Está genial el programa, muy bueno el despabilate, Luquitas. Te brilla una hermosa luna hoy desde Laguna Larga. Parece que la hermosa luna en Laguna Larga está ahí detrás de su ventana y él escuchando la radio, muy entusiasmado, recibiendo con un abrazo este mes de agosto. Gracias, Nico, por comunicarte. Y estaba con la luna con su estela alrededor, que eso es lo que anuncia según los que venimos de cerquita del campo, es vientos. Gracias, Lucas, por complacerme siempre y del deleitarme. Bueno, sabés lo que quise decir. El deleite con la bella música. Con la bella música, dice Rosa. Gracias por deleitarnos con la bella música. Bueno, esa palabra media difícil, pero bueno, hay que leerla, porque es la que usa la Rosita. Hola, Nori, te estoy escuchando, hermoso programa, fuerte abrazo, te quiero, dice Lichi, muchas gracias. Los estoy escuchando, Nori y Lucas, desde el comienzo, pero estoy a full. Hoy, 2 de agosto, hace 41 años, uno de los días más felices de mi vida. Fui mamá de Celeste Alejandra, mi princesa, Celeste Calsten, la mejor hija, dice, la que estuvo conmigo en los momentos más difíciles y en los más hermosos también. Mi razón de vivir, mi fuerza, mi motivo de salir adelante siempre y el sueño más bello hecho realidad. Así que con el orgulloso título de mamá, 41 años, errores y aciertos, pero siempre con el amor más grande del mundo. Feliz cumple, hijita, y gracias por serlo. Te amo, dice Carmencita, que está acá, muy cerquita, en la zona de Alta Córdoba, General Bustos, para ser más preciso, escuchando la radio y de ahí celebrando el cumple de su hijita mayor. Arranca otro poquito más del despabilate. Ya hicimos nuestro recorrido por el país con sus temperaturas y hemos dado algunos mensajes, así que bueno, nos queda desear que los que se van enganchando a esta hora no se nos duerman, porque para eso está este blog, para espabilarte.
1: Manda ahí, escucha.

música, vamos ahí bien arriba para esta madrugada genial del domingo. Mínima 12 para hoy, máxima 17. Para esta madrugada, parcial nublado, después se anuncia mayormente nublado, pero a la tarde va despejándose de a poquito, tarde y noche habrá cielo parcial nublado en el dominguero 2 de agosto. Y estamos ya en el último mes casi del invierno, después le quedaba un poquito, unos 21 días a septiembre para terminar esta temporada. Mientras tanto, recuerden que es complicada la situación esta época también en las sierras, porque hay mucho pastizal y muy seco. Por lo que informa los datos que comentamos hace un ratito, que todo el detalle está en el portal de Cadena 3, vendrían algunas lluvias bastante un poco como aliviantes más adelante en la semana y algo abundantes. Nos harían falta, ojalá que así sea, tipo miércoles o jueves, con descenso de temperatura, pero también lo importante es que vengan esas lluviecitas que hacen falta. Mientras vos estás preparando algo para este día, como lo está haciendo desde Trento un cordobés que extraña mucho y que siempre se comunica. A ver, por acá dice, señora, la saludo de Trento. Nora, mire, estoy preparando la ensalada para ir a almorzar en la montaña, ya que hace mucho calor. Agradezco por la música y pedí el tema cualquiera de Mona Jiménez, que fue la Mona hace un ratito. Dice, mi estilo cordobés, si pudiera ser ese, fue otro antes de despabilarnos, pero muchas gracias por su compañía. Un cordobés de Barrio Alberdi, un saludo para todos y gracias por existir. Hermoso mensajito también que llega de lejos. Él preparando ya cosas para el día, para ir a la montaña. Y ustedes por ahí preparando la almohada para ir a descansar. Pero aguanten, porque acá está el despabilarte. Sobre todo los que tienen y tenemos que seguir adelante en el turno madrugada para que este domingo no se nos duerma nadie, ¿no? A ver, ¿cómo sigue el despabilarnos?

recuerdos de los noventas también, aunque no ha llegado todavía el momento del blanco y negro, pero bien movidito para el despabilarte. Qué bien viene un tema de Mr. President. Y aquí estaremos hasta, ¿qué les voy a mostrar? ¿Van? En Córdoba ha bajado un poquito más, 14 grados y la temperatura, claro, 55 la humedad, viento nor-noreste. Ahora 12 kilómetros y el cielo está despejado. Te recordamos que este domingo la mínima es de 12 y la máxima de 17, con mañana bastante nubladita, pero a la tarde se va despejando y sale el sol, por el lado de aquí, de la capital de la provincia. ¿Cómo anda la gente? ¿Qué expectativas hay para este domingo? ¿Cómo lo pasás? Porque es un día lindo para estar en familia. El domingo es el día ideal para juntarse, si se puede. Chicos, son mi compañía y hoy más que nunca, a mediodía, se fue mi querida y amada suegra. Me siento muy triste realmente. Dice Lili, gracias por la compañía y por escucharme. Mi querida y amada suegra partió con Dios. Bueno, te acompañamos, Lili, te mandamos un beso muy grande. Y estás acompañada con esta música que por momentos también es más subida para que podamos despabilar a los que están trabajando y necesitan despertarse o viajando, y en la ruta tienen que estar bien con los ojos bien abiertos. Buen día, Nori, equipo, los escucho siempre. Ahora estoy haciendo el pan casero en Anillaco, La Rioja. Gracias por la compañía y bendiciones para todos, dice Nelson, que ya se sumó a Cadena 3 YouTube en directo. Podés escucharnos y también tenés el mensajero siempre habilitado para que vos puedas ahí dejarnos ya el mensaje y grabarlo incluso, porque ahí sí hay un micrófono que te lo permite. A ver qué pasa por acá. Soy de Martín de Monteway, también vivo en Trento y también estoy preparando la comida, dice Martín, para salir al trekking. Mira vos, también huyendo del calor. Bueno, Martín, te mandamos un abrazo. Y de Monteboy, directo a Trento, viviendo por allá. Qué lindo es escuchar el mensaje de otra persona que está en Trento, cuenta Martín. Y sí, ¿no? Debe ser. Feliz domingo. Y ahora quiero saber quién es para conocernos, ya que la ciudad es muy chiquita. Y se ríe Martín. Creo que es de, se trata de Raúl, el del mensajito, que también se preparaba para ir a comer a la montaña. A ver, Raúl, puede ser, desde Trento, el que escribió antes. Mirá, ya hay dos argentinos que ahora están en la ciudad o el pueblito de Trento. Bueno, dos minutos y pongamos uno más, así vamos a los títulos de las cuatro, cerrando esto que es el despabilarnos por Cadena 3 en Noche y Día.

0: buena madrugada, acá habla Santiago de San Lorenzo, Santa Fe. Acá estamos yendo a buscar a la gente a Fray Beltrán para ir a los puertos de la región, a Puerto San Martín y a Puerto de Timbúes. Muy buena la música como siempre. Madrugada con un poquito de niebla, medio como lloviznando. Bueno, escuchando la música y tengo que ir a buscar a la gente. Bueno, abrazo grande para todos y saludo a mis primos en Catamarca, que viven en la Candelaria.
1: Bueno, querido.
0: Mi primo Pirulo. Abrazo grande.

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1: 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Contuvieron dos incendios forestales en Córdoba el sábado y continúan las guardias de cenizas. Los focos de Salzacate, Mina Clavero y Las Corpaderas fueron contenidos ayer tras un intenso operativo con cerca de 100 bomberos, brigadistas y aviones hidrantes. A 40 días del inicio de los Juegos Suramericanos, Rosario enciende la cuenta regresiva oficial. Hoy se pondrá en marcha el reloj del portal suramericano frente al Monumento de la Bandera. La actividad marcará el inicio de la cuenta regresiva para el evento que reunirá a más de 4.000 atletas de 15 países en septiembre. Trump anuncia un acuerdo con aliados para poner fin a la guerra con Irán y frenar los ataques. El presidente estadounidense Donald Trump afirmó el aliado de Hormuz y el cese de la amenaza nuclear. En deportes, Newell's quiere hacerse fuerte en el Coloso frente a Boca este domingo. La Lepra recibe al Xeneize desde las 17 en el Coloso Marcelo Bielsa. Hora en todo el país, 4 minutos, la temperatura 14 grados, en Córdoba la humedad 55%.
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0: poquito de Thalía para acompañar la presentación de La Hora de los Recuerdos. Bueno, ella está cantando una canción dorada de los 70 que era escrita, o por lo menos se hizo famosa en la voz de Roberto Carlos. Pero los que estuvieron arrancando fueron Amaral y Chetes, con esa excelente versión del tema de Miguel Bosé, Si Tú No Vuelves, y antes Ana Gabriel con Tu Nombre Es Traición. Amaral tiene tantas canciones como para seguir con su público repasándolas, ¿no?, del recuerdo, y esa versión que he hecho ya hace varios años. Claro, está a punto de cumplir años. ¿Es Laura Amaral se llama ella? Ana Amaral. Y el tema es que están de gira como dúo, pero ahí la versión de Si Tú No Vuelves contaba con Chetes acompañándola a ella. Como dúo están preparando una gira. No sé si el año pasado han estrenado algún material nuevo, creo que sí. Pero están por Barcelona, España, en diciembre, bueno, falta todavía, pero bueno, y despiden el año casi en Madrid, en el Movistar Arena. Primero pasan por el Palau Sant Jordi, serán, supongo, bienvenidos en su casa. ¿Y cumple el martes también de Leo? Eva. Yo dije Laura, vos lo bautizaste Ana y era Eva. Eva Laura, como la hija de Montaner, como es Eva Luna. No, ella es... es Amaral. Ella usa su apellido, Amaral, para representar al dúo que tantas canciones han hecho, y por eso tienen un gran repertorio para presentarse en España pronto. Falta poco, ya estamos, podemos empezar a preparar la mesa navideña. Ya, ¿sabes cómo pasan estos últimos meses del año? Y una vez que llega ya la primavera, septiembre, ya embalamos todos para el calorcito y para el festejo de las celebraciones del fin de año. Alexis dice desde Nápoles. Alexis, que te nos has ido lejos, festejando mi cumpleaños. Pero feliz cumple, Alex. Dice, junto a mi compañera Vero, estoy muy agradecida por haber logrado cumplir este deseo. por haber cumplido este deseo de conocer la tierra donde Maradona es un dios. Si podés pasarme un tema de Jorge Rojas, de eso se trata, y saludar a toda la gente querida de Quilmes, y en especial a mi Villa María querida. Mira vos, alguien que también es de un sitio, seguramente ha pasado mucho tiempo en Quilmes y ahora en Nápoles, viviendo ya, bueno, de festejos, y en Nápoles, tan lejos pero tan cerca, porque es la tierra donde Maradona, como dice él, es un dios, así que está muy cerca de los del corazón de los argentinos. Bueno, que disfrutes mucho del cumple en Nápoles, que comemos pizza y algún pastel especial, un postre, ¿cómo festejamos? ¿Con calor, tal vez? Bueno, ya nos contará Alexis, que está de cumple este 2 de agosto, saludando a toda su gente querida que está acá. Los recuerdos, ahora sí, después de esta cosa que les quería contar de Amaral y de presentarla ahora, los dejo con las canciones.
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cielo despejado, madrugada linda, fresquita, pero por lo menos por ahora en Córdoba capital no hay vientos tan fuertes, ¿sí? Es del noreste, ya 12 kilómetros en la hora, y la temperatura 14 grados. 7 días de agosto que tendrá máximas de 20, después algo más, jueves, hasta ahora la máxima de 33, viernes baja a 26, y el sábado 8 también se mantendrá en 26. Semana además para honrar al santo del trabajo y agradecer también, por supuesto, a San Cayetano el viernes 7. Agosto que ha llegado, y te vamos a contar un ratito coberturas de este mes en la cadena, gran cadena 3. Por ejemplo, que el viernes también es el festejo del aniversario 32 de nuestros compañeritos de la Popu, y sacan varios shows, sale su gente, y desde el Estudio Federal San Corseguros estarán con una fiesta popular en la Plaza San Martín. Pero antes tenemos este fin de semana, incluso lunes futbolero, porque la radio del fútbol tiene mucho para este domingo 2 de agosto. Te lo cuento en la otra hora, transmisión a transmisión para la fecha 3 del torneo recién iniciado de la Liga Profesional de Fútbol, clausura, pero también hay liga, nacional, está la primera nacional, que ya lleva a la fecha 23, así que vamos a ver qué partidos hay hoy y qué transmisiones tiene la cadena 3, la radio del fútbol, y mañana, que también se va completando la fecha 3. Y así, durante lunes y martes, incluso, lunes y miércoles, porque después el martes no veo acá transmisiones de fútbol. Vamos a ver qué nos depara esta semanita. Bueno, 4 de la mañana, 32, es blanco y negro y estamos en cadena 3 hasta las 8 hoy, récord de noche y día.

par de covers, el de Michael Bolton, de aquella canción que entre otros habían hecho Persuasion, la historia de la música contemporánea. Soy Alexis y cuenta más detalladamente Alexis, que está ahora festejando su cumple hoy en Nápoles, que es de Esquel Chubut, nacido allí. En mi vida fue en Villa María, pasé un año también por Brasil algún tiempo y después hace 4 me fui a Portugal, donde conocí a Vero. Juntos desde hace 2 años nos mudamos y es donde hoy vivimos, en Barcelona. Simplemente estamos de vacaciones festejando mi cumple por Nápoles. Te cuento que todo lo que diga o leas o veas sobre Maradona en Nápoles es poco a cómo vivirlo y sentir la energía del pueblo napolitano. Cómo extraña al Diego, entre comillas, ponele, el pibe de oro. Y como verás, Cadena 3 siempre, siempre está a mi lado, vaya donde vaya, mi cable a tierra, cuenta Alexis, mi conexión con nuestra Argentina. Hermoso mensaje, bueno, que tengas un bello cumple, otra vez te deseamos lo mejor de lo mejor. Isabel está por Granada, acá dice, en hora y equipo, tenemos 29 grados, 9 y 20 de la mañana, preparando empanadas, qué rico. Soy cordobesa, vivo lejos de esa maravillosa ciudad que tienen lo que más amo a mis nietos, Pedro y Misa, y a sus papis, claro. El programa está muy hermoso y te pido que me saludes a Pedro, mi nieto, que cumplió ayer 10 años con la morocha. Pedro, 10 añitos. Gracias, cariños, y viva Cadena 3. Gracias, Isabel. Bueno, Pedrito es el cumpleañero de ayer, 1 de agosto. Pero hay otra cumpleañera que hoy vamos a homenajear más tarde, Nati, que está ansiosa pidiéndonos algo de la española Isabel Pantoja. Ya vamos a llegar al momento de esta estrella que hoy cumpleaños, así que también saludos para vos, retribuimos tus saludos. Y hoy tenemos una versión larguita del programa que da para muchas cosas más todavía. Buenos días, podrías pasar el tema Si ella, si yo, diría John Tonacci. En español, gracias, buen domingo para todos. Tela, desde Venecia, Italia. Y qué pasa en la zona de Jofre Norte, dice Nélida. No lo sé, pues no lo sé. Dice que en Jofre Sur hay mucho movimiento, hay sirenas de policías y mucho movimiento tipo persecución, y no lo saben porque no tenemos esa información. Si estás en esa zona, capaz tenés vos la posibilidad de contarnos más tarde si te enteras de algo por ahí, por tu barrio. Aunque a las 4:42, ¿quién se asoma a la puerta? Lionel Richie.

me han hecho compañía en este camino de retorno a mi hogar. Y por último quisiera escuchar un tema de Phil Collins, si es posible. Un abrazo para ustedes, que tengan un buen fin de semana. Dios los bendiga.

se va yendo Phil Collins, se va One Moon Night, una de las canciones más famosas y de la creatividad inagotable y el talento de Phil Collins. Buen día, el operador también, saludos a quien está de turno, dice Lucas. Equipo, gente, estoy escuchando desde Chepes, La Rioja. Jorge manda saludos desde allí. Bueno, te sumamos también a esta gran barra que ha trasnochado. Algunos están que no se pueden dormir porque están desvelados, otros que tienen que levantarse y ya están arriba, y otros que están lejos y como han despertado antes por la diferencia horaria ya empiezan a escribirnos y contarnos de sus cosas de un domingo 2 de agosto que lo empiezan con cadena 3 y con noche y día. Por acá ya actualizamos datos, hasta ahora el de la hora 3 daba cuenta de 14 grados y viento nor-noreste a 12 kilómetros la hora con cielo despejado. ¿De dónde escuchas? ¿Cómo estás en esta madrugada bonita de día domingo? ¿Por qué es domingo? Y nosotros, por una cuestión especial, hoy te vamos a acompañar casi, casi hasta la salida del sol. Excepto que va a estar, parece medio nublada la mañana. Pero bueno, no importa. Haremos fuerza para que a la tarde te acompañe el solcito, nos acompañe acá en Córdoba capital. Así que nada de siesta hoy, Nada de siesta, quedarse pasando otra tarde hermosa. Seguimos con los recuerdos en blanco y negro hasta las... tenemos canciones que han aparecido en nuestra caja de cristal hoy.

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0: 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Seguimos con Nora Kovacic en Noche y Día.

0: tenemos mucho por acá, ¿eh? Empezamos el programa hoy a las cero escuchando a Diego Torres y a Rubén Blades diciendo destapa un vino en la cocina. Y decíamos, bueno, sí, sí, y estaba bueno porque es medianoche. Ahora se vinieron con la tormenta de vino directamente a las 5 y 18. Termina este momento de música con los que ya te nombro. Voces de Orán haciendo tormenta de vino, Polmón y enganchado a chacareras y La flor que nunca muere, Los nombradores junto a Eugenia Quevedo. Arrancando la hora número 5, ¿no? La quinta hora. La sexta ya, claro. Así es, sexta hora del domingo de noche y día. Y están ahí muchísimos sumándose al chat, porque además escuchan Cadena 3 en vivo en YouTube y también nos escriben. ¿Qué más tenía? Ah, Mirta dice, pasame un chamamé para mi madre Mirta. Soy el panadero Fabricio, Norita. Los estoy escuchando como todas las noches, días, desde Sal si puedes. Bueno, que salga riquísimo el pan. No está tan lejos, pero difícil que nos acerque pancito. Y dice también que saluda a Nelson, que está haciendo pan casero en La Rioja. También hay saludos del riojano Jorge desde Chepes, La Rioja. Saluda a todo el equipo. Bueno, un muy lindo mensajito para los Pimpi. Ya sabemos que en estos días el hogar de los Pimpinela, Hogar para la Niña, está cumpliendo 30 años de una labor muy fecunda y solidaria, y él quiere que los saludemos a través de Noche y Día. Para Joaquín y a Lucía, un gran abrazo, por supuesto. Enorme reconocimiento por esta labor que llevan hace 30 años. Y bueno, Jorge, que se suma con este mensaje, y también te saluda a vos por todos los temitas, al operador, dice, gracias, a Luquita Giacinti. El mayor de los respetos para saludar a este jovencito.
1: Bueno, querido.
0: Jovencito Giacinti. Bueno, muchísimas gracias, Jorge, por sus palabras tan bonitas. Y espero que justo haya despertado con esta música que lo estábamos acompañando recién. Víctor, y todos estamos esperando, ¿no? Lo que esperas vos. Dice, Nora de equipo, gracias por la compañía, muy buena música. Yo, oyente fiel, Víctor Pedro de Córdoba, esperando que River rompa la racha esta tarde. Le escribo desde la ciudad de Morteros. Un abrazo también para vos. Ya. No pueden faltar las chacareras de los nombradores del Alba, decía Nicky, en especial para el Valle de Tras la Sierra. Un saludo, ¿cómo? Claro, ya está, ya los nombradores pasaron y
2: fue con
0: otro tema. Y las chacareras vinieron de la mano de Paul Moon, así que bueno, cambia el pedido, dice acá Luquitas. Néstor de Mina Clavero, bueno, un saludo para toda la gente de Tras la Sierra. Mabel, que pregunta por Luis Fernández Chegaray, y pusiste el despertador, pero él no creo. ¿Viste cómo dice?
3: Qué lindo que son los oyentes, ¿eh? Bueno.
0: Luisito, te queremos. Bueno, mañana, mañana lunes, claro. Hoy, porque es domingo, y como dice Diego Torres, no hay compromiso con el reloj, pero no hay compromiso para algunos. Otros sí. Hay mucha gente que tiene que poner su reloj porque tiene actividades tempranito. Pero Mabel, querida, Luis, esta mañana con Primera Plana. Hola, buenos días para todos. Soy Marcelo, chofer del Fonobús saliendo de Miramar, de Ensenusa. Saludos para todos. Y bueno, te saludamos también a vos. Te deseamos un buen recorrido en esta mañana de domingo. Gente linda, acá estoy tomando mate en Nazaré, Portugal. Bueno, una rueda de mates que se hace muy grande, porque se suma Jorge en esta madrugada desde Portugal, nada más y nada menos. Muy buena música, recién desperté, dice Noemi de Buenos Aires. Y muchos duermen y se despiertan con Noche y Día.

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1: Me acuerdo, hablando de suegra, había muerto en el sanatorio, hace cosa de media hora, la suegra, vamos a ponerle un tal Fernández. Gente de buen pasar, no de tirar manteca al techo, pero de buen pasar. Venían del sanatorio para organizar todo y la mujer, que era el trance de haber perdido su madre, por supuesto, muy dolorida. Dice, viejo, dice, quisiera hablar un momentito con vos. Un marido que siempre fue comprensivo en esta situación, mucho más, porque tiene que saber que su mujer no está bien y tiene que ser más tolerante. Más. Dice, sí, vieja, dice, entiendo lo que vas a decir. No, no, espera, porque lo que yo te quiero decir no es lo que vos pensás. Yo entiendo lo que vos estás sintiendo, ¿cómo no es? No, no, pero déjame hablar. Déjame hablar. Si vos no sabés lo que te voy a decir, déjame un momentito. Entonces le dice, mira, viejo, vos sabés que alguna vez te dije que vos eras lo que más quería en el mundo, ¿no es cierto? Dice, sí. Bueno, pero mi mamá también es lo que yo más quería en el mundo. Son dos amores distintos. Vos me tenés que entender, pero ¿cómo no te voy a entender? Y acabo de perder uno de esos dos amores. Dice, pero vieja, dice, no, no me tenés que explicar estas cosas. No estás hablando con un chico. Yo ya pasé por este trance. Así que yo ya sé. No, pero déjame hablar. Vos no sabés lo que yo te voy a decir. Me estoy llevando la conversación y cortar. Dice, bueno, pero está bien. Yo creo que vos me querés decir algo que yo ya sé porque la vida me lo enseñó. No, no, yo te estoy por hablar de esas cosas. Yo te estoy por hablar de que yo no voy a poder andar dentro de 3-4 días acá y no verla más. Y dice, sí, bueno, pero es la ley de la vida. A mí también me pasó lo mismo, yo pensé que no iba a sobrevivir, que me iba a morir de una vez, y bueno, y se supera. Es la ley de la vida, nos pasa en ese momento, pero es la ley. Pero déjame terminar. Déjame terminar, no, vos no me dejás terminar. Lo que yo te quiero decir es que yo no lo voy a soportar. Entonces no puedo pensar que no la voy a ver. Así que lo que yo quiero decirte, y ahí es donde quiero llegar y que vos no me estás dejando llegar, es que yo la quiero embalsamar, mamá. El marido estuvo tentado de decirle, ¿cómo va a embalsamar esa vieja loca? Pero se aguantó. Se aguantó por esa cuestión de cariño a la mujer, del respeto, del trance que estaba viviendo. Y dice, bueno, dice, pero en ese caso hay que moverse con cierta celeridad. Estas cosas no pueden superar las 24 horas. Además, tenemos que decidirnos, o hacemos el sepelio, o no lo hacemos y nos dedicamos a esta otra cosa. Por eso quería que sea ahora, en este momento, y que lo decidamos ahora. Y dice, bueno, yo no sé, vamos a hablar con el doctor, si él sabe de algún taxidermista, alguien que haya hecho este tipo de cosas. Y averiguan de un médico en Buenos Aires, un tipo de la universidad, que había tenido antecedentes, había hecho un embalsamamiento. Hay que moverse con cierta celeridad, estas cosas no pueden superar las 24 horas. Además, tenemos que decidirnos, o hacemos el sepelio, o no lo hacemos y nos dedicamos a esta otra cosa. Por eso quería que sea ahora, en este momento, y que lo decidamos ahora. Y dice, bueno, yo no sé, vamos a hablar con el doctor, si él sabe de algún taxidermista, alguien

0: El doctor Benavides, el doctor Hernández nos mandó el doctor de nuestra localidad, el doctor Rodríguez. Una tarjeta, ¿sí? Él ya me habló por teléfono, dice que venía. Bueno, le habrá dicho, bueno, mi señora, dice, cállate, tranquilízate, dice, le voy a hablar yo, dice, mi señora quiere llamar a la mamá, dice. Bueno, vea, dice, lo que le quiero aclarar, y yo tengo alguna experiencia en este tipo, pero he hecho nada más que embalsamamientos para la universidad, facultad de medicina, un poco en función didáctica. No tengo un antecedente de una cosa así de manera particular. Si usted quiere, lo hacemos, pero le aclaro de entrada, esto no es sencillo. Esto lleva un proceso de día. Y la otra cosa que le quiero aclarar de entrada, no es barato esto. Y ahí ya se entró a poner serio el marido. Le dice, ah, no, no. ¿Y si cuánto más o menos saldría esto? Y el tipo le dice, tiene que pensar de $25,000 para arriba. Y el tipo le salió del alma y dice, ¡ala, flauta! Y la mira la mujer y dice, vieja, ¿y si la salamos nomás?
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0: Norita y Lucas, escuchándolos como todos los días, buenísimo el programa. No pude mandar mensajito antes, pero ahora lo hago. Que tengan un hermoso fin de semana, domingo.
1: Gracias.
0: Y bueno, siempre agradecida por vuestra compañía. Les mando un fuerte abrazo a los dos. Los quiero mucho. Hasta siempre.
1: Gracias.
0: Les habla Graciela desde Herzogenaurach, Alemania.
2: ¡Ah! ¡Qué suerte que dijiste vos el lugar! ¡Qué suerte que dijiste el lugar de Alemania! Pues yo digo desde Alemania directamente. Buen día, saludos desde Piemonte.
0: Herzogenaurach, Alemania.
2: Claro, no, Alemania. Claro, Herzogenaurach. Ya Luquita hace tantos años que hace noche y día domingo. Bueno, yo dejé de hacerlo un tiempo. Por los pagos de Rosario anduve, aunque desde acá, ¿te acordás? Temporada 23-24. Dejé de hacer los domingos a la madrugada y bueno, vos practicaste más el apellido de Gra. Un beso enorme, Gracielita. Ahora nos vamos a ¿dónde? Al Piemonte, provincia de Asti, porque allí Gloria está saludando. Como ya saben, dice con mucho

0: Mucho calor, buen domingo para todos y buen día. Buen domingo 2, gracias, Glory. Nori Lucas, yo estoy haciendo la chocotorta. Bueno, ya contaba Carmen que es el cumple de su hija y dice, no da para más, se merece ella mucho más, pero ¿quién le manda a tener una madre jubilante? Bueno, te mando un beso enorme y seguro que va a salir riquísima esa chocotorta. Nori, lindo escucharte, dices de San Justo, Griselda, desde Santa Fe. Bueno, un besito, extrañen un poquito menos, pero está bueno compartir todas las vivencias que ustedes tienen con nosotros. ¿Quién más andará por ahí, no? A ver, desde Torre Vieja, España, los saludo. Muy buenos días, hermoso equipo. Un cariño muy grande para mi Santo Tomé, Santa Fe querido, dice Ale. Y bueno, tenemos pendientes homenajes, tenemos muchas cosas todavía, hasta las 8 hoy vamos, por excepción, la versión se extiende una horita más por este domingo. Y después, claro, a las 8 ya está la Santa Misa, que en un rato vamos a tener el lugar exacto, así que hasta las 6, no me pregunten porque no tenemos todavía el dato. Noche y día, diría Raúl, ya ni los nombres no se acuerdan.
1: ¿Qué te pasa?
0: ¿Qué pasa? No quise decir Raúl, que no se llama Noche y Día esa canción, ¿eh? Se llama La Llama de Tu Amor, La Llama que Llama.
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La estrella más brillante soy Isabel, María Isabel Pantoja Martín, nacida en Sevilla un día como hoy de 1956, y los 70 de Isabel y sus tantas placas, álbumes y las ventas, y estimadas en millones. Bueno, el recuerdo de Paquirri, su joven esposo que falleciera de solo 36 años, Francisco Rivera Pérez Paquirri, y sus hijos, Francisco José Rivera Pantoja y María Isabel Pantoja Martín. Bien, hoy está celebrando su cumple 70 y nosotros disfrutando de las canciones, de algunas de las más famosas de su carrera, aquí, en la estrella más brillante de este 2 de agosto con la cumpleañera.

Hermosa nota la que le dedica el ABC en su portada de hoy a la tonadillera. En realidad es la portada de este fin de semana, el ABC, el diario digital, a Isabel, que cumple 70 años de triunfos, fracasos, polémicas y escándalos de una vida situada en el ojo del huracán. La tonadillera, 7 décadas celebra este domingo 2 de agosto, dice, con su hijo Kiko Rivera recuperándose de un ictus. Y ahí está, cantándonos para nosotros. De éxitos tras éxitos, elegimos estos. Elige, en este caso, Luquita, para cerrar, la estrella más brillante, dedicada al cumple. Feliz aniversario, felices 70, Isabel, marinero de luces.

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Arrancaron los nacionales en la penúltima hora de hoy de Noche de Vida. Bueno, Mujer Amante, Airbag, Estelares, todos estuvieron con los tipitos, con Nunca Lo Olvides, Airbag, que ya empieza la preventa de entradas para octubre, en que estarán aquí en Córdoba. Airbag, un momento impresionante de los Sardelli. ¿Qué más? Estelares y los Cielos Parlantes y Mancha Rolando Calavera. Y ya vamos con más, por más. Incluso nos pidieron por ahí algo de Soda Stereo, que podemos, todavía tenemos chances porque acá se extiende un poco más hoy los nacionales. Recuerden que dije al comienzo de este domingo 2 de agosto, saludando además a todos los que tienen que ver con la industria gastronómica, hotelera y de turismo en su día, que bueno, que este domingo ha vuelto ya hace unos días el fútbol local y que ya va por la tercera fecha el campeonato clausura. Así que hoy presten atención porque hay importantísimos partidos que Cadena 3, la radio con más fútbol en cancha y con 700 partidos por año, es la radio con más encuentros que transmiten en cancha en el país. Bueno, transmitimos Newell's Boca Juniors a las 17 por Cadena 3 en la cadena del Boom. Y eso será a las 17. River Plate, que recibe a Rosario Central, 19:15, cadena 3, continúa la cadena del gol. Y Lanús versus Instituto, 21:30, Radio 3, por la cadena del gol, de 21:15 a 0. Deportivo Maipú versus Atlanta, fecha 23 de la Primera Nacional, 15:30, platea numerada por cadena 3 Mendoza, Aldo Civi versus Gimnasia, 14:30, en última jugada, cadena 3 La Plata. Pero mañana, lunes 3, sigue el campeonato, o la fecha 3 del campeonato de la Liga Profesional. Platense recibe a Talleres a las 19. Lo escuchan por Radio 3 en la cadena del Gol, de 18:00 a 21:30, con el Pochita Uriet. O Mario Celedón también estará por allí acompañándolos en esta fecha en la que Talleres, en este caso, va a visitar a Platense. Sarmiento de Junín versus Independiente de Rivadavia de Mendoza, 16:45, platea numerada por cadena 3 Mendoza. Así que vamos con otra fecha más de la zona B, en este caso Sarmiento de Junín e Independiente Rivadavia, fecha 3 del campeonato de la Liga Profesional Clausura. Así que estén atentos, porque hoy y mañana sigue el fútbol por cadena 3 y acá siguen los nacionales. Ya en un ratito actualizamos datos del tiempo y les contamos desde dónde se transmite hoy la Santa Misa.

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Y qué lindo recuerdo, qué bella lago en el cielo, 6:32, estamos en noche y día, domingo, en este 2 de agosto, saludando a todos los que se suman. Han quedado ya algunos que se fueron sumando en el chat, todavía no los mencionamos. Nico, que dice, aquí empieza recorriendo el país, no está recorriendo el país. Nico se conecta desde YouTube de Cadena 3, allí escucha la radio, como tantos y tantos a esta hora se van sumando desde Florianópolis, Santa Catarina. Soy Luis Manuel, buenos días, buen día gente querida, dice Roxana aquí, por poner facturas al horno para mis clientes, desde Puerto Galinas, nordeste de Brasil, pero qué rico, Roxy. También nos hablan de más cosas ricas. Norita dice, Norita, hago churros, bizcochos, tortas fritas. Martín no solo hace churros, hace pasteles, hace sandwiches de miga y pan con chicharrón. Todo eso, Martín, desde Mar del Plata, muchas gracias. Espero que esté mejor que la madrugada del día sábado que nos contaba ayer, que estaba el clima más o menos bueno, pero estaba ideal, ¿no?, para cocinar cosas ricas, y hoy también debe estar en Mar del Plata. Podríamos hacer también otro ranking, renovar el ranking de temperaturas antes de las 7, ¿verdad? Y de 7 a 8, ¿por qué no? También. Bueno, les debo en la... Ah, y tengo el mensajero, perdón. Nora, buen día desde Francia, Raúl y Valeria. Escuchando el programa, quisiera, si podés poner Abrázame de Juan Gabriel, está muy lindo el programa, Nori. Bajé la aplicación, no sé si lo hice bien, Omar, desde el Aeroclub, del sector del Aeroclub de Río Cuarto, pero excelente porque ha llegado el mensaje, así que bajaste muy bien la aplicación. Beatriz se va a descansar, dice abrazos y besos hasta el próximo fin de semana. Noemí desea un feliz domingo para todos. ¿Qué más? Jorge hacía alusión al cumple que ya mencionamos hace un ratito de Isabel Pantoja. Vamos buscando también renovar datos del tiempo. En Córdoba capital, para los que se despiertan a esta hora, 13 grados 8 décimos, 69% la humedad, cielo despejado. Ya tenemos los datos de la misa para este domingo, que les adelanto, está en la capilla, estará en la capilla de San Ignacio de Loyola. La parroquia se celebrará la Santa Misa Radial. Cochabamba 2884, Barrio Pueyrredón. Hoy desde la parroquia.

0: parroquia San Ignacio de Loyola, la Santa Misa a las 8 por Cadena 3. Y ahora, noche y media.
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0: tal? Muy buenos días. Bueno, acá volviendo de Oriental Show, hace mucho que quería mandar un audio para presentarlo. Me dedico a esto, ha sido mi compañía a cada vez que vuelvo. Salud yo, en esta ocasión estuvimos en Andeta, gracias a Dios, lleno total, en esta comuna. Y bueno, hoy seguimos en la ruta, viajando de acá para allá, llevando nuestra impronta musical para animar a la fiesta, a toda la gente que, para que se divierta. Así que muy agradecido con ustedes, gracias por hacerme la compañía de hace 5 años. La verdad que la música es extraordinaria. Un abrazo grande y que Dios lo bendiga.
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aquí estamos en todas partes, no sé si en un tren, pero vamos por las rutas del país cada madrugada con quienes están trabajando en los caminos, están trasladando, están ya en servicio para alguna empresa, como nos lo hacen saber quienes allí trabajan y largan ya su recorrido cada madrugada. O regresan, como lo decía recién el oyente, que no dejó su nombre, pero bueno, lindísimo mensaje. Nos alegra también a los artistas que están volviendo siempre, nos escuchan cuando regresan de algún show, de alguna animación, de algún lugar especial donde han demostrado su talento o animado a alguna fiesta, o cantado o tocado algún instrumento. Y cuando vuelven también los artistas nos escuchan mientras ya se van a descansar con sus músicos. Bueno, tenemos mucho todavía, nos queda un tramito más. Saludamos a tanta gente que a esta hora quiere decir presente. Y vos contanos de dónde escuchás la radio a esta hora. Los datos del tiempo, ha bajado la temperatura un poquito. La mínima para hoy se anticipaba en 12 y la máxima 17. Poca amplitud térmica este domingo 2 de agosto. Decía 13 grados 8, cielo despejado, y sigue el viento del nor-noreste a 10 kilómetros la hora. El cielo está despejado, pero por la tarde capaz ya se vaya volviendo a despejar, porque en la mañana anuncian que va a estar mayormente nublado. Es como que nos van a invadir algunas nubes, pero calma, porque a la tarde vuelve a brillar el sol en este segundo día del mes. Pronóstico extendido para el lunes, mínima 15, máxima 20. Martes muy parecido, con cielo mayormente nublado, mínima 11, máxima 20. Igual el miércoles, mínima 8, máxima 20. Bien, vamos más con el cierre de esta hora y estaremos un rato más hoy hasta las 8, excepcionalmente acompañándolos en Noche y Día por Cadena 3.

Bueno, qué lindos recuerdos éramos todos jóvenes. Los Rodríguez, a los ojos y cae tu recuerdo. Te recuerdo, ¿no? Te recuerdo. Bien, preguntaban por allí sobre el terremoto. Un oyente hace un ratito lo que pasó en Nápoles en la madrugada del sábado. Y hay una nota que habla de esto, que se escribió ayer esta nota en un portal, de respecto al estadio Maradona, dice a salvo, porque el sismo fue de magnitud 4.7 grados y a pocos kilómetros, ¿no?, del lugar. Se sintió en la ciudad, pero tanto la cancha como los altares en homenaje al 10 no sufrieron daños. Bien, y hablan de la magnitud de los lugares, ¿no? El mayor en 40 años en la zona de Nápoles, en la región de Campos Flegreos, que es a 6 kilómetros de la capital. Así que, de manera que todos los lugares, altares, homenajes a él están ubicados en el centro. Y todo ese estadio que se llamaba San Paolo, después se denominaba en homenaje a Diego, no sufrieron daño alguno. Y hoy teníamos un oyente, Alexis, que ya está viviendo en Nápoles hace mucho con su pareja, y nos contaba que era su cumple y que había cumplido en estos días, en las vacaciones, el sueño de haber ido a ese lugar y conocer el lugar en donde Dios es venerado. Bien, vamos cerrando la hora, así que después todo lo lindo que tenemos de anticipos, de las coberturas, lo que hay este fin de semana también en cuanto al deporte motor, todo eso lo dejamos para la otra hora, la última por hoy, exclusivamente en el extendido de Noche y Día. Así que cerramos este capítulo, ¿te parece, Nikita?

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0: 7 de la mañana con 17 minutos, 13 grados 6 ahora la temperatura, humedad 83%, algo nublado el cielo sobre Córdoba capital, ya lo habíamos anunciado que mayormente nublado sería la condición, por lo menos en el cielo de esta mañana de domingo, durante la mañana de domingo, mínima 12, máxima 17. Campedrino se estuvo hace un ratito acá, ¿no?, con Agus Rasconi, haciendo zambas románticas, Campedrinos brilló en Córdoba. El dúo se presentó en una noche única en el Quality, todos bailaron, todos matearon, porque estrenó su nueva gira Mates y Folklore Tour, con sus nuevas canciones y una apuesta muy renovada, hasta una parrilla en el escenario, Campedrinos, con muchas sorpresas para el gran público cordobés que se han ganado y que día a día se van ganando también. Saludos a los chicos de Campedrinos, que deben estar descansando ahora, pero en Córdoba seguro todavía. Recién la Conga Aire, acompañando a la agrupación Aire con la Luna, hermosa versión. Bueno, ya de la Luna, que a poco está ahora, ¿no? Ya es como que vamos esperando el solcito de esta mañana de domingo, por más que esté bastante nublado el cielo, algún sol asomará. Nora, buen día, te saluda Pablo, el camión llevando combustibles a distintos puntos del país y otros países, siempre acompañado de la gran cadena 3. Marita y Lucas, buenas noches, buenos días. Los escucho desde Tijuana, México. Aquí las 3 de la mañana puedes escuchar misa a dormir. Feliz domingo para todos. Ya les repito el lugar de la misa para hoy, que es en Barrio Porredón. Ya les doy exactamente la dirección de la parroquia. Muchas gracias, Luis Enrique Formali también. Fiel oyente, Luis dice, de Cadena 3, y gracias por tu mensajito. Bueno, muchísimas gracias. Son muchos realmente, ¿no? A Mariano, fiel oyente desde La Rioja. Así que bueno, aquí estamos acompañándolos como cada fin de semana, Mario, y gracias a vos por desde allá comunicarte también y saludar a la gente que hacemos cada equipo de la gran cadena. Hola, buen domingo, frío por acá, un cordial saludo desde Río Tercero, desde Virginia. También Pedro Tobar, escuchando desde las 6, muy buena la música. Como siempre, yo escucho Cadena 3 desde Torquemada, provincia de Buenos Aires, y estoy saludando a todo el equipo. Buen día, Nora, domingo lo escuchamos siempre, fin de semana, desde Minera Olaroz, Jujuy. Saludos a la familia Toledo en Córdoba, saludos, muy buena la compañía siempre. ¿Quién más? También desde la Puna Jujeña, pero Martín en este caso, que está ya en la zona de la Puna, ¿no? Dice, estoy con 5 bajo 0, firme con Cadena de Tres, dice Martín. Acá los saludo desde este lugar. Le mandamos un saludo a Luis Manuel, que nos escucha siempre, y especialmente dedicado a él esta mesa que acaba de pasar, porque es un gran oyente que tiene Cadena 3 de estas madrugadas y escribe desde Florianópolis, Santa Catarina. Y ahí estamos. Me faltaba Nicolás, también está en el chat de Cadena 3 en vivo de YouTube, siempre fiel desde el 89, ahora desde Carlos Paz, dice, escuchando la radio. Gracias, Nico. Bueno, me quedó un dato. De turismo de carretera, sigue el desafío de las estrellas, que está en San Juan este fin de semana, todo cubierto por Cadena 3 Motor. Allí estarán hasta hoy domingo inclusive Marcelo Ingarán y Marcelo Camisa, porque es la novena fecha del Campeonato Argentino de Turismo Carretera para Cadena 3 Motor. Así que este fin de semana, el circuito Vilcún de San Juan, el autódromo de San Juan, que es hermoso, qué hermoso lugar. Allí se disputa el tradicional desafío de las estrellas. Y vamos a recordar el lugar de la misa, Parroquia San Ignacio de Loyola, Cochabamba, 2884, Barrio Porredón.
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te bajes todavía, que el recorrido de esta música y de estas palabras que reunimos para vos, para hacerte el aguante en esta mañana ya de domingo, todavía continúan, ya está todo el equipo de Chema Esporte para hacer Amamos los Domingos. Ya está Majo, viene trabajando, Majo Arrieta, vienen los técnicos, que va a estar Benito hoy en puesta al aire. Y nosotros con violín en bolsa nos iremos a las 8 presentada la misa, obviamente, aquí por Cadena 3, que hoy es en Barrio Pueyrredón. Santana y Diego Torres, qué lindo escucharlos juntos, entre tantas canciones que Santana comparte con distintos músicos de Latinoamérica, también ingleses, de Norteamérica, de todas partes. ¿Qué tal? Muy buenas mañanas. Siempre los escucho, son nuestra compañía de Villa de Soto. Dice por ahí Valeria, hola Nori, Pablo manda foto. Hermosa foto de la madrugada donde enfoca el camino. Todavía está oscurito el cielo, más por las nubes, ¿no?, que van asomando en algunos lugares. Y por otro lado se ve su panel ahí en el coche que va conduciendo, y donde está seguramente la frecuencia ahí. Justo, Lidia. Desayunando, dice Mario, en otro mensaje, para salir de pesca en la laguna Melincué. Muy buena la música. Hola Nora, escuchándote desde James Craig. Roberto Carlos, así se llama, Roberto Carlos, Roberto Panerón manda saludos para todos. Quisiera un tema de Horacio Guaraní. Bueno, ya nos estamos prácticamente despidiendo. Quiero saludar a toda la familia del Bencho Balbuenes, que nunca fallan. Fernando vive en Girona, España, pero bueno, recuerda muchísimo y siempre manda cariños para su gente de Oliva, desde Girona, deseando buen domingo. Ellos por allá, esperando la lluvia, dice, en los pagos donde estamos, pinta calor. Pero ya está el mate, ya está la grata compañía de Cadena 3, como cada madrugada de domingo, y ya está mirando la parrilla, porque ahí se tiene que instalar en su lugar de vida ahora, mi hecho raíces.

También manda saludos de Neuquén, desde San Lorenzo, Santa Fe, Raúl, a trabajar, 17 horas, muy bueno el programa, que tenga un excelente domingo. Buen día Pablo, te saludo del camión, llevando combustibles a distintos puntos del país y siempre acompañado por Cadena 3. ¡Qué manera de llegar mensaje! ¡Qué lindo este de papel! Acá con la letra, ¿sentís? Papel. Saludos para Gastón Brunetto y Susana Salcedo, que escuchan desde Villa del Rosario. Muchísimas gracias. Que tengan también ustedes un lindo domingo. Dice que hay tremendo viento en Tanti, Miriam. Bueno, quería recordarles eso. Está toda la info en el portal de cadena3.com sobre un clima bastante incómodo, podríamos decir, en este domingo, porque se pronostican fuertes vientos en varias localidades y ciudades, en gran parte de la provincia. Madrugada y mañana del domingo, que anuncian también baja visibilidad. Así que ténganlo en cuenta, porque este es un dato muy importante, sobre todo para los lugares donde ustedes deban conducir, y si hay ráfagas tan intensas como se anuncian en esa info generada ayer y que está en el portal de Cadena 3, advertencia incluso de la policía, bueno, ténganlo en cuenta. Después se va a ir mermando y a la tarde va a volver a brillar el sol, pero también hay que tener mucho en cuenta el riesgo extremo de incendios forestales, por lo que se recomienda extremar precauciones, especialmente en zonas serranas y rurales. Toda la info la van a tener durante todo el día, como siempre, en la Gran Cadena.

No podrás, y es Cristian, casi en el final. Gracias al transporte del gatito, a Matías, que está trabajando a esta hora y nos cuenta que hay mucha humedad y neblina en zona de Arroyito para los que vayan conduciendo. Gracias a todos, Ismael de San Esteban, a Miriam Lichi, al Pocholo, a Luis Siete, a ¿qué más? Desde Barrio Parque Liceo, Rini. Ya no hay tiempo, apenas un par de temitas nos separan del cierre de Noche y Día hoy. Ya volvemos a nuestro horario habitual el próximo domingo hasta las 7. Y por otra parte estaremos el sábado con Lupi haciendo Noche y Día sábado. Mañana ya vuelve Susi en su habitual segmento de Noche y Día de lunes a viernes, así que espérenla que ya va a estar con ella. En Noche y Día, como siempre, cada mañana de lunes, cada madrugada de lunes. A todos un beso enorme. ¿A quién está por acá? Dax, por el lindo mensaje desde Greenport. Un gusto que nos estés escuchando y que la información y la música de Cadena 3 sean tu compañía. También Olga desde La Falda, Mabel, que se está comunicando. La familia Magni de Rafaela, desde Río Tercero, Virginia, se van sumando también en Cadena 3 en vivo desde YouTube. Gracias a todos. Luquita Giacinti, chau hasta el domingo. Nos reencontraremos por acá, como siempre, en Cadena 3, con toda la música que abarca esta edición de cada domingo, con todas las voces todas.

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1: San Ignacio de Loyola, Cochabamba, 1884, de Barrio Porredón. Buenos días, adelante ustedes.
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Muy buenos días, amigos. Aquí estamos como cada domingo compartiendo este espacio que hemos dado a llamar Pampa y Cielo. El señor Leonardo Del Vecchio, desde la cabina de sonido, desde la consola, me acompaña como siempre en este día gris, como viene amaneciendo todos los días, ¿no? Siguiendo más la neblina muy fuerte realmente, mucha humedad y frío también. Y bueno, ¿qué va a ser? Ya va a pasar este mes y vamos a entrar en mejores climas, ¿no? Hay que abrigarse nomás y encarar qué va a ser. Muy bien, vamos a comenzar este espacio de hoy con música surera, pero en esta forma instrumental de la mano del gran guitarrista Peralta Achával, Adolfo Peralta Achával, guitarrista, compositor, profesor de guitarra, nacido en Bragado en el año 1926, en julio de 1926, y se nos fue en el año 2004. En 1939 fue cuando inició sus estudios de guitarra con el maestro León Vicente Gastón, obteniendo el título de profesor superior de guitarra. Su primer concierto lo dio en la Asociación Guitarrística Argentina en conmemoración de las fiestas mayas. En 1956 actuó en Radio Nacional, en Folklore en 870 y Festival de Música Nativa, audiciones que fueron grabadas y difundidas también por las filiales del interior del país. También actuó en Radio Belgrano, Radio Provincia, se presentó en distintas ciudades del interior, y en el año 1959 realizó un ciclo de microprogramas durante 2 años en Canal 7, y compuso temas de corte sureño, ¿no?, y de otras regiones del país también, por ejemplo, canto de amor puneño, sobre motivos del altiplano. Algunos de sus temas son Canción para el Machero, que es un estilo, Milonga del Andariego, El Estrellero, estilo también, Canto de amor puneño, Cuando tus ojos me miren, Camino de Pilcas, que es una guirala, El Cimarrón, otro estilo. Bueno, realmente muchísimas obras muy importantes nos dejó el querido y recordado Adolfo Peralta Achával con su guitarra. Precisamente vamos a abrir con un estilo que le pertenece, por supuesto, que lo tituló Cuando tus ojos me miren.

0: Adolfo Peralta Achával no dejaba su estilo, que lo tituló Cuando tus ojos me miren. Hoy, por suerte, gracias a la tecnología y en las plataformas, ¿no?, en Google, sobre todo, se encuentran cosas de Peralta Achával, de Abel Flugri, de Francisco Tárrega, por nombrar algunos, ¿no?, de Pedro Herrera, grandes, enormes guitarristas, ¿eh?, como por supuesto los demás acá, ¿no?, el maestro Falú, Yupanqui, toda esa gente está, gracias a Dios, en el internet, ¿no? Por lo menos para algo sirve internet, ¿eh? Usándolo bien sirve. Por eso es que ahora vamos a escuchar también del mismo Peralta Achával este tema que lo tituló Canción Sureña.
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0: Canción sureña nos dejaba Adolfo Peralta Achával. Y como cada domingo tenemos pedidos, ¿no? En este caso, la querida Mercedes Sosa, famosa cantante argentina, conocida como la mayor exponente del folclore de nuestro país y la voz de América Latina. Mercedes nació el 9 de julio de 1935 en San Miguel de Tucumán y se nos fue el 4 de octubre del 2009 en Buenos Aires. Su vida estuvo marcada por el canto popular y un fuerte compromiso social también. Nació en un lugar muy humilde y de niña cantaba y bailaba danzas folclóricas. A los 15 años ganó un concurso de radio en Tucumán usando el nombre falso de Gladys Osorio. En los años 60 fue parte central del movimiento del Nuevo Cancionero, que buscaba renovar la música folclórica. Grabó discos muy famosos y llevó la música de raíz popular a escenarios de todo el mundo. Debido a sus ideas políticas y su defensa de los derechos humanos, sufrió censura y amenazas durante la dictadura militar en Argentina. Tuvo que irse al exilio al principio de los años 80, regresando a nuestro país en el 82 para dar históricos conciertos. Interpretó canciones como nadie, ¿no? Inolvidables, por ejemplo, Gracias a la Vida, Alfonsina del Mar, Todo Cambia. Y es recordada como un símbolo eterno de la cultura y la libertad en toda América. Mercedes Sosa nos va a dejar primeramente La Flor Azul.
1: De hecho tiene un violín que no ama. Pero...
2: Una chacarera. La Flor Azul. Mario Arnedo Gallo.

0: Así estamos con Aide Mercedes Sosa. Algunos seudónimos, por ejemplo, la Negra Sosa, la Voz de América, la Mamá Grande, la Voz de la Tierra y Mecha. Los géneros que interpretó fueron la trova, la música tradicional, música folclórica y música popular. Algunos de sus instrumentos, guitarra criolla, piano y percusión también. Su tipo de voz era contralto, ¿no? Y el partido político, partido comunista. Algunas de las distinciones que tuvo: comendador de las Orden de las Artes y las Letras, premio Conex de Brillante en el año 1995, premio Grammy Latino a la Excelencia Musical en el año 2004, Orden del Mérito Cultural en el año 2008, premio Grammy Latino por Mejor Álbum Folclórico en el año 2009. Por comentar algo simplemente de la querida y recordada Mercedes Sosa, por siempre escuchada. La vamos a escuchar en una zamba, muy bonita por cierto, titulada Zamba del Chaguanco.
1: Orquesta, porque ama y canta esos jueces.

Zamba del Chaguanco, nos cantaba Mercedes Sosa. Vamos a ir ahora con Mario Rafael Bofill, hombre nacido en Loreto, Corrientes, 1948. Y aclaro esto de Loreto porque también está Loreto en Santiago del Estero, ¿no? Muy cerca de la capital de Santiago. Esto también está Loreto en Corrientes. Ahí nació Mario Rafael Bofill, cantautor dedicado al chamamé y la música del Toraleña, de gran popularidad en el noroeste argentino. También fue político, porque fue electo senador de la provincia de Corrientes con mandato desde el año 2013 hasta el 2019. Él nació, como le digo, el 16 de junio de 1948, Santa Lucía de la Valle, Corrientes, Loreto. Y realmente, muy particular en su canto, ha compuesto más de 200 canciones que han sido interpretadas por los principales cantantes folclóricos del país, entre las que se encuentran, por ejemplo, Cantalicio vendió su acordeón, Requecho, Conjunto Pena y Olvido, Estudiantes del Interior, Viva la Pepa, o Che Gente Cuera. Sus canciones se caracterizan por reflejar la vida, personajes y costumbres de los pequeños pueblos del interior y de la gente humilde, acompañadas por lo general de un relato, muchas veces atravesadas por el humor, sobre las circunstancias que llevaron a su creación. Por esta forma de ser, lo han definido como cantor cuentista, por esta forma de cantar y de decir las cosas. Realmente es un fenómeno, Mario Bofill, que lo vamos a escuchar en su primer tema, Encuentro de los Domingos.

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1: Encuentros de los domingos.

Encuentro de los domingos, nos cantaba Mario Bofill. Algunas de sus distinciones, por ejemplo, en el año 1986, primer premio canción inédita en Santo Tomé, con el tema Oche Gente Cuera. 87, en el año 1987, primer premio canción inédita en Santo Tomé, también con Jacinto Remonta el Viento. Encuentro de los domingos, nos cantaba Mario Bofill. Algunas de sus distinciones, por ejemplo, en el año 1986, primer premio canción inédita en Santo Tomé, con el tema

ciudadano ilustre de su pueblo natal. También obtuvo un primer premio con una canción inédita en la Fiesta Nacional del Chamamé en Corrientes. Y bueno, conducción del programa televisivo Naturalmente por Canal 13 de Corrientes en el año 91 también estuvo. Fue galardonado en el 92 con la Tarahui por su actividad artística cultural. Invitado por la Federación Española de Municipios y Provincias, asistió a cursos de planificación y estudios de administración del área de cultura. Declarado ciudadano ilustre de su pueblo natal, como les dije también. Y bueno, el municipio de la ciudad de Corrientes realmente lo reconoce como un lujo, ¿no? Erige un monumento en la Avenida de los Artistas en reconocimiento de su trayectoria junto a otros artistas correntinos. Vamos a escucharlo en su segundo tema y después vamos a ir a la parte publicitaria. Mario Bofill nos deja este tema que lo tituló El Hijo del Chamamé.

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0: 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Muy bien, continuamos con la música. Vamos a ir ahora a el dúo Sandoval. Muy interesante dúo, grandes artistas, realmente. Nicolás Palma nació en Mendoza, que es uno de ellos, ¿no? Y en Juan de Cuyo y con Maipú y Godoy Cruz, un barrio sin lujo y pródigo en historia y amigos. Su pasión era jugar a la pelota, el sentido de la vida pasaba por ahí. Y cuando tenía 14 años, un hecho trivial le impuso un giro inesperado, ¿no? Se lesionó gravemente una rodilla y, bueno, ya no pudo seguir con el sueño de futbolista. Pero la música le cambió la vida y formó este dúo, el dúo Sandoval Palma, así se llama. Nos van a dejar primeramente este tema titulado Nostalgia Entonada.

0: El dúo Palma Sandoval, estamos escuchando, nos dejaban nostalgia entonada. Ezequiel Sandoval, en agosto de 1989 nació Ezequiel Sandoval en Rodeo de la Cruz. Esto es en Guaymallén, Mendoza. El segundo de tres hermanos. De niño, jugando con ellos en el patio de la casa del fondo, sonaba un clásico de la radio que se llamaba Por los senderos de la patria. Y así asomaron las ganas por la música, ese misterio, ¿no?, que lo esperaba a él. Y él, ansioso, iba a las reuniones familiares para escuchar a sus tíos cantar y tocar la guitarra. Su mamá le señalaba las antiguas tonadas que cantaba su abuelo. La música siempre estuvo ahí, pero él casi no se había dado cuenta. Y de pronto le llegó esa sensación, ese misterio de tocar la guitarra y cantar. Lo vamos a escuchar ahora al dúo Sandoval con el segundo tema, que es la mitad de la samba que le gusta mucho acá a Leonardo, de Samba para Olvidar. La van a cantar y después van a comentar ahí un cachito la gente que conducía este espectáculo sobre esta samba. Samba para Olvidar, el dúo Sandoval dúo.
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0: Así pasaba Samba para olvidar, cantada por el dúo Palma Sandoval. Vamos a ir ahora a escuchar a una chica muy importante que se llama Wara Calpanchay, una joven cantora jujeña. Con apenas 21 años se convirtió en una de las revelaciones del Festival de Cosquín, cautivando al público con su presencia, su raíz ancestral y una interpretación cargada de identidad. Nacida en Susques, un pequeño pueblo en la puna salada jujeña, Wara llevó al escenario mayor del folclore argentino el paisaje y la memoria de su tierra. Dijo: vengo de Susques, un pueblito todo marrón, rodeado de cerros gigantes. Muchas veces me tocó cantar ahí, alrededor de los cerros, y hoy ver esta plaza como un cerro gigante lleno de personas fue un honor inmenso. Expresaba ella muy emocionada ante la presentación en Cosquín. El artista vivió una experiencia realmente muy profunda. Fue una semana realmente muy interesante para ella, muy bella. Ir al río, pedir permiso para poder cantar, hablar con las piedras, como decía ella, con los animales. Sorprenderse por todo lo hermoso que encontró en Cosquín, relató destacando el vínculo espiritual que mantiene con la naturaleza y todo lo que atraviesa precisamente su obra. Realmente es muy interesante esta chica que la vamos a escuchar en dos temas continuados, ¿no? Digo, La Mazamorra y Mi Pueblo Azul. Los dos temas los canta en Cosquín y después vamos a ir a la parte publicitaria.
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0: el Chañarcito fue un famoso conjunto folclórico argentino de Salta, creado y dirigido por el músico y bandoneonista Marcos Tames, quien nació el 4 de octubre del año 1917 en el Tala y se nos fue el 25 de agosto de 1992. El conjunto debutó en el carnaval de 1938 en Cerrillo, Salta. Con grandes éxitos grabaron muchos clásicos de folclore, Samba de Recuerdo Salteño, por ejemplo, por la cual recibieron un disco de oro de la compañía Odeón allá por el año 1973. Sus obras fueron interpretadas por figuras como los Chalchaleros, los Fronterizos, los Nocheros, y Marcos Tames también se desempeñó como intendente en el año 1974 y 1976 y diputado en 1983 y 1985 en Cerrillos. Realmente grandes cantores, así que vamos a ir al recuerdo bastante unos años atrás. El Chañarcito Salteño nos van a dejar primeramente Recuerdo Salteño.

0: Así estamos escuchando el chañacito salteño, recuerdo salteño. Y este bandoneonista, su vocación por la música y el canto estaba latente en él desde su niñez, ¿no? Era ya una afición de raza. Por pertenecer precisamente a una familia de músicos y sus antepasados llevaban en la sangre el fuego sagrado de ese arte. Marquito heredaba naturalmente esa sangre con sus virtudes, abandonando los juegos propios de su edad, y él se aplicaba a las primeras lecciones musicales en la guitarra de su abuelo. En su adolescencia se apasionó por el bandoneón, perfeccionándose durante su juventud en este instrumento, que, bueno, ejecutó con gran maestría, con gran dominio, ¿no? Y fue realmente famosísimo este gran artista. Estuvo grabando muchísimos temas, sobre todo en los estudios de Emi Odeón, que fueron donde más temas grabó ahí el chanacito de salteño. Lo vamos a escuchar en su segundo tema, que precisamente se llama El Chanacito de las Carpas.
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0: Se va la segunda.

0: El chañacito salteño, no lo recuerdo, nos dejaban el chañacito de las carpas. Bueno, estamos llegando al final ya de nuestro programa. Realmente se ha puesto como a llovinar de frío, che, qué barbaridad, qué va a ser. Bueno, me acompañó el señor Leonardo Del Vecchio, excelente como siempre. Muchas gracias, Leo, por tu acompañamiento. Nosotros nos vamos a encontrar, si Dios quiere, el próximo domingo, para compartir un espacio similar en la 95, este espacio que se llama Pampa y Cielo. Bueno, antes nos vamos a encontrar en el remate de Carlitos de Ferra, yo un rato y ahí, que sea, a mirar qué va a ser, el sábado 8, vamos a estar ahí. 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Muy bien, nos vamos a despedir como siempre con un chamamecito y en este caso va a estar a cargo de Uco Gómez. El chamamé se llama El Tapé. Con esto le decimos muchísimas gracias por su atención y será hasta el próximo domingo, si Dios quiere. Un abrazo.
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ideal para quienes prefieren sabores menos invasivos. La elección suele depender de la tradición familiar, de la región o el gusto personal. En muchas casas argentinas, la solución es simple: preparar de los dos y dejar que cada comensal elija su favorito. Parte del encanto de los pastelitos está en su carácter familiar. No se trata únicamente de una preparación que se compra en panadería, sino de una receta que muchas abuelas y madres transmitieron de forma oral, con medidas a ojo, trucos propios y secretos guardados en la memoria. En algunas familias se fríen en grasa, como manda la tradición más antigua, y en otras se usa aceite para lograr una versión más liviana. Algunas recetas incorporan hojaldre casero, mientras que otras aprovechan tapas de masa ya listas para simplificar el proceso. Pero bueno, uno puede probar hacerlo en su casa, también hacerlo en diferentes lugares de la provincia de Buenos Aires. Están las fiestas de la repostería criolla, como tenemos nosotros en nuestra ciudad. Por ejemplo, en la provincia de Buenos Aires, en Carmen de Areco, en Gowin, que es una pequeña localidad del partido de Carmen de Areco, que ganó fama por sus pastelitos artesanales. Está ubicado a unos 140 kilómetros de la ciudad de Buenos Aires. También un gran atractivo es la Fiesta Nacional del Pastel, que es una celebración que comenzó en 1995, y que ahí sí se pueden probar los pastelitos de membrillo, de batata, de dulce de leche. Y otras localidades como San Antonio de Areco, Mercedes, Carmen de Areco y San Andrés de Giles son buenas opciones para encontrar panaderías tradicionales, almacenes de campo y restaurantes rurales donde el pastelito todavía conserva ese sabor casero que lo convirtió en un clásico argentino.

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Gracias, oyentes queridos, por estar en Matices un domingo más. Este primer programa de agosto. Un beso grande, Ofelia, Mirta, Marta, Chicha, Laurita, Tita, Irma, tía Betty, para todos, para todos. A veces no quiero nombrarlos porque por temor a olvidarme, pero bueno, será hasta el próximo domingo. Que tengamos un lindo día, tranquilo, de descanso, y mañana arrancar las clases nuevamente. Un abrazo para todos, hasta el próximo domingo. Gracias Leo por la parte técnica. Hasta el próximo domingo en Matices por la 95. Abrazos.

0: estuvieron tocando en el Cosquín Rock y ahora vinieron a saludarnos y a cantar esta canción.
1: Pasamos.
0: Amigo de artista y Lauta,
1: que el aplauso.
0: ¿Cómo está la banda?
2: ¿Todo bien? Espectacular, amigo.
1: Muy bien, increíble.
0: ¡TV!

restos han sido perdidos. Y para todos esos que no pudieron ser. Esto dice así.

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Muy buenos días, querido amigo, amiga de la ciudad de Ayacucho. Dios los bendiga en este día. Quien te habla, mi nombre es Ana, y te damos la bienvenida a este programa radial, a este programa donde en breve vas a estar escuchando palabra de Dios, palabra que viene de parte de nuestro pastor evangelista, Víctor José Lombardo. Quizás nos estás sintonizando por primera vez. Queremos comentarte que pertenecemos al Ministerio Evangelístico Cristo, Poder y Salvación, con sede central en la ciudad de Balcarce, fundada por nuestro pastor evangelista, Víctor José Lombardo. Te aliento a que te quedes en esta tarde junto a nosotros para que puedas escuchar palabra de Dios, palabra que viene a llenar tu vida, a restaurarla, a darte paz. Quizás estás atravesando una situación de dificultad, de problemas, de enfermedad. Te aliento a que puedas creer y confiar en este Dios que te predicamos. Nosotros predicamos un Dios vivo, un Dios de poder, un Dios de salvación, un Dios que hace milagros extraordinarios si tú decides creer. Por eso te animo a que puedas abrirle tu corazón a Jesús, a que permitas a que Él pueda entrar en tu vida y obrar a favor de esa necesidad que hoy estás atravesando. Quizás también tienes una petición por algún ser querido, algún familiar. Te aliento a que puedas dejar esa petición en manos del Señor, a que puedas pedirle con todo tu corazón que Él va a estar obrando, intercediendo a favor de tu vida y de la vida de ese ser querido. No dudes, porque Dios tiene el control de tu vida, Dios tiene el control de ese problema, de esa dificultad, de esa enfermedad, si tú decides confiar y creer en Él. Ahora te voy a estar pasando un numerito de teléfono para que te puedas comunicar con nosotros y mandarnos esa petición que haya en tu vida. El número es 2266-495933. 2266-495933. Como te decía, amigo o amiga, no dudes en comunicarte con nosotros, que no sientas vergüenza, mándanos ese mensajito con tu necesidad, que desde aquí vamos a estar orando, intercediendo a favor de tu vida y de tu necesidad. Ahora vamos a compartir un tema musical y luego continuamos con el programa.

0: Bendiciones, hermanos, después de escuchar este hermoso tema musical, de recibir esa presencia del Señor, ahora sí vamos a pasar a esa palabra de Dios que viene de la parte de la mano del pastor evangelista Víctor José Lombardo, una palabra de poder, una palabra de fuerza. El Señor nos levanta con cada palabra, con cada prédica, con cada mensaje. Solamente debemos abrir el oído, abrir el corazón y permitirle al Señor que entre con esa palabra y que esa palabra se haga carne en nuestros corazones, que se atesore en nuestros corazones. Cuando venga ese día malo, ese día de lucha, ese día que estemos tristes, quizás estés angustiado, el Señor va a traer a tu memoria esa palabra porque está guardada en tu corazón. Y ahí es cuando el Señor te levanta y te da esa fuerza para seguir adelante. Solamente, como te decía, debes abrirle el oído, el corazón y permitirle que el Señor entre a través de esta palabra. Por eso, sin dar más vueltas, vamos a escuchar esa palabra que viene de la mano del pastor evangelista Víctor José Lombardo.
1: Esa palabra de Dios. Y siempre cuando estamos predicando la palabra de Dios, hoy quiero compartir un mensaje que puede cambiar el curso de tu vida. El mensaje que va a revolucionar tu vida espiritual, hoy que estamos atravesando por diferentes necesidades. Pero esto, amiga, amigo, de que las personas estén únicamente encerrados muchas veces por las necesidades que están teniendo en sus propias vidas, dejan de lado a lo que puede llegar a ser y lo que la Biblia nos enseña como el único que puede generar todas aquellas cosas necesarias para nuestra vida. Muchas veces en nuestro afán de querer lograr muchos objetivos que hemos planteado, hemos tratado de hacer muchísimas estrategias para lograr grandes victorias en nuestra vida, pero vemos que siempre tenemos necesidad de algo, porque muchas veces nos equivocamos la forma de cómo encontrarnos con el suplir de todas las necesidades que nuestras vidas necesitan. Dice que Jesús estaba en un momento, cuando estaba peregrinando aquí por la tierra, vimos que en el pueblo de Israel había mucha gente que se había afanado porque lo único que le preocupaba, ¿qué vamos a comer? ¿Qué vamos a beber? ¿Y qué vamos, cómo vamos a hacer? Porque yo tenemos necesidad de cómo vestir. El ser humano, amiga, amigo, siempre ha tenido esta situación en su vida que plantearse. Siempre la situación de ver de qué manera podemos encontrar soluciones egocentristas muchas veces para nuestra vida. ¿Y por qué digo esto? En principio porque la Biblia, quiero compartir este versículo de la palabra de Dios que se encuentra en el libro de Mateo, en el capítulo 6, versículo 33. Y para los que tengan una Biblia, por favor, lea conmigo esta porción de la palabra de Dios. Y para todos aquellos que no tienen la palabra de Dios, escúchala con atención, porque esta palabra va a cambiar el curso de tu vida. Dice la poderosa palabra de Dios en el capítulo 6, versículo 33 del libro de Mateo. Dice que primeramente buscad el reino de Dios y su justicia, que el resto vendrá por añadidura. Esto es en principio lo que la palabra de Dios nos enseña. Nos enseña de que hay un poder que realmente actúa en nosotros cuando a Dios lo ponemos en primer lugar. Pero para poder entender esta poderosa palabra, porque encierra realmente una gran revelación. La gente se afana por querer qué vamos a comer, qué vamos a beber, están todo el día trabajando para alcanzar a llegar a fin de mes, y vemos que las necesidades a veces, las deudas nos tapan, a veces las necesidades no son suplidas. Pero fíjate lo que dice la poderosa palabra de Dios, dice primeramente buscad el reino de Dios. ¿Qué quiere decir el reino de Dios? En teología el reino de Dios lo utilizaba el término Jesús cuando dijo, por ejemplo, había un milagro. Jesús sanaba a un enfermo y dice, se ha acercado a vosotros el reino de los cielos. Cuando había un milagro en el cual levantaba un paralítico, decía, se ha acercado a vosotros el reino de Dios. ¿Qué quiere decir esto? En principio, cuando hablamos del reino de Dios, hablamos de que la intervención divina actúa en nuestro ser. La actuación del poder de Dios es real en este tiempo en el cual la tecnología ha querido tapar todas estas leyes que no las, aunque nadie las pueda, hay muchos que sí, nosotros la creemos, pero mucha gente puede decir, no creo en estas leyes de Dios. Las leyes de Dios son eternas y las leyes de Dios son reales. Y escúchalo bien, dice, primeramente buscar el reino de Dios y su justicia. Fíjate que cuando en nuestra vida realizamos hechos o actos, esos hechos o actos traen consecuencias. Y las consecuencias, si hacemos las cosas que Dios nos dice, serán bendiciones. Y muchas veces, cuando no actuamos de acuerdo a la ley de Dios, las cosas empiezan a salir mal. Amiga, amigo, y muchas veces esto pasa por desconocimiento, por ignorancia, porque muchas veces no conocemos las leyes de Dios. Cuando nosotros entendemos el concepto de qué es un reino, el reino en nivel conceptual lo entendemos como un estado, lo entendemos como un territorio donde está sentada una población y esa población está gobernada a través de un poder. En este caso, un rey mantiene una monarquía, un sistema político, una forma de gobierno, entonces de esa manera gobierna en su reinado a todos aquellos habitantes de ese territorio. Nosotros entendemos esto en la palabra de Dios, que dice que hay un Dios que tiene un reino, y ese reino impera la justicia. Cuando hablamos esto, muchas veces los creyentes se afanan constantemente y muchos piensan esto, dicen, no, si yo busco al Señor y voy a la iglesia, todas las cosas que pido van a venir. Jesús no se está refiriendo solamente a eso. Se está refiriendo que hay cosas que tenemos que cumplir para que nuestra vida tengamos añadidura de bendiciones. Y esas añadiduras no vienen solamente porque vayas a la iglesia, no vienen porque solamente ores, no viene porque solamente ayunes, no viene solamente porque vos estás cantando en la iglesia o predicando en la iglesia o haciendo alguna actividad dentro de la congregación. Eso es mucho más profundo lo que Dios nos enseña. Nos enseña el Señor que cuando nosotros somos seres habitantes del reinado de los cielos, hay algo que en nuestra vida nos va a rodear. En principio, el poder del Espíritu Santo. Un poder que es real, un poder que sí está en cada uno de nosotros. Y ese poder que está en nosotros es la tercera persona de la Trinidad. Por eso hablamos que Dios está con nosotros. ¿Por qué? Porque cuando vos recibís a Jesús, el Espíritu Santo toma intervención de tu vida y el Espíritu Santo entra en el ser humano. A los que están enfermos los sana, a los que están en depresión los levanta, a los que están con sus caminos truncados, esos caminos se allanan. Aquellos que están viviendo por etapas de desesperación encuentran a ver sabiduría. ¿Por qué? Porque el Espíritu Santo, que no es de la tierra, viene desde el cielo y entra en cada uno de nosotros. Por eso que uno de los rasgos instintivos que tenemos las personas que creemos en Jesús es que somos ciudadanos de la Jerusalén celestial. Y ser ciudadano del reino de Dios enfatiza muchas cosas. El primero en el cual tenemos que entender es que todos los actos que nosotros hagamos siempre tendrán consecuencias. Yo quiero hablarte de lo que muchos entienden como un hecho histórico. Hay una diferencia entre lo que es un hecho y lo que es un acto. El hecho es todo acontecimiento que sucede en el mundo externo. Por ejemplo, hay hechos que no tienen ninguna razón de ser. Por ejemplo, ¿qué pasaría si yo te dijera que un acontecimiento, por ejemplo, el vuelo de una mosca, es un hecho? Pero ese hecho no me trae consecuencias a mí. Ni buenas ni malas, que vuele una mosca no me da a traer ninguna cosa. Ahora, cuando hablamos nosotros de actos, estamos hablando que tenemos que ver que el acto no solamente se va a quedar en la memoria de las personas. El acto es mucho más profundo. El acto tiene que tener elementos que lo distingan. Y esos elementos es la libertad, el discernimiento y la intención. Y cuando vemos esto, lo vemos en Jesús. Muchos lo conocen a Cristo por la religión en la cual enseña que Jesús fue a la cruz y en el madero entregó la vida y que ahí... Escuche, esto no es un acontecimiento histórico. Es mucho más profundo que un acontecimiento histórico. Es un acto el más importante de toda la creación, cuando Jesús redimió a los seres humanos. Y fíjate bien, todas aquellas personas antes de que estaba Jesús morían, pecaban, vivían y morían. Hoy la cosa no es igual, porque cuando nosotros aceptamos a Cristo, nuestra salvación, Dios nos da salvación eterna. En principio, en segundo lugar, nos perdona de todos nuestros pecados y Dios hace nuestra vida nueva. Amiga, amigo, ¿te gustaría ser un ciudadano del reino de Dios? Mira el acto que tuvo Jesús. el acto que hizo Jesús. Dice que no envió a otro, a un ángel, a un arcángel, a esos seres que están en el reino de los cielos. Dice Jesús, dice que él mismo le dijo al Padre, yo quiero ir, quiero dejar mi reinado para hacerme hombre y vivir todos los padecimientos como hombre. Era el Dios hecho hombre. Y cuando él fue a la cruz del Calvario, estuvo pensando en vos. Vos podés decir, pero ¿cómo puede ser esto? Estaba pensando en vos, estaba pensando en mí, que tengo necesidades. Estaba pensando que si él no hacía ese acto, todos nosotros no íbamos a poder nunca hallar primeramente la vida eterna, en segundo lugar nuestra vida de bendición en la tierra, íbamos a vivir una vida de esclavitud, de lleno de enfermedad y de pecado. Amiga, amigo, el acto que hizo Jesús fue un acto intencional. Él quiso ir a la cruz del Calvario, fue intencional, tuvo la intención de hacerlo, estaba consciente, nadie más que él sentía, sabía que tenía que padecer, dar su vida por amor, dar su vida y sufrir en el Gólgota. Fue llevado como se lleva a un reo y lo colgaron de un madero sin hallarle causas judiciales. ¿Escuchó? No había causas judiciales y lo llevaron como un reo. Pero escuche bien, el Imperio Romano es donde se comenzó la tarea de lo que es el derecho. Era terrible de cómo manejaban los pretores, cómo manejaban en ese tiempo las conductas delictivas. Y bueno, Jesús no se le halló pecado, no se le halló ningún engaño, no se le halló jamás un delito contra el imperio, pero sin embargo, era un plan trazado por Dios, dar un inocente su vida para que muchos culpables fueran perdonados. Primer acto de amor, ¿tuvo discernimiento? ¿Pensó Jesús? Sí, claro que pensaba. ¿Qué es discernir? Tener un juicio de valor sobre una cosa. Yo pienso y muchas veces saco conclusiones y digo, si hago esto, va a traer esta consecuencia. Y a veces hay veces que nos frenamos. Jesús dice que pudo discernir y dijo, si yo voy a la cruz del Calvario voy a pasar, sufrir, voy a ser atravesado por clavos, voy a padecer, la sangre va a correr. Y todo eso, la gente va a decir que yo era un delincuente, la gente va a decir, imagínate en el tiempo de hoy, Jesús, en una etapa de crónica, por ejemplo, que diga, Jesús es un delincuente y lo llevan al Gólgota y lo van a crucificar. ¿Escucha? ¿Está escuchando lo que quiero decirle? Estamos en un mundo injusto, estamos en un mundo injusto. Pero el reino de Dios no hay injusticia, hay justicia. Y escúchelo bien. Dice que discernió, dijo, yo prefiero pasar por todas esas cosas, por esa humillación, prefiero ser condenado porque no hice nada. Al contrario, lo hago porque el plan de Dios se trazó, porque el plan de Dios así lo establece para que José, para que María, para que David, para que todos los seres humanos encontraran salvación y no condenación eterna. ¿Me está escuchando? Por eso, amiga, amigo, el acto que hizo Jesús fue con discernimiento, con intención y con libertad. No se sintió presionado por nadie. Cuando hay en nuestra vida hacemos actos, tenemos que hacerlo por amor. Y ese amor tiene que ser libre. Ahora, en un reinado, cuando hablamos del reino de los cielos, nos damos cuenta que hay un rey soberano. ¿Nosotros obedecemos realmente lo que Dios nos dice? ¿O hacemos lo que a nosotros nos conviene? ¿Qué hacemos? ¿Cómo vivimos? ¿Cómo buscamos suplir nuestras necesidades a costa de otro? ¿O lo hacemos padeciendo con nuestro trabajo? ¿Cómo lo hacemos? Amiga, amigo, yo te planteo, ¿cómo vivís en tu vida vos? ¿Siempre echando las culpas al resto y vos no tenés ninguna culpa? ¿Cómo vivís en tu día a día? ¿Vos estás solamente porque vayas a la iglesia? Mujer, varón, vas a la iglesia, cantás, dirigís, haces, predicás, todo eso, pero tu vida es un desastre en tu testimonio. Dice que los habitantes del reino de Dios, para que tengan bendiciones, tienen que obedecer a su rey. ¿Obedeces a tu rey? ¿O cumplís lo que a vos te conviene? ¿Cómo actuás en tu vida? Ahora, dice algo más la palabra de Dios. Buscad primeramente el reino de Dios. Hoy, involucralo en tu problema y tu necesidad, Jesús. Vos querés ser un ciudadano de la Jerusalén celestial. Querés que el Espíritu Santo entre en tu vida. La tercera persona de la Trinidad que te acompañe siempre. Que cada palabra que tú digas tengas bendición. Seas una entrada y una salida en tu vida y vos seas un canal de bendición. Pero dice que para esto ocurra, dice que tiene que haber un segundo elemento. Dice que el segundo elemento es el buscar primeramente el reino de Dios y su justicia. Y acá empezamos a andar medio mal porque, claro, el mundo es injusto. El mundo es injusto. Todo hay injusticia. Parece que vivimos el mundo al revés. Lo injusto parece que es lo que se acepta y lo bueno se llama malo. ¿Cómo puede ser esto? Jesús lo dijo, sí, claro, estamos en un mundo injusto. Pero escucha bien, cuando nosotros somos ciudadanos del reino de Dios, cuando nosotros estamos viviendo de acuerdo a la fe del Señor, nuestra vida cambia. Cambia porque es un testimonio real en todas las áreas de nuestra vida. Cambia porque realmente nosotros vivimos de otra manera. Al contrario, es una de las maneras de bendición, porque uno recibe la bendición de Dios. Pero, ¿cómo actuamos en nuestros asuntos? ¿Actuamos con justicia? Por ejemplo, tú eres una madre, tienes dos hijos. ¿A los dos hijos disciplinas de la misma manera? ¿O a uno es chiquito, perdónalo, al otro le impones algún castigo? Con uno te enojas severamente, con el otro no tanto. Con uno tardas en que te enojes un ratito y el otro te dice, ay, pero se me río y ya. O sea, ¿eso pensás que es justicia? No es justicia. Estás siendo un ser injusto. Así criamos a nuestros hijos. A uno le damos todo, al otro no damos nada. O al otro, no, porque este valora más que el otro. No. Y así pasa en la iglesia. Así pasa en nuestra vida. A veces actuamos con injusticia. La ley se hizo para ser obligatoriamente obedecida. La ley de Dios se tiene que obedecer, pero no es para mí sí y para vos no. La Biblia dice que el primer acto de amor lo hizo Jesús, y quiere decir que todos los creyentes que habiten en la Nueva Jerusalén van a sufrir injusticia. Van a murmurar en su contra, van a levantar críticas, lo van a perseguir, van a hablar mentiras, pero siempre salen airosos, porque si no haces nada, Dios es justo. Todo termina en la justicia de Dios. Pasa la justicia de los hombres y llega la justicia de Dios, y Dios va a dar un juicio. Pues fíjate que Satanás estaba en el huerto de Edén, convence a Adán y Eva, diciéndole que si comes del árbol que el Señor te prohibió comer, ciertamente vas a ser como Dios. Y el hombre desobedeció. Comió de ese fruto, y de esa manera el árbol del conocimiento, el árbol de la ciencia del bien y del mal. Y ahí, a partir de ese momento, entró el imperio de la muerte sobre la vida de Adán y Eva. Todos sus descendientes, nosotros, necesitamos una reparación espiritual. Y esa reparación espiritual lo hizo Jesús con su amor, en el acto de la cruz. Ahora, ¿cómo actuamos nosotros? ¿Actuamos con justicia? Dentro del ámbito de nuestro trabajo, ¿actuamos con justicia? ¿Mentís? ¿Actuás con justicia que cuando los juicios de valores lo haces utilizando muchas veces los sentimientos, el amiguismo? ¿Cómo juzgás las actitudes? ¿Cómo juzgás? Y muchas veces nuestra balanza no da el peso justo. Porque, ¿qué es ser justo? Decía una frase de un filósofo, dijo, justicia es dar a cada cual lo que es suyo. Lo que cada cual se merece, eso tiene que recibir. Eso es justicia. Y comparto mucho ese concepto, porque ¿qué es? Uno se puede enojar con las personas que no nos hicieron mal. Nosotros queremos lograr que todas las cosas nos vayan bien utilizando a las personas y después las defraudás. La Biblia dice que no defraudes a tu hermano. Y si lo has defraudado, dice la palabra de Dios que tenés que reparar el daño. Muchas veces dice hay que perdonar. Los cristianos muchas veces nos basamos en que el perdón, Dios nos tenemos que perdonar, pero ese perdón es para reparar. De nada te sirve decir yo perdoname, estuve mal, tuve una actitud mala y sigo haciéndolo. De nada me sirve cuando uno reconoce lo que uno se equivocó y vuelve otra vez a hacer lo mismo al tiempo. Amiga, amigo, hermana, hermano, hoy en este día Dios nos habla de justicia. Justicia no es abandonar a un amigo cuando más te necesita. Justicia no es mantener indiferencia cuando vos más lo necesitaste. Amiga, amigo, eso no es justicia. Y muchas veces nos equivocamos porque decimos en la iglesia, vemos esto todos los días en la iglesia. Porque la gente observa, la gente mira. ¿Y qué mira? ¿Qué observa? Muchas veces se ve todo eso. Se ve la injusticia que va ganando territorio. ¿Y sabe una cosa? En todo lugar donde vaya un habitante del reino de Dios, dice la Biblia que el reino de los cielos lo va a seguir. Quiere decir que donde vos habites, que tenés a Cristo en tu corazón, ahí mismo habrá justicia. No la justicia impartida por el hombre, la injusticia del mundo. Dice la justicia que proviene de los habitantes del reino de Dios. ¿Y cuál es esa justicia? Perdonar a los que nos han dañado, reparar los daños que hemos hecho. No se trata solamente de pedir perdón y todo quedó al olvido, se trata de reparar. Yo me he encontrado con muchas personas que han sido traicionados, parejas que han sido traicionadas y que muchas veces esas traiciones hicieron quiebres en los matrimonios. Y hay personas que han perdonado y la persona que ha dañado se encargó el resto de su tiempo con ese matrimonio es restaurarlo. ¿Y cómo lo restauró? Dando confianza. ¿Cómo lo restauró? Dando amor, dando signos de arrepentimiento. Amiga, amigo, cuando uno se equivoca no es que romper todo. Al contrario, cuando uno se equivoca hay que reparar el daño. ¿Cuántas veces me parece algo tan normal? Pedimos prestado. ¿Me prestás, por ejemplo, está lloviendo, el paraguas? O muchas veces, ¿me prestás la bicicleta? Y gente que por ahí nunca más te la devolvió. Nunca, nada, pero si era un paraguas que ya no servía, pero no lo devolviste. ¿Sos justo haciendo eso? Jesús lo dijo claramente. Dice, primeramente busquen el reino de Dios y su justicia, hagan justicia. En el mundo no hay justicia, pero ustedes nos piensan iguales. Donde el mundo persigue, ustedes no persigan. Cuando el mundo están hablando calumnias, mentiras, injurias, ustedes no hablen. ¿Cuántas veces por omisión? Somos injustos, vemos que un hermano está pasando una necesidad y que muchas veces sabemos que está pasando una necesidad y lo dejamos que la gente lo culpe por algo que no hizo y nosotros no hacemos absolutamente nada, nos callamos la boca sabiendo la verdad, que nos piensan iguales. Donde el mundo persigue, ustedes no persigan. Cuando el mundo están hablando calumnias, mentiras, injurias, ustedes no hablen. ¿Cuántas veces por omisión somos injustos? Vemos que un hermano está pasando una necesidad y que muchas veces sabemos que está pasando una necesidad y lo dejamos que...

0: Dejamos año tras año y después habla la gente que lo ama, que son amigos, que lo queremos, que lo amamos. Mentira, no nos engañemos más. Yo estoy aquí, ¿sabe para qué? Para entrar al reino de los cielos. Lo único que me interesa es predicar el evangelio de Cristo y que sea un poder en tu vida y que te despierte. Que saques esas imágenes de religiones y de pastor y de apóstol y de profeta y de tanta cosa.
1: Amén. Después de escuchar esta hermosa palabra de Dios, vamos a orar. Vamos a pedir al Señor en esta hora. Yo te invito que en el lugar donde te encuentres, si estás con algún familiar, con algún ser querido, te tomes de la mano. Te tomes de la mano y cierre tus ojos y comienza a decirle gloria, gloria a Dios. Padre Celestial, Dios de amor y misericordia, Señor, en esta hora te damos gracias, Padre, por esta palabra, por este mensaje de bendición, Señor. Te pedimos, Padre, que puedas... Que nos ayude, Señor, a atesorarlo en nuestros corazones, Padre. Y cuando venga ese día malo, ese día de prueba, de dificultad, Señor, sabemos que tú nos vas a dar la fuerza a través de esta palabra, Padre. En el nombre de Jesús, Señor, te pedimos que estés bendiciendo, Señor, cada persona que se ha tomado ese tiempito, Señor, de escuchar este programa de radio, este programa de bendición, donde se comparte de tu palabra, Padre. Te pedimos que bendiga, Señor, la ciudad de Ayacucho. Prospera, Señor, los trabajos, Padre, trámites trabados, pensiones, jubilaciones, Señor. Te pedimos que seas tú moviendo tu mano de poder, Señor, abriendo fuentes nuevas de trabajo, Señor, dando sanidad, bendición, prosperidad, Señor, a toda la ciudad de Ayacucho. En el nombre de Jesús, Señor, te damos gracias, creyendo y confiando que esa bendición ya está en nuestras vidas, ya está en nuestros hogares, Señor. Te damos gracias, Padre, te damos honra. Para la gloria de tu nombre oramos. Amén y amén.
2: Hemos llegado al final de este hermoso programa. 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Y te vuelvo a compartir el número de teléfono para que puedas comunicarte con nosotros. El número es 2266-4959-33. 2266-4959-33. No dudes en mandarnos ese mensajito, que nosotros vamos a estar orando, intercediendo a favor de esa necesidad que hoy tengas en tu vida. Y nos volvemos a reencontrar cuando todos juntos digamos que Cristo es poder y salvación para tu vida. Que Dios te bendiga.

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0: Domingo 2 de agosto 2026, aquí estamos arrancando una nueva transmisión en el aire de la 95-3 con el fútbol nuestro cada día, con la Unión Regional Deportiva.
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0: Fecha que estaremos viviendo por el aire de la radio desde Benito Juárez, con el Carmen Remedios, con Estrada y Argentino de Juárez. Desde Tandil, con Gimnasia Atlético, con Rubén Juárez, y toda la información desde Tandil. Y desde el predio tricolor recibimos al relator de la tarde, junto con Jorge Abril Alzadet. Nos traerán la presentación de Defensores con Deportivo Tandil. Hablamos del señor Sergio Los Calcios. Sergio, buenas tardes, bienvenido.
2: Emilio, ¿qué tal? Muy, pero muy buenas tardes para vos, para Jorgito, que lo tengo aquí sentado a mi lado, para cada uno de los compañeros de trabajo que se irán sumando con el correr de esta tarde nublada que tenemos en nuestra ciudad. Te pregunto, pero yo creo que bien, vamos llegando perfecto. Hoy lo que no tenemos a Daniel es todo un desafío para nosotros, Emi.
0: Exactamente, señor. El señor Daniel Vélez está en su rol de actuación hoy. Un saludo grande.
2: Lo fui a ver el otro día, fui a verlo. Que verlo también, bueno, presencié por supuesto a parte de mi familia, a mi
0: claro,
2: viejo,
0: señor padre.
2: A Jorge, también a Feli Nino.
0: A Feli Nino, exacto, sobrino,
2: Pepín,
0: ahí, firme.
2: Pero claro, tal cual. Y lo vimos a Dani en su rol actoral también sorprendiéndonos. Y verdaderamente una gran obra que hoy tiene su última presentación a las 5 de la tarde allí en la Casa de la Cultura, pero con muy buena repercusión en lo que hace a la crítica. Jorgito trabajando en la técnica, sabemos que vos nos vas a estar aportando información allí junto a María del Carmen de Remedios. Viaja Estrada, ya viajó a Benito Juárez. Estaremos con el partido de Atlético, recién lo decías, en el duro escenario que es Gimnasia. Y mañana juega Sarmiento, Emi.
0: Exactamente, mañana 20:30 estará Sarmiento jugando en el Estadio Municipal. Todo lo contaremos por el aire de la radio por la 95 esta tarde domingo, Sergio.
2: Perfecto, vamos a empezar a anunciar y a presentar a nuestros queridos quienes, los anunciantes que nos permiten estar tarde a tarde, domingo a domingo, con el fútbol nuestro de cada día. Empezamos a darle rienda suelta a la carpeta publicitaria de mí.
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2: Aquí quiero contarles que va ganando la reserva de Defensores 2-1 sobre Deportivo Tandil en un verdadero lodazal. Esto es personal, es una especie de editorial que no necesariamente deba coincidir con la opinión del medio, sino más bien es propia. Pero hoy no hay ninguna necesidad, créanme que es absolutamente estúpido jugar en la tarde de hoy. No tiene un sentido haber jugado esta fecha de la Unión Regional Deportiva con los casi 40 milímetros que llovió durante la noche del viernes, en un contexto de humedad permanente, donde no seca, donde ayer en un ratito hubo algo de sol, pero nada, nada. Es cuestión de recorrer, es cuestión de tener sentido común, es cuestión de transitar, de preguntarle al que arregla la cancha, ¿qué hace para tener un escenario en buenas condiciones? ¿Cuánta plata le sale a cada club cortar el pasto, pasar un rodillo, pagarle al personal, para que una decisión insólita de los dirigentes de la Unión Regional Deportiva hayan decidido jugar este domingo y romper la cancha de Defensores, que es la que tenemos delante de nuestros propios ojos, como está quedando? ¿Cuánto le costará a Defensores arreglar este chiquero? Y todavía no llegó la primera. Tipos grandes, de botines seguramente más marcados, de tapones más largos. Todavía no llegó la primera. Y aquí ya no se puede jugar. Por eso digo, en la voz de Miguel Senós como presidente de la Unión Regional Deportiva, pero de cada uno de los que obsecuentemente le dicen que sí a Senós, obsecuentemente le dicen que sí a Senós, y a cada uno de los dirigentes de peso que tiene la Unión Regional Deportiva para que se juegue en un domingo estúpido. Perdónenme el término, pero es un domingo estúpido jugar, arriesgar la cancha, arriesgar a los pibes. Porque hoy a la mañana, con niebla, montón de pibes, montón de familias salieron a la ruta. Se arriesgaron, fueron en micro, en auto. No se veía a la mañana, lloviznaba a la mañana. Era necesario jugar. Era necesario jugar. dejémonos de joder, muchachos. No nos quejemos cuando la plata no alcanza. No nos quejemos cuando la gente no viene. ¿Sí? Las decisiones son entre adultos, son consensuadas, por supuesto, pero hay que ser serios de una vez en la vida. Dame una, Emi, y empezamos a presentarlo, Jorgito.
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2: Perfecto, entonces vamos con María directamente, la vamos a presentar, dame una, y ya nos vamos a Benito Juárez, juega el Ateneo ante Argentino.
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2: La tengo, María.
3: Muy buenas tardes para toda la gente de Ayacucho. Muy buenas tardes, Sergio, para todos los chicos que están ahí en la transmisión central. Nosotros estamos ya en el 12 de noviembre en la cancha de Argentino, porque a partir de las 15:30, un poquito más seguramente, va a estar comenzando el encuentro de la primera división entre el local, el verde, Argentino, con Ateneo Estrada de Ayacucho. Un equipo de Benito Juárez que viene entonado, está segundo en lo que tiene que ver la categoría B de esta divisional de la Liga Tandilense de Fútbol, y obviamente con toda la expectativa de seguir sumando y esperando que el puntero Loma Negra se caiga en alguna de estas fechas que faltan, pero sueña con el ascenso ya desde hace muchos años. Ha logrado en este tiempo lograr una coordinación, una responsabilidad en tanto en los jugadores para conformar un buen equipo. Ha tenido variantes en lo que va a lo largo de este torneo hasta encontrar lo que tiene que ver con el equipo que hoy va a salir a la cancha, que es el mismo que le ganó a Botafogo en Raúl en la última fecha. Vamos de corrido con lo que tiene que ver con las formaciones. Primero con Argentino, con el local, Felipe García en el arco, el joven de 16 años, con el 2 Alfonso Constantín, el 3 Federico Llanos, el 4 Jesús Madrid, el 5 Nicolás Sosa, el 6 Matías Montes, el 7 Damián Minderut, el 8 Sebastián Chiles, el capitán, el 9 Jesús Algañarás, el 10 Darío Mazón, el 11 Simón Campos, los 11 elegidos por el técnico Hugo Arias. En Ateneo van a estar jugando Ezequiel Córdoba, el 2 Nahuel Soto, el 3 Fernando Villaverde, el 4 Leonardo Ramos, el 5 Homero Doval, el 6 Manuel Soto, el 7 Ulises Colavita, el 8 Maximiliano Villaverde, el 9 Andrés Arascaete, el 10 Martiniano Milloc y el número 11 Mirko Gómez, los 11 elegidos por Lautaro Roldán. Está jugando lo que tiene que ver la reserva, está ganando el conjunto de Argentino por 1-0 ante Ateneo. Todavía faltan algunos minutos, seguramente un poquito después de las 15:30 va a estar comenzando lo que tiene que ver el plato principal de esta tarde, gris, fresca en la ciudad de Benito Juárez, así que vamos a ver cómo se va ayudando este partido después de la hora señalada. Siguen ustedes, chicos, en estudio.
2: Muy bien, María del Carmen Remedios, allí desde Benito Juárez, con el partido que tiene como protagonista a Estrada, y ahora sí, lo voy a presentar comercialmente como corresponde. Hola, Luquita, querido, lo tengo aquí. A la voz del comentario, la experiencia, el análisis, la seriedad, nada que ver con este humilde servidor que está al mando de la transmisión, ni de Quintana tampoco, pero...
4: Nada que ver con nada.
2: Nada que ver con nada, él es distinto. Lo presentamos a Jorgito, Emi.
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4: ¿Qué tal? ¿Cómo les va?
2: ¿Bien? ¿Licenciado, todo bien?
4: Bueno, en principio decir que todos somos distintos.
2: Sí.
4: En eso.
0: Viene filosófica la tarde.
2: No, hoy entre la humedad y el barro.
4: No creo que haya algo que sea mejor o algo que sea peor en el ambiente en el que estamos. Sí, nos comparamos con otras radios a nivel nacional, es otra cosa. Igualmente, también.
2: Sí, imagínese
4: es para la discusión.
0: Qué generoso Quintana, que es.
2: Quintana, si no movimos poéticos hoy, que hicimos un video del barro acá en Defensores y elegimos un tema del Flaco Spinetta, sí, Barro tal vez.
0: Qué bolas.
4: Bueno, tenemos todo listo, a pesar de este estado del campo de juego, se va a jugar. Sí. Supongo que...
2: ¿Estás con las pantaneras, no?
4: Mira, me vine con las zapatillas más viejas que tenía. Sabía que la zona de vestuario no está mucho mejor que acá. Así que, si se embarra, se embarra.
2: Claro.
4: Claro, y bueno, uno se viene preparado, a ver qué sale afuera, el clima, cuál
2: claro,
4: es,
2: ¿qué indumentaria me voy para ir a la cancha hoy.
4: Y bueno, tuvimos en cuenta que estábamos en cabina, sí, felicitamos a la gente de Tricolor, que desde hace varios partidos ya estamos en esta cabina hermosa. No tengo que venir con la UFA.
2: Pocas veces te he visto tan cómodo trabajando con una mesita, el celular al lado, la computadora.
4: Sí, aparte,
2: la altura
4: ideal. ¿Sí? La mesita acá, sentado en una silla cómodamente, bien.
2: Que no le extrañe al Club Defensores que Jorge no se venga a usar la cabina en el día a día para trabajar.
0: A las 2 de la tarde, Jorge sentado en la cabina.
2: Le pide la llave a Defensores para venirse a laburar acá a la cabina, Jorge.
4: Faltaría internet acá nada más, ¿no?
2: Yo tengo la clave de allá.
4: Donde me pongan wifi, vengo. Sí, creo que la tengo la llave.
2: ¿Vio?
4: Bueno. Defensores recibe a Deportivo Tandil, ya ganó la reserva, 2-1, dos goles de Iván Enfadaque para la victoria del tricolor en reserva. Y bueno, estamos con todos los datos, Emilio, desde aquí para lo que va a ser esta fecha, por supuesto en contacto con Benito Juárez y con Tandil para seguir a Atlético y a Estrada. Y mañana juega Sarmiento, ¿sí? Un Sarmiento que, bueno, debido a que Santa Marina juega por el Federal A, ha cambiado su turno y juega mañana lunes, 20-30 horas en el Estadio Municipal. Pero bueno, hoy estamos aquí para este partido, Sergio, linda propuesta futbolística. Esperemos que el campo de juego no embarre lo que puede ser un lindo partido.
2: Yo creo que lo afea, al menos lo afea, pero al menos... Pero bueno, veremos, faltan 90 minutos, pero se puede poner mucho más complicado.
4: No se pueda jugar con barro, porque de hecho hemos visto muchos partidos y también aparte salen partidos atractivos a veces. El tema es lo que decías vos, la cancha, el estado de la cancha de juego, el trabajo que hace la gente de Defensores, del día a día, de tener una cancha, tratar de tenerla de las mejores condiciones posibles, que ya es muy difícil de por sí en invierno. Jugar en este estado, y hoy han jugado 3 partidos de infantiles, 1 de reserva y ahora se juega la primera.
2: Pero digo lo siguiente, y ya vamos a ir a estudio nuevamente porque vamos a analizar todo lo que es la fecha de la Unión Regional Deportiva, la que se está poniendo en acción esta tarde domingo. Si está nublado, tener los equipos jugando y a los 20 minutos del primer tiempo se te larga un chaparrón y se te estropea la cancha, nadie lo puede saber. Pero llovió ayer, muchachos, ayer todo un día, y venimos de una humedad intensa, pero bueno, así estamos. Emi, aprovechamos a vender. ¿Voy con usted o voy allá arriba de
0: no,
2: 62?
0: Con Jorge.
4: Fecha y tablas acá.
2: Ah, ahí. Perfecto. Entonces vendemos por allí, Quintana.
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4: Bueno, vamos con la fecha que se juega hoy. Bueno, Defensores Deportivo Tandil aquí en el predio Tricolor. Atlético juega en cancha de Gimnasia en Tandil. Gran partido. El líder Juarense, mirá qué partidito tiene. Juarense va a Vela. Belense, Juarense. Lindo partido. Independiente, Unicen. Juventud Unida Ferro. Y juegan también mañana Sarmiento frente a Santa Marina. Por la primera división B, Argentino de Juárez juega frente al Ateneo de Estrada en Benito Juárez. El líder Loma Negra juega de visitante con San José. Oficina, equipo en el que hay algunos ayacuchenses, juega con Unión y Progreso. San Lorenzo en Rauch frente a Botafogo, el clásico rauchense. Defensores del Cerro con Deportivo Rauch. Grupo Universitario frente a Excursionistas queda libre. Alumni. Vamos, Emilio, con Juventud Unida Ferro, y juegan también mañana Sarmiento frente a Santa Marina. Por la primera división B, Argentino de Juárez juega frente al Ateneo de Estrada en Benito Juárez. El líder Loma Negra juega de visitante con San José. Oficina, equipo en el que hay algunos ayacuchenses, juega con Unión y Progreso. San Lorenzo.

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1: Acá tenemos que decir que también hay una fecha incompleta, porque hoy se juega la fecha 16, pero la fecha 15 quedó incompleta, ¿sí? En otra de las críticas que le hemos hecho a la Liga Tandilense de Fútbol, que se jugó parte de una fecha, el resto de la fecha se va a jugar entre semana, todavía no está programado. Ahora se está jugando una fecha nueva. Bueno, con una fecha incompleta que es la 15, las posiciones son hasta el momento las siguientes: Juarense 28, Independiente y Ferro 27, los tres con 15 partidos jugados. Después, con un partido menos, Gimnasia, Defensores y Belense tienen 20, Atlético 19, Santa Marina 18, Sarmiento tiene 13 con 15 partidos jugados, Deportivo Tandil 11, Unicen 10, Juventud Unida 10 con 14 partidos jugados estos equipos. En la primera división B, el puntero es Loma Negra con 35, Argentino Benito Juárez 31, Botafogo 30, Excursionistas 26, al igual que Defensores del Cerro, Oficina 25, Estrada está en el séptimo puesto con 23, ahí cerquita para tratar de clasificar al hexagonal, San Lorenzo 16, San Lorenzo que entre semana, la semana pasada, que no hubo fecha, San Lorenzo jugó un partido frente a Alumni, empataron 1-1, partido que estaba pendiente de la decimotercera fecha de la primera B. Bueno, San Lorenzo 16, Grupo y San José 12, Unión y Progreso, Deportivo Rauch y Alumni 10 puntos en la tabla de posiciones de la primera división B.
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2: Ya tenemos información atlético, Emi, con Gimnasia. Sí,
0: vamos con Rubén López, cuando vos quieras, Sergio.
2: Lo presentamos.
0: 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Te escuchamos, Rubén. Buenas tardes.
3: Sergio, muy, pero muy buenas tardes. Desde aquí, desde el predio Jorge Ibañez, cancha de Club Gimnasia y Esgrima de Tandil, vamos a proceder a darte la formación de los primeros equipos entre Gimnasia y Atlético Ayacucho. No sin antes decirles que acaba de finalizar el partido de reserva, igualdad en un tanto por bando, con varios expulsados de los dos lados, y sobre el final del partido, un final muy, muy caliente, pero bueno, Gimnasia logró la igualdad a través de un tiro penal ya terminando el encuentro. Vamos a las formaciones de los primeros equipos. Primera división, Gimnasia, el local, con el 1, Alejo Traiani, 2, Valentino Juárez, 3, Leonel Iriar, 4, Agustín Politano, 5, Agustín Funes, 6, Demis Marcos, 7, Nicolás Barbeira, 8, Ramiro Altamirano, 9, Martín Pradal, la 10 para Valentino Benítez y el número 11, Octavio Rizzo, su director técnico Silvio Tato Río, con la 2 en el banco de suplente, Agustín Cámara, 13, Tomás Recaite, 14, Javier Funes, 15, Juan Sebastián Gramajo, 16, Alejo Díez, 17, Alejandro Hurtado y la número 18 para Marco Lavín. La visita a Atlético de Ayacucho con la número 1, Juan Pablo López, 2, Mateo Barreira, 3, Benjamín Álvarez, 4, Joaquín Ríos, 5, Joaquín Ponce, 6, Agustín Hermida, 7, Laureano Colo, 8, Pehuen Valenzuela, la número 9 para Julián Aguirre, 10, Thiago Sutil, número 11, Nicolás Bálsamo, su director técnico Cristian López, el banco de suplentes, con la número 12, Faustino Isasi, 13, Agustín Lucero, 14, Matías Sonetti, 15, Francisco Bese, 16, Maximiliano Matías, 17, Benjamín Ismael. Es árbitro de este encuentro Fernando Zabalza, su primer línea Gastón Bilbao, el segundo Pablo Tevez.
2: Perfecto, ahí estábamos con toda la información de la presentación de Atlético en Gimnasia. Aquí ya está Defensores en el terreno de juego. Ya han ingresado con un montón de chiquitos del club, de la familia también, de Tricolor. También está la terna arbitral. Vamos a conocer a los protagonistas que va a tener el partido. Que

0: Les contaremos en esta tarde de domingo.
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0: Mientras corren raudamente fuera del rectángulo de césped, que era de césped, todos los purretes quedan los de la primera. El tricolor forma en el arco con Santi Pérez, línea de fondo, con la número 4 para el Oso Orsini, el 2 lo llevará el marplatense Emiliano Fortete, el 6 Nicolás Aría, con la número 13 el Pale Pintos. En el medio campo con la 8 Maximiliano Taborda, el 5 Santi Taborda, la número 10 para Alex González y el 11 Juan Pedro Misón. En la delantera Gastón Lavarrieta, el 9 será Francisco Galera. Acompañan en el banco relevos Pau Villanueva, Ramón Liuzzi, Ferrari Lamarche y Quiroga. Así va la visita, Emilio.
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0: El conjunto visitante lo tiene en el arco Rodrigo Almirón, línea de fondo Simón Pereira, el 2 Benjamín Martínez, la número 6 para Lucas Jacobo y el 3 será Javier del Río. En el mediocampo con la 8 Felipe Clemenceau, el 5 Matías Tapia, la número 10 para Bautista Barrientos y el 11 Federico Astorgano. En la delantera Joaquín Galeri con la 7 y el 9 Martín Martínez. El técnico será Emiliano Pérez. Recordemos el árbitro principal del partido, linda pincha, la de la terna arbitral de Rauch, Emanuel Caballero, Quintana y Parra. Acompañan como asistentes short negro, remera roja, Jorgito, linda pincha de los árbitros.
2: Bien, para diferenciarse. Aparte van a ser los únicos que van a terminar, salvo que alguno se caiga, van a ser los únicos que
0: puede
2: se
0: pasar.
2: Va a distinguir la pilcha después. Ojalá tengan una buena tarde los muchachos de Rauch y que salga un buen partido. Bueno, se nos viene el lindo encuentro. Me sorprendió cuando fui a buscar las formaciones la marcha en el banco.
0: Sí, te iba a preguntar lo mismo porque lo vi caminando acá abajo recién.
2: Sí, está el goleador de Defensores en el banco de suplentes, viene de una suspensión. Ha rendido bien Francisco Valera junto a Gastón Navarrieta, así que bueno, seguramente va a entrar en segundo tiempo. También, aparte de la suspensión, se han suspendido algunos partidos, hace mucho que no juega en zona marcha, así que tendrá que agarrar ritmo de vuelta.
0: Emi,
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0: Presentamos el partido de Mica Arranca.
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0: Arrancó el fútbol en la radio de todas las voces. Somos 4-3-3, somos el equipo de la 95. Primera pelota que ya va buscando la Bisón. Pasaba de delante suyo Caleri, que la marca. Manda el balón hasta mitad de cancha. No puede controlar el número 11. Se cruzaba por la pelota Federico Astorgano y se le iba algo afuera cuando quería controlar la pelota. Atacando Defensores sobre el arco que da espaldas a la torre alta. La va a buscar Taborda, no llega a destino. El que completa ahora es Gastón Lavarrieta. Va a salir del fondo el jugador número 2, Benjamín Martínez. La pelota le queda a Galera. Galera toca al fondo para Mariano, para Fortete. Fortete abre el juego para que ya la tenga Taborda. Taborda para Gastón. Gastón quería meter un pase en profundidad para la proyección de Pintos. Daba en la marca, se pierde afuera. Y en el primer minuto de partido será lateral para Tricolores.
2: Hoy son más importantes los tapones que la táctica, Sergio, porque el que se resbale pierde hoy, ¿eh?
0: Así es, la cancha está absolutamente barrosa. Tomaba la pelota, Pellera recupera el conjunto visitante. Sale Pereira hasta mitad de cancha. Queda en el pie derecho de Fortete, que devolvía para que ya vuelva Pintos. Pintos y la pelota. Juega corto para que aparezca Alex. Alex González va abajo. Bisón gana bien, pero pierde la pelota. Pero la recupera Pintos. Mete un centro pasado al borde del área. Se venía haciendo patito, parecía la pelota. No podía hacer pie. El propio Galera ya la recupera Taborda. Taborda entrega corto para que te taco bien, Alex. Juegue pronto para que la meta Pintos, quedaba corto el envío, ya sacaba Tapia, a mitad de cancha, la recupera nuevamente Misón, sale del círculo central, empala el hecho para la derecha, está offside, levanta la bandera el árbitro, será salida para el conjunto visitante 0-0.
1: Información de la reserva de Estrada, perdió con Argentino de Juárez por 1-0 y diluvia en este momento. Semenito Juárez, nos pasa María del Carmen, todavía no arranca la primera, diluviando en Juárez.
0: No digo nada, si llueve en Juárez no digo nada. 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
0: En un ratito me va a seguir Emilio contando del turismo de carretera con la carrera de las estrellas, tocando la pelota para que ella meta Mizón. Ganaba Juanpi, pero toca, pierde la pelota contra Martínez. Sigue el 9, descargaba por la izquierda para que ya aparezca del río. Hace pasar de largo, pero surge ahora desde el fondo el oso Orsini, el oso que muestra las garras y entrega la pelota y la va controlando el jugador Galera. Sí, Galera, buena pelota profunda para Gastón, no pudo controlar y llega el balón a Rodrigo Almirón. Tiene más la pelota el tricolor.
2: Sí, ha salido más decidido en ataque, ha recuperado bien en el medio, por ahora tiene el partido con pelota en su dominio.
0: Qué rico cafecito nos tomamos, Quintana, aquí.
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0: Lo miro acá cerquita a Pocho Galera, que sentado levanta la mano. Pocho prendido la radio también, haciendo fuerza por el nene. Viene pelotazo largo del conjunto Deportivo Tandil. Va a llegar hasta mitad de cancha, no va a controlar. Sí, evita que se... ya había ido. La pelota lateral será para Defensores, Emi.
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0: El oso y la pelota, devolvía de cabeza el jugador del Río, llega hasta mitad, caía el jugador Defensores, víctima de infracción, pita el árbitro Caballero.
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0: Saludos para el Luisito local. Quiero mandar un saludo a la distancia a mi amigo Tonito González. Antonito está allí en Italia. Sí, Antonito, hijo de Walter de Florencia, le quiero mandar un beso grande. Hoy es el cumple de Anto, así que ya estuvimos mensajeando a través de las redes. Viene el centro pasado, la pelota de Misón, pica y se va, pica y se cae, será salida para la visita.
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0: Usted cuando quiera probar la tortita metalé, capitán, ¿eh?
2: Hasta el entretiempo vamos a esperar.
0: ¿Ah, sí?
2: Sí, porque después te apura el partido y estás con la boca llena.
0: Y el alfalfa es medio complejo. Nos atienden bárbaro aquí en Defensores, debo reconocerlo. Toma la pelota Jacobo. Jacobo descarga por la derecha para que ya vaya Pereira, empala largo. Mientras se caía, no podía hacer pie, ya controla, Schwini le pasa la pelota para que haya lateral sobre la banda izquierda para el conjunto dueño de casa. La pobre Pintos eleva la pelota para el más chico de los Taborda, va Galera, Galera devolvía también de testa, pero mete ahora Tapia, Tapia llega hasta mitad de juego, la pelota sale para los Orsini, entrega corto para Taborda, uno de los mejores de la liga, me animo a decir, Santi Taborda.
2: Sí, sin hablar. Es uno de los mejores jugadores, no solamente del fútbol local, sino de la URD.
0: Totalmente de acuerdo, Jorgito. La pelota queda impulsada en la cabeza del jugador de Tandil que se cae de la cancha. Nuevo lateral será para los nuestros.
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0: Se le alcanza de cabeza para que salga el arquero Almirón. ¿A qué hora va Boquita, Emi?
1: A la hora, espero un poquito que...
0: Pará, saque rápido.
1: Pará un poquito, estoy complicado acá, ¿sabes lo que es todo? Una pared de cosas. Una pared de información.
0: En un ratito me cuenta también Boquita, que el otro día pasó de casualidad por penales.
2: Boca River juega quien juega peor, ¿no?
0: No.
2: Se pelean a ver quién juega.
1: Jugando mal, pero se ganó.
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1: Sergio, 5 de la tarde, Newell's Boca, 19:15, River Central, 21:30, Lanús, Instituto, ya juegan, empatando Deportivo Riestra con Barraca Central, 0-0, gana Gimnasia, visitante Lobo, en Mar del Plata por 1-0.
0: Mirá vos, toma la pelota Alex Palacio, abre juego, yo por la derecha, viene para que vaya Taborda, lo venían agarrando, dice el árbitro que no, que nada que ver, y el que completa ahora el más grande de los Taborda, devuelve para Mizón, controla con el mulo, sigue Juanpi, toca abierto por la derecha, creo que se alcanzaron a pellizcar, va Galera, volcado sobre la parte de la construcción de la pelota, devolví el central Jacobo hasta mitad de cancha, no puede pasar el centro del terreno, el conjunto visitante, ya la recupera Pintos, lo deja en el camino al número 11, Astorgano, juega abierto con Galera, el empate otra vez, larga, cerraba, roba Pintos, atención, traban todo, le queda a Mizón, si te gusta Gale, pero pero no se hace de la espacia. Va buscando el terreno limpio. Viene por la puta izquierda al centro de Juanpi. La pelota pega en la colita del marcador. Recupera Pintos, pero completa ahora el marcador. Pereira está a mitad de cancha. Resta ahora Aría. Le queda Ale González. Domina Alex en el medio del barro. Sí, Alex tiene la pelota. Quiere pasar entre dos. Se la lleva. Reclama una falta que no fue. La mete Pintos con todos. Vamos, Alex. No proteste y juegue. Toma la pelota para Misón. Ahora sí lo busca Alex. Ahí hay pasto y se puede jugar. Viene Alex, se frena. Lo pasó de largo. Viene Alex, buena. Otro en el camino. Centro, atrás, centro, atrás. Está. Se pasaron todos. Se pasaron todos. Qué bien le había hecho Alex. Es lo que me gusta. Es lo que me gusta. Y falta ahora. El Oso sí tenía que cortar, pero la hizo bien. Donde tracciona, porque ahí hay pasto. Defensores, claro, puede jugar.
2: Ahí se pudo frenar sin resbalarse. Y el que se resbaló fue el rival, que pasó de largo. Una muy buena acción de Alex, que no terminó en gol de milagro. No encontró una pierna para que la empujara adentro del arco.
0: Sergio, atacando ahora la pelota, Siemi.
1: Llama Rubén.
0: No vamos con este, presenta.
1: 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Rubén, te escuchamos.
3: 15:48, comenzó el partido aquí en el predio Ibáñez.
1: Atlético juega con Gimnasia visitante. Y llama María.
4: Juárez comenzó con casi 15 minutos de retraso, lo que tiene que ver el partido de la primera división. Está diluviando nuestra ciudad. Está jugando Argentino con Ateneo Estrada 0-0 en casi 3 de la primera etapa. En Benito Juárez comenzó con casi 15 minutos de retraso.
1: Ahí estamos, Sergio.
0: Perfecto. Diluvia en Juárez. Ya juega Estrada. Ya juega Atlético en Tandil, aquí 0-0, Defensores ante Deportivo en 9 minutos de este primer tiempo. Va Misón en terreno propio, largo pelotazo a la espalda de todos, buena encontrada para que venga Orsini. El control de Orsini no fue bueno, se le fue algo largo, lo marcaron bien y luego la pelota se le cayó de los límites del terreno de juego. Será salida para la visita.
1: 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Llama María porque hay más novedades de Juárez. Hay gol, nos llama María del Carmen, vamos entonces con el gol. Ahí estamos entonces con María del Carmen Remedio, te escuchamos, María, dale.
4: Se están jugando 3 minutos de este primer tiempo, lo que decíamos, había comenzado el encuentro unos minutos más tarde, casi 15 de la hora prevista. Está ganando Argentino por 1-0 con gol de Damián Vinderuth. Un remate, entró solo uno de los defensores del equipo de Argentino y mandó el zapatazo al fondo de la red. Nada pudo hacer el arquero de Ateneo. Está ganando el verde 1-0 aquí en Benito Juárez. 3 minutos y un poquito más de la primera etapa, chicos.
0: Pierde Estrada allí en su visita a Benito Juárez. Argentino viene bien en la tabla, Jorgito,
2: sí,
0: ¿no?
2: Sí, segundo, está detrás de Loma Negra con un partido menos. Estaba a 4 puntos, 35 Loma Negra, 31 Argentino, que ahora se va a 34. Y de esta manera queda, 36 tiene Loma Negra ahora.
0: Buscaban la pelota, Gastón no pudo controlar, roba justito Pereira, sale por la izquierda para que ya aparezca Javier del Río. Sigue del Río, se frena ahora del Río, tiene que tocar, hace una gambeta, lo deja desairado el jugador Galera, sale del Río, levanta la cabecita, otro más en el camino, era Misón el que trataba de marcar, la pelota pega en el árbitro, será balón indirecto para el conjunto visitante de mí.
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0: Recordemos, Jorgito, que el miércoles arranca el juvenil, la sub-15.
2: Sí, exactamente, el miércoles 18 horas en Ayacucho, se juega en el Estadio Municipal, Ayacucho, Necochea, sub-15.
0: Muy bien, ¿sí? Todo indica que vamos a estar.
2: Bien, estaremos, yo estoy.
0: Usted va, así que bueno, todo indica que vamos a estar. Quintana, también.
1: El miércoles, sí, yo decidí demostrar, por supuesto.
0: Sí, sí. Miró la agenda, hizo un...
1: Usted es más complicado que el cosito.
0: No sé, el cosito está. Ustedes siempre hablan, pero...
1: Porque miércoles no hay actividad.
0: ¿Cómo que no? ¿No? Yo ya arranco con
1: la
0: monocorta.
1: A la tarde tienes libre la actividad de...
0: No, Canepa no trabaja
1: el miércoles no trabaja Canepa, por eso.
0: Canepa no trabaja el miércoles. Pelota larga de Taborda, los pavones a correr a Galera. Otro cuerpo y gana bien. Viene Fran y la pelota gira. Le da de zurda. No la agarró en plenitud y la pelota llega a manos del arquero en 12. 0-0.
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0: 0 a 0 aquí, ya empata Atlético también con Gimnasia. Pierde Estrada ante Argentino de Benito Juárez, donde diluvia, nos cuenta María del Carmen Remedios. Asistente, si está prendida la radio también, con toda la información, toda la familia amarilla. Aquí hay un tiro libre, en mitad, recuperado un poco la pelota Deportivo, Jorge.
2: Sí, pasó el asedio de defensores en los primeros minutos, el partido es trabado, parejo, ninguno de los dos tiene llegadas claras por ahora.
1: Emi. 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
0: Pelota a manos del arquero Santi Pérez, que embolsa. Es el portero al árbitro, dice, no me deja jugar rápido. Ya entrega de bowling para que domine ahora Pinto. Pinto entregaba corto para que ya controle ahora Taborda. Te van, Alex, no le espere tanto. Ya la recupera el número 11, que se ha venido a jugar aquí por la derecha. Hablamos de Astorgano. La pelota queda nuevamente para Pintos activo. Descarga para el más chico de los Taborda, con su hermano más grande. Sigue Santi, clarifica la pelota para que ya vaya Fortete. Emiliano y el balón. Pelota larga de Emiliano, queda en la cabeza del marcador del Río, que se adelantaba el terreno, la pelota no fue bien entregada y completa ahora Fortete juega con Taborda y la pelota va para el medio, ya miró en sus retrovisores, empala largo, tiro para que corra Gastón, estaba habilitado, deja seguir el árbitro, va Gastón, hace pasarlo, queda en el camino, me gusta, dale Gastón, si te da afuera, pero fue bueno el zurdazo del Torpedo.
2: Sí, y otra vez, fíjate lo que es, ¿no? ¿Dónde puede elaborar el jugador? En la zona de los córner, donde hay más pasto, donde está más firme. Bien por Gastón, que lo hizo pasar de largo a su defensor. Y después, el remate no le salió bien, pero tuvo una buena chance nuevamente de defensores. Que llega, ha llegado más que Deportivo Tandil, pero por ahora sin riesgo para el arquero visitante.
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0: Va otra vez, defensores, se la lleva, atención, va Gastón, está en el borde del área, de taco para Misón, se le quedó atrás, va a rematar, amaga, Juan Pica en dos, la pisa, la pelota está en el borde, es un barro bárbaro, le queda para Taborda colocar, arquero al córner, el arquero al córner, gran tiro del más chico de los Taborda. Se metía en el ángulo desde la media luna, linda pirueta del arquero, para que con mano cambiada al mirón volar y mandar la pelota al córner, Jorge.
2: Faltaba trabajo para los arqueros, bueno, lo hicieron trabajar al mirón. Qué buen remate de Maxi Taborda, iba al ángulo, se le colaba el arquero, que sacó un manotazo y tuvo la primera llegada clara el tricolor.
0: Y la armó de 10 defensores al córner. Punta derecha, ya el primero para el conjunto tricolor de Ayacucho. Va a venir el remate, atención de Alex. La pelota se viene abriendo, se venían agarrando ahí. ¡El remate! Cerca el tiro de Galera, le agarró de media vuelta en el borde del área. Yo la vi cerquita, Jorge.
2: Sí, porque aparte no quedó tan lejos ahí la pelota. Ha pasado cerca, sí. Creo que de todas maneras el arquero la tenía controlada. Pero bueno, fue una buena media vuelta tratando de sorprender de Francisco Galera.
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0: Creo que acá la idea, Jorgito, a ver si vas a coincidir, es saltear el medio. Más allá que juegue Misón, juegue Alex, ahí no se puede tocar por bajo.
2: No, de hecho, Alex va más adelante, va por la izquierda un poco más adelante. Si bien se retrasan para venir a buscar la pelota, pero sí es tirar el pelotazo, buscar el error del rival también. En este tipo de canchas puede suceder cualquier cosa.
0: Va Taborda otra vez para Alex. Tiene varios metros para recorrer. Va a cruzar la mitad. Le propone el pie a pie. Va para el medio Alex. Lo deja en el camino. Alcanzan a pellizcarle la pelota a Benjamín Martínez. Y por tanto se la manda al lateral. Dice Pintos. Dámela a mí. Le dice el pale. Y el profe eleva el balón con sus manos para que ya domine de cabeza. Gastón no puede tener la pelota bien. Alex González se la pellizca justito. Viene Misón, toca corto la pelota. La recupera Pintos, otra vez activo. Pelota larga, va a llegar a manos del golero Será pelota para Santi Pérez en 17-0-0.
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0: Recordemos que está jugando Atlético, empata con Gimnasia 0-0. Y también juega Estrada en esta tarde de domingo. Cae el amarillo contra Argentino en Benito Juárez por 1-0. Mañana, Sarmiento, ¿a qué hora, Jorgito?
2: Mañana 20:30, el partido de Sarmiento frente a Santa Marina.
0: Y ahí perfecto, me confirma... Sí, atención que está muy solo el de Deportivo, pero volvía bien el Oso Orsini. Volvía bien Orsini cuando estaba muy solo, lo descuidaron a Martín Martínez. Larga pelota para que corra Galera. Puede llegar el arquero, chocaron. Chocaron, pero nada, le dice Galera. ¿Qué hace? Le dice. ¿Qué hace? Desubicado. Lo mira Galera al número 6, no pasa nada, dice Jacobo. ¿Somos amigos o no somos amigos? Cínese todo. Hay pelota que la tiene Defensores, Emi.
1: Ahí confirman de la dirigencia de Sarmiento que la reserva juega el martes a la hora 20, Jorge, para tener en cuenta.
2: Ah, bien, bien, porque estaba anunciado para hoy la
1: claro,
2: reserva.
1: Claro, exacto, se pasó para el martes, hora 20.
2: Bien, bien, bien, bueno, es un buen dato.
0: Recordemos que también el estadio se estaba cuidando, se había resembrado.
2: Claro, exactamente, sí, sí. Llega con lo justo también para esta semana.
0: Sí, por eso digo, habrá que ver también mañana el partido de Sarmiento, en qué condiciones está la cancha para. Porque ahí la que tiene que tomar la decisión es la liga, es el municipio.
2: Exactamente, porque es el dueño de la cancha, digamos.
0: Ahí lateral será para Defensores en ofensiva. Restaba ahora Martínez. La pelota llega hasta mitad de terreno de juego. Surge. Pega la mano. Ah, zafó Defensores.
2: Era 3 contra 1.
0: Zafó Defensores porque eran 3 contra 1. ¿Qué cobró? ¡Ay, plancha! Cobró el árbitro. Tiene que explicarlo porque. Mirá cómo se le fueron encima a Manuel Caballero.
2: Lo que pasa era una chance muy clara en la contra. Quedaban 3 solamente contra Fortete o contra Orsini.
0: Creo que era Fortete el que había quedado último hombre. Pero ¿qué pasa? En esa pelota va a buscarla, rebota mal el balón y se la lleva el de Defensores, el de Deportivo Tandil, pero era con pierna en alto. Y esto es un tiro libre en 19 minutos, pasando 10 metros a la mitad de cancha para Defensores. Se saca el barro del botín derecho Bisón, tratando de ser pie, levanta la cabeza, viene el centro bombeado, lo incomodaron a Fortete, la pelota se fue por raya final, no pasó nada en 20, casi 0-0.
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0: ¿Quién ganó la carrera del turismo de carretera, Emi?
1: Tobías Martínez fue el ganador, Tobías Martínez, el de San Juanino, ganó de local en el desafío de las estrellas. Segundo lugar, Juan Pablo Giannini. Tercero, Germán Todino. Sigue puntero el Pinchito Castellano en el campeonato del TC.
0: ¿Y Fontana, que hasta cuando yo vine
1: Fontana,
0: venía tercero?
1: No, venía y se empezó a caer en las posiciones, creo que una falla en el auto.
0: Porque lo venían elogiando en la transmisión de que ya tiene 51 pirulos.
1: Exacto.
0: Y sigue corriendo por los pies, aparte de una carrera de larga duración, como en esta ocasión, de hecho algunos pilotos hasta sufriendo el desgaste, y Fontana venía como cuete.
1: Venía
0: el,
1: como cuete.
0: El arrificienio.
1: Tal cual.
0: Pelota larga que era en la cabeza del jugador deportivo, devuelve hasta mitad de terreno, salta Fortete, gana Fortete, completa el Oso Orsini, se entretienen con la pelota, cambian de posición, lo empujan hasta borda, pita el árbitro, ahí infracción, será para Defensores, 0-0-21.
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0: Recordemos que tenían viaje para Parque de la Costa, también viajaban a ver a Boca hoy, debe estar Boca, allá.
1: Exacto.
0: Y por la tercera fecha de la Liga Profesional en Boca Estudiantes de La Plata. 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Así que qué linda propuesta para ir a verlo al Xeneize contra los de La Plata. Aquí hay un lateral, será para Deportivo 21.
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0: Se lleva la pelota al de Deportivo Tandil, le daba desde lejos, era Felipe Clemenceau, el número 8. que está jugando por la izquierda, la agarraba mordido, llega a manos de Pérez. Jorge, el partido ha tenido un par más claras defensores, pero tampoco sí. una superioridad.
2: Sí, el defensores ha sido un poquito más que el Deportivo Tandil. Si hay alguien que merezca algo más de defensores, es cierto, pero dentro de un panorama de poco juego, defensores ha tenido dos o tres llegadas, dos o tres aproximaciones. Una sola de serio riesgo, que fue el remate de Maxi Taborda. Después, defensores siempre ha estado más cerca del área de Deportivo Tandil.
1: Llama Rubén López, Sergio.
0: Lo presentamos.
1: 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Presenta Rubén López con Gimnasia Atlético.
3: 16 minutos de juego, Sergio. Aquí sigue igualado 0 a 0 en un partido bastante, bastante entretenido, con una cancha, un campo de juego que se hace muy difícil mantenerse en pie.
0: Muy bien, empata Atlético con Gimnasia.
2: Hay gol de Ferro. Hay gol de Ferro.
0: Ah, mira.
2: Con este gol le está ganando a Juventud Unida 1 a 0. Y Ferro es el único puntero del campeonato ahora.
0: Ahora.
2: 30 puntos Ferro, 29 Juarense, 28 Independiente.
0: Perfecto. Independiente y Juarense, ¿contra quiénes juegan?
2: Independiente está jugando con Unicen y Belén, Juarense está jugando en Vela.
0: Oh, partido duro ahí que tiene. Pelota hasta el área, atención, queda en Fortete. Se sigue con la pelota ahora el jugador Martínez, descarga y en el centro le roba la cancha en el envío al área. En la pelota muerta que había puesto el conjunto de Deportivo Tandil, 23-30. Repone el tricolor 0-0.
1: Llama María cuando quiera, Sergio.
0: Dale, lo presentamos.
1: 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María del Carmen, te escuchamos con Estrada. Argentino en Juárez.
4: Casi 15 minutos de este primer tiempo, aquí en Benito Juárez sigue ganando Argentino por 1-0 con gol de Damián Binderud. Una cancha, chicos, que literalmente es un chiquero. Ha tenido algunas el conjunto de Ateneo, pero ha salido muy bien el arquero Felipe Bexiga. El partido está a favor, perdón, del conjunto local por el momento, casi 15 minutos y medio de la primera etapa.
0: Muy bien, sigue perdiendo Estrada ante Argentino allí en Benito Juárez, donde llovía intensamente cuando María del Carmen nos contaba. Va buscando la Misón, pone Alex también en el círculo central, salga de ahí que es peligroso. Juega la pelota para Misón y la pelota quería jugar a espaldas de todos, de un Galera que no picaba tampoco, el pase era bueno. Llega a manos de Almirón, sale el uno y controla en casi 25-0-0.
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0: 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Ahí lateral será para Deportivo, ha perdido la brújula el tricolor, Emilio.
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0: Si yo digo que se pierde la brújula, empezamos a mirarlo a Misón y a Alex González, Jorguito, indefinidamente.
2: Claro, por ahí Alex ha tenido más protagonismo cuando va por la izquierda. Misón no ha encontrado todavía o posición o no ha encontrado la pelota. Sin dudas son los que deben llevar el eje del equipo y bueno, le hace falta porque González ha tenido un poco más de protagonismo, pero tampoco es que defensores necesita, entonces le hace falta un poco más de González y Millón.
0: Hay que ver, ¿no? Porque la realidad que están en el sector sucio de la cancha, entre comillas, el sucio, porque es real, es la parte más compleja en el centro del terreno, donde se tiene que generar y gestar el juego lúcido, la cancha está peor, entonces por ende a los dos les cuesta y mucho. Toma la pelota Santi Pérez en 26-0-0.
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0: Atropellaba a Gastón y ganaba bien un lateral sobre el margen izquierdo de la ofensiva tricolor. 27 minutos, 0-0 en este primer tiempo. Somos parte de la radio, somos 4-3-3, somos la radio de todas las voces. Viene Alex ganando por raya de fondo, centro atrás, centro atrás, está, ¡gol! ¡Gol! ¡Bizón! ¡Gol! ¡Defensores tricolor! Allí donde había pasto, allí donde se podía aferrar al piso, donde nadie lo podía detener. Allí juega Alex, donde clava el ancla Alex, donde se florea Alex, levanta la trompa y lo encuentra el zurdo. Y dos minutos antes decíamos en la radio que tenían que aparecer ellos, que si no había brújula, González y Mizón eran la clave. Claro que van a descubrir, claro que son la clave. Uno clarificó, el otro se fue soltando, se hizo del espacio para que el centro atrás, siempre efectivo, siempre productivo de Alex, cabeza levantada para que venga el zurdo número 11 y de primera lo venza Almirón y Defensores se ponga arriba 1-0.
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2: Una gran jugada nuevamente de Alex González. Ya lo había hecho en otra oportunidad. Lo mejor de Defensores fueron esas dos jugadas de Alex por la izquierda. En la otra anterior no había encontrado destinatario. En esta del centro fue un poquito más atrás y lo encontró muy bien a Mizón, que como decía Sergio, se desprendió de los defensores. Se retrasó un poquito, no fue a buscar sobre la línea y la encontró en ese centro atrás para definir muy bien, para darle la ventaja a este tricolor que estaba jugando un poco mejor. No es que lo está pasando por arriba, pero está ganando bien. Ha sido mejor que su rival y tenían que aparecer, como lo decíamos. Y aparecieron, y cuando aparecen sacan una diferencia enorme. El centro de Alex, el gol de Juan Pedro Mizón, gana Defensores 1-0.
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0: Dame tabla, Jorgito, con esto.
2: Muy bien, vamos a la tabla de primera división donde Defensores queda cuarto. Decíamos los punteros. Ferro 30, Juarense 29, Independiente 28, Defensores cuarto con 23 a este momento.
0: Hay un cortecito ahí, ¿no? Son esos puntos que Defensores perdió.
2: Igual Defensores está con un partido menos.
0: Ah, bien.
2: Podría irse a 26, igual hay un corte.
0: Claro, pero bueno, pero bien. Uno lo que piensa en Defensores es la tranquilidad que tiene que tener el equipo de Schwinn para ofrecer juego, pensando en que viene de ascender y dejando al lado lo que es el acoso del descenso.
2: Claro, claro. A ver, Defensores ha hecho hasta acá un campañón, porque de 14 partidos ganó 4, empató 8 y perdió 2. Este sería el quinto que gana. Más allá de estar en el cuarto lugar, de ahí para abajo, los últimos que son Unicen y Juventud tienen 10. Defensores está sacando 13.
0: No, son más de 4 partidos, Jorge, diferencia.
2: Claro, entonces ahí está uno de los datos importantes. Y después el otro, vos vas peleando y te das cuenta que le podés pelear a los de arriba. Y bueno, te ilusionás con pelear un poco más. El objetivo en principio es entrar entre los 6. Si vos entras entre los 6 ya no descendés. Y bueno, después será otra historia.
0: Seguís de ronda.
2: Claro, seguís de ronda y después es otra historia, porque ahí sí te ya vas o por el primer puesto o después a pelearla en los playoffs.
0: En 31 gana Defensores 1-0
1: de
0: mí.
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0: Metía con todo Gastón, atención que ataca Deportivo, se lleva la pelota, lo marca Pinto, vuelve el jugador, no hagan falta, falta. Para mí se tiró, para mí se tiró el número 9, Martínez. Para mí le fue amagando que se iba a tirar, creo que compró, Caballero. No vi la infracción, hay tiro libre de muchísimo riesgo para el arco de Santi Pérez, porque es ideal para un zurdo. Repito, el número 9, Martínez, venía amagando y una de esas se dejó caer. Creo que Eros Orsini, el que estaba en la marca, no alcanza a meter el pie, pero compra el árbitro Manuel Caballero. Ahí tiro libre de mucho riesgo, llegará Matías Tapia, el número 5, amplia barrera de 5 hombres, atención, poca distancia ahí, poca distancia, Jorge, guarda que le van a trabar, Jorge, no se llenó de jugada peligrosa, va a venir Tapia al arco, Tapia, por arriba del horizontal, tranquilidad, bajen de ahí. 1-0 sigue ganando el tricolor.
2: El tema es que, bueno, puede darse una situación de estas, porque el rival va a tener una reacción. Y hay que tener cuidado, porque en la cancha como está, vos ponés una piernita de más, el jugador rival se resbala y es full en contra tuyo. Entonces, vos tenés que estar atento a todas estas cosas. Por supuesto que, si es posible, definir el partido. Pero bueno, por ahora hay que acomodarse a este 1-0.
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0: Hay tiro libre, será para Defensores. 33 minutos se cumple justo ahora. 1-0 con el gol de Misono a los 28. Lo gana Defensores y se prende arriba. Y la punta. La punta, que valga la redundancia. Viene el centro de Nico Aría. La pelota la domina el jugador Galera. Estaba invalidado. Está un poquito más allí. Jugarle más por bajo, me parece, a Galera. En la clave. No lo arriesga al offside. Siempre al límite. Fran Galera. Y por lo tanto, es allí donde la defensa lo está tomando de buena manera. Sale ahora con el remate del fondo. Ganaba bien Taborda, completan dos tiros. Mete con todo Misón, autor de gol. Sigue Misón, entrega corto para que vaya Gastón de primera. Devuelve para Misón. Atención, se la lleva. Está solo Galera. Va Misón para Galera. ¿Te gusta el segundo? Remata el offside. Ay, ¿por qué no le hizo entre un? ¿Por qué no la aprovecharon? Lo están empujando, repecha Galera, que no se mete en el roce. Viene el árbitro. Se la tragó Galera, Inteligente Galera para no entrar en el juego. Lo empujaron dos veces y se hizo el sota. Está bien lo que hizo Misón, porque estaba, venía trastabillando. La defensa abierta.
2: Lo venían cerrando, lo venían marcando. Él no hubiera podido seguir. Entonces se descarga la pelota, pero encuentra. Es finita también la posición adelantada, pero estaba en posición adelantada Galera.
0: La ansiedad lo pudo en 35, 1-0.
1: Llama María, Sergio.
2: Bueno, Ferro está ganando 2-1 ahora. Le habían empatado, pero convirtió otro gol. Ferro sigue puntero, ahora gana 2-1 ante Juventud.
0: Ahí vamos al llamado de María, viene la pelota. Cabeceaba, atención, guarda con el jugador número 8. Parecía que le pensó. Espera, Clemenzó, el que venía por este lado. Y ahí lateral nuevamente, ya voy Emilio Estudios, aguántame una más. Va a venir el lateral, banda derecha sobre el final de la cancha. Lo hace efectivo Astorgano pone la pelota, le da de zurda. Rechazó más que meterla en sintonía. Trata de armar contragolpe de Misón, viene Misón. Venían agarrando, falta. Si hay falta, la hace rápido para que vaya Alex, a ver si puede ganar. Y le alcanza a tirar justo hasta mitad de cancha. Ahora sí, nos vamos con María Emi.
4: 28 minutos de este primer tiempo, está ganando Argentina, ahora 2-0, penal para el conjunto local, que tiró un campo, se lo quitó el arquero Córdoba y cambió por gol, está ganando el verde en Benito Juárez, 2-0 en casi 29 minutos de la primera etapa, chicos.
0: Cae el amarillo por 2-0 allí ante Argentinos por la B en Benito Juárez, donde había tormenta y con lluvia. Pelota que llega a manos del arquero en 36. 1-0 ganan los locales.
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0: Lateral será para el dueño de casa, el equipo de Marco Gil. La pelota queda nuevamente en posesión de Clemenzó, que volvía a buscar la Pintos. No se complique, Pale. La manda hasta el medio. Ya dominaba Alex, no podía controlar. Ya la recuperó nuevamente Matías Tapia. Sigue el zurdo. Empala largo para por Tete, que en vez de dar el paso adelante fue para atrás y arriesgó más de la cuenta. Completa el Sorcini, le fueron fuertes abajo. Falta. Falta, sí, del Colorado, falta. Contra Orsini, quedó tendido, era para Amarilla. Era para Amarilla, se tiró con el pie como una lanza. El delantero número 9, Martín Martínez. El árbitro ignoró, solo pitó la infracción Emanuel Caballero. Solo la falta y tiro libre. Será la salida para Defensores en 37.
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0: Repone el arquero Rodrigo Almirón, la pelota media pifiada, buscaba Galera, trataba de pelearla ahí contra que venga Alex. Sí, Alex ganando bien la posición, levantó la cabecita Alex, y esto es bueno, levanta la cabecita, esto es bueno, pero se equivoca Alex, volvía justo a Torgano para correr y marcar y quedarse con la pelota, luego tirarse hasta el piso, metía un largo bochazo, pero ya la tiene nuevamente el jugador Emiliano Forte, te entrega corto para Miso, te van, Juan Pi, te van, alguno que la avise, che, alguno que la avise, que le van, sale jugando el conjunto, surge del fondo Aría y gana con potencia Aría, dos en el camino, parecía que lo cometían falta, el árbitro dice que no, nada que ver, relator, y la tiene nuevamente Tabor, de impala para Pinto, se la deja Galera otra vez para Pinto, es buena esta, sale el central del fondo y controla la pelota, pero ya la recupera el más chico de los Taborda metió una pelota profunda, cerraba Tapia y se queda con la pelota, luego parecía que era falta de Taborda, mete con todo, o la barrita, pero era falta primero de Taborda, pita el árbitro, e infracción y tiro libre para la visita.
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0: ¿Cómo está el clima ahí en Rivadavia 1062 con el aire de Tormo?
1: Agradable, señor. Siempre agradable está acá adentro.
0: Siempre agradable.
1: Más ayer con la caña con ruda, que sacamos todo lo mala onda y espíritus malos.
0: Claro. En realidad, el clima en la radio es agradable.
1: Es agradable.
0: Pelota aérea, cae de la luna. Santi Pérez se queda con el balón. Dice Jorgito.
2: Hay gol de San José que le gana Loma Negra. Pierde el puntero de la B. Loma Negra está cayendo 1-0 con San José. Y hay tercer gol de Ferro que le gana Juventud Unida 3-1.
0: Yo el de Quintana, el del Pro de no lo agarramos, el de Loma Negra.
1: Yo no sé si me parece que me olvidé.
0: ¿Cómo que se olvidó de jugar el Prode?
1: Pedí prórroga y me olvidé. Usted me empieza a acordar ahora. Ayer a la tarde pedí prórroga, pregunté si se podía.
0: Nadie que mandó.
1: Y no, me olvidé de mandarlo. Me olvidé.
0: Ah, bueno, ¿qué miró?
1: Espere que me acuerdo el nombre, ¿cómo se llama? Muy buena. ¿Eh? No, espere que me acuerde cómo se llama.
0: Bueno, después nos cuenta cuál es.
1: Me agarró desprevenido.
0: Yo estoy mirando El Otro Padre.
1: El otro,
0: Una serie mexicana de 10 capítulos. Bueno, la recomiendo. La recomiendo.
1: Sobreviviente, película del sobreviviente. Una ficción de Stephen King. Peliculón.
0: Ah, mira.
1: Peliculón.
0: Perfecto.
1: Llaman Rubén López, señor, cuando quiera.
0: Profe, ¿usted algún comentario? ¿Stephen Kinsey?
2: No, miren lo que quieran. Está bien, está todo bien. Yo miro fútbol.
0: Él mira la pelota. Vamos a Tandil con...
2: Miro volei, básquet, todo lo que hay.
1: Todo lo deporte.
0: No hay serie para Jorgito. Nos vamos con Atlético Gimnasia de mí.
3: Sergio, 34 minutos de juego. Aquí en cancha de Gimnasia todo sigue igual, 0-0. Un poquitito más la pelota Atlético, pero cuando llega a la altura del área grande de Gimnasia se queda sin ideas. De todas maneras, los arqueros de ambos equipos están pasando una tarde muy tranquila.
0: Muy bien, empate Atlético ante Gimnasia, buscando a Alex. Alex lo deja en el camino de otra vez por la punta izquierda, se frena ahora, metió un callo, pasa, está en el borde del área. Se la sacaron justita, Alex, ahí hace destrozos ahí, Alex.
2: Hay que buscarlo más, hasta que se avive, ¿no? Porque bueno, igual ahora lo marcaron, hubo más gente para marcarlo.
0: Viene Deportivo atacado, atención, es peligroso, está muy solo, está el empate. A las manos del arquero, apareció el Colorado Martínez. Buena bocha, le metió por la derecha Federico Astorgano, lo vio llegar a espalda de todos a Martín Martínez. No volvió de bien Defensores. Sigue ganando 1-0 en 41.
2: Eso viene a esta Deportivo Tandil. Un centro cruzado al segundo palo. La entrada del 9 que no le pudo dar bien. Por eso se salvó Defensores.
0: Acá me dice Jorgito que va por la temporada 38 de Peppa Pig.
1: Ah, mirá, pues muy bien.
2: Yo miro fútbol cuando agarro el tele.
1: Cuando agarro el tele,
2: pero
1: claro.
2: Está secuestrado el tele.
0: Cuando atrás. Delphi le presta la tele.
1: Mirá.
0: Atacando Galera, offside de Galera. Creo que está fastidioso Galera. Fastidioso Galera porque queda siempre en offside, Jorgito, por ahí.
2: Anteriormente le habían reclamado que después de haberle cobrado el offside, Galera pateó la pelota. En esta hizo lo mismo, por eso la gente de Deportivo Tandil se enoja con él.
0: Bueno, pero ahí hay algo que tiene que interpretar ofensivamente defensores, que es al momento de salir el pase a Galera. ¿En dónde está Galera? ¿Sí? ¿En dónde está Galera? Porque evidentemente los defensores lo están leyendo bien. Están dando el paso adelante y está quedando fuera de juego. El propio Fran Galera lo pone en la corredora, va Pereira, va a poner el cuerpo al número 4. Va a tener que tocar, presionar a Galera. Sigue Pereira, se va encerrando solo. Galera con esfuerzo va abajo, toca la pelota y lateral. Será para la visita en 42.
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0: Pelota larga, llega a Santi Pérez, dame otra de mí.
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0: Haría y la pelota sale desde abajo, defensores. Hasta ahí llega a presionar el jugador de Deportivo. Zurdazo haría hasta mitad, la peinaba Pintos. La pelota va a llegar a Gastón Navarreta, que pone el cuerpo, trata de girar, pero le gana bien la posición el jugador Martínez. Se adelanta en el terreno, mete con todo ahora, ya la recupera hasta Borda. Entrega para Gastón, Gastón y la pelotita. Juega con Alex, volcado por la izquierda. Hace pasar, ahora sí está habilitado Galera. Viene Galera, mete el centro a las manos del arquero, pero era lindo el intento cuando llegaba el más chico de los Taborda. Juega ahora para que ya Trepe Clemenceau, va adelantándose en el terreno por la banda izquierda. Sigue Felipe, juega por bajo para que ya la tenga el número 10 Barrientos. Barrientos y la pelota se tiene que apoyar atrás para que vaya Gianluca Jacobo. Largo zurdazo hasta mitad de terreno, lo domina el Colorado Martínez. Sigue Martínez, hasta así sale Aría. Tiene que retroceder Martínez otra vez para que nuevamente la tenga Jacobo. Jacobo le da un zurdazo bárbaro, queda en el pecho del Pale Pintos. Domina el Pale, entrega el corto con Alex. Ya miró para todos lados, pone el cuerpo y gana bien Alex. Lo encara y gana por velocidad. No lo puede detener. Otro en el camino, va amagando. Ale, linda, Ale, linda, Ale. Para que venga Gastón. No va a llegar Gastón, pero por fin Gastón. Patinando Gastón, mete con todo Gastón. Surge Jacobo. Está para hacer destrozo González por allí.
2: Sí, y marca diferencias, ¿eh? Cuando tiene pelota dominada, cuando está en un piso en el que se puede asentar. Hace diferencias Gastón, Alex González. De lo más lindo que hemos visto en el partido de hoy, algunas pisaditas y gambetas de Alex González.
0: Emi.
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0: Tiempo cumplido, 1-0 ganando defensores con el gol a los 28. Demison, la tiene Santi Pérez. Vamos a mirar al árbitro. Juegue, le dice el soplapito de Rausch. Y ya apondrá al movimiento la pelota Santi Pérez arriba de un yuyito, cerquita del banco de relevo donde está el conjunto del local. Pérez y la pelota, lo buscan a Galera, ganaba de cabeza el jugador de Deportivo que quedó sentido, le hicieron un sanguchito a Matías Tapia entre Mizón y Galera, pero la tiene el uno. El uno es el arquero Rodrigo Almirón, juega de manos contra Clemenceau y la pelotita, ya levantó la cabeza, entregaba el balón, pero la tiene ahora Taborda, el más grande de los Taborda, entrega para Mizón, pasa por el círculo central, se frena Juanpi, le cometen falta, el árbitro deja seguir, dice que se levante, quedó sentido el número 11, la recupera Galera y va Galera. Lo madrugaron Galera, fue Martínez, el número 2, lucha Galera, meten con todos, la tiene Pintos, Pinto y la pelota, juega contra Taborda que quedó sentido, no pudo ni correr la pelota, vaya Pintos, tírela afuera para que lo atiendan al jugador de Ayacucho. Sí, ahí lateral finalmente y se ha terminado este primer capítulo en 46, solo un minuto dio el árbitro, gana defensores 1-0. Lo tienen que atender el más chico de los Taborda, quedó sentido, se empieza a sentar, se empieza a recuperar su estado. Gana bien defensores 1-0 con el gol de Mizón, ya lo estará contando Jorgito. Pierde Estrada en Juárez, empata Atlético en Tandil ante Gimnasia Jorgito, un breve concepto y nos vamos a estudio.
2: Sí, lo decías vos recién, gana bien Defensores. En un partido parejo gana bien Defensores, después lo ampliamos, pero sacó la ventaja, me parece que lo mejor ha sido los últimos 20 minutos del primer tiempo de Alex González. Y fue quien marcó la diferencia.
0: Muy bien, nos vamos a estudios. Arriba de 1062, hacemos un repaso informativo también publicitario y ya volvemos desde aquí para el comentario del licenciado Jorge Gabriel Calzadet.
1: 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Estamos en el fútbol de la 95, en la Unión Regional Deportiva. Gana Defensores por 1-0 frente al Deportivo Tandil, lo cuenta Sergio Los Calzo por la 95. Vamos a ver qué pasa en las demás canchas. También este repaso de este primer tiempo está finalizando en distintas canchas de la Unión de Ligas. Algunas empezaron mucho más tarde el partido, prácticamente 15 minutos en unos casos más tarde, con lo cual vamos a ver finalmente qué está pasando al respecto un ratito más. Breve pausa y ya venimos en el aire de la 95, dale.
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1: Nos vamos a ir a la ciudad de Benito Juárez con María del Carmen Remedios. María del Carmen, te escuchamos. Entonces, Juárez con Estrada y Argentino de Juárez.
4: 43 minutos de este primer tiempo. Aquí no ha terminado en el 12 de noviembre. Está ganando Argentinos ahora 3-0. Gol de Jesús Algañarás de Palomita. Se la cruzó al arquero de Ateneo sobre su palo izquierdo. Está ganando el conjunto de Benito Juárez 3-0. Vamos a ver cómo termina estos 45 iniciales.
1: Gracias, María. Gracias, María, entonces, por el informe. 3-0, entonces está ganando Argentino de Juárez frente al amarillo, se lo voy a decir. En Benito Juárez, entonces 3-0, pierde lamentablemente el equipo de Lautaro Roldán. Ya venimos.
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3: Nos vamos a la cancha de Gimnasia a ver qué pasa con Gimnasia Atlético. Rubén López, te escuchamos.
4: Sergio, final del primer tiempo en Tandil, 0-0, bajo una intensa lluvia en los últimos minutos. Gimnasia adelantó un poquito sus líneas para tratar de salir del asedio que le producía el incesante ataque de Atlético. Partido parejo de ida y vuelta, pero de todas maneras sin generación de peligro. A los 27, un centro del número 3 de Atlético, cabezazo de Julián Aguirre, la pelota que besa el travesaño y se va por la línea de fondo. Fue lo más peligroso en estos primeros 45 minutos, donde les reitero, está lloviendo copiosamente en Tandil.
5: Llueve en Tandil, empata Atlético ante Gimnasia, va cayendo 3-0, me dijiste, Jorgito, ¿no? Estrada, 2-0.
3: Estrada está perdiendo 3-0, chicos.
5: 3-0. Cae Estrada. Atlético empata 0-0. Argentino, sí, Emi.
3: No, y Atlético empata 0-0.
5: Claro, empata Atlético y aquí va ganando Defensores. Vamos a presentar el comentario, el análisis de Jorge Gabriel Galzadet de lo que ha dejado estos primeros 45 minutos donde Defensores le gana por 1-0 a Deportivo Tandil.
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6: Bueno, está ganando el tricolor 1-0. Bien, ha sido de los dos el mejor, el que tuvo más aproximaciones al arco, más llegadas, el que manejó mejor la pelota, el que tuvo más intenciones de buscar el arco rival. Ganó la pelota en el mediocampo y a partir de allí trataba de generar. Vamos a decir que no fue un partido deslumbrante, fue un partido en el que Defensores está superando a su rival futbolísticamente. Con poco, es cierto, hasta los 20, 25 minutos no había pasado gran cosa. Y en algún momento de la transmisión lo dijimos, falta que aparezcan Alex González y Juan Pimizón. Vuelvo a decir, el que más apareció fue Alex. Lo había hecho antes del gol en una buena jugada por la izquierda y el centro no había encontrado el receptor, pero había mostrado ya un chispazo Alex que por ese sector podía haber podía venir el desnivel. Nuevamente encuentra ese espacio Alex González, desnivela, gana por velocidad, por gambeta, por habilidad, por claridad, por jugador más pensante que el resto, y en vez de hacer el centro rasante paralelo, lo hace un poquito más atrás. Y Juan Pizón, que también es un jugador muy inteligente, no solamente que se ubicó para ir a buscarlo, sino que se retrasó un poquito más. No es que la fue a buscar al fondo. Se despegó de su defensor. Cuando su defensor fue a buscar a la línea, Juan Pedro se retrasó un poquito y entonces la pelota le llegó muy libre y pudo definir una buena definición de Juan Pimizón. Siguió dominando Defensores, que fue el que tuvo las llegadas más claras. Antes del gol había tenido

0: Una de Maxi Taborda, un remate de fuera del área que sacó muy bien el arquero de Deportivo Tandil. Y después tuvo varias llegadas, aproximaciones, tuvo más que Deportivo Tandil, que le podemos contar como peligrosa un buen centro cruzado que no alcanzó a definir bien Martín Martínez. Pero fue lo poco que Deportivo Tandil pudo a aproximar de peligro. Después, Defensores lo controló bien, tuvo alguna aproximación al área, pero sin peligro, no tuvo casi actividad Santi Pérez, y Defensores trató de llegar un poco más con pelota dominada, de afianzarse con el 1-0 a su favor. Le faltó por ahí una de las cositas que no es que le critiquemos, pero que le puede llegar a faltar es encontrar una buena posición a Fran Galera, que tuvo dos o tres chances, pero o lo agarraron en posición adelantada o lo marcaron bien, pero si Fran hubiera tenido esas chances, quizás se hubiera ampliado el marcador o hubiera tenido esa chance como para ampliar. Puede ser una de las cuestiones a buscar, a seguir intentando, porque no es que haya estado mal los intentos, lo que pasa es que no le dieron resultado. Por ahí en este segundo tiempo es ajustar esa línea, esa última línea de Deportivo Tandil, que Fran Galera puede estar habilitado en una de esos pases que puede recibir y tratar de generar alguna chance de esa forma. Después es muy difícil también analizar desde acá los posicionamientos o alguna jugada individual. La cancha está en malas condiciones, algunos sectores están imposibles, es difícil afianzarse, entonces es difícil también poder elaborar una buena jugada. Pero en el sector en el que se movió Alex González fue donde se sacó la diferencia. Alex, en los últimos 20 minutos de esta primera etapa, marcó diferencias con el resto, con los de su propio equipo, con los de rival ni hablar. Y bueno, por eso está ganando un poco también el tricolor, porque tuvo al mejor jugador de la cancha, el más habilidoso, el más desequilibrante, y a partir de ahí llegó lo que fue el único gol del partido. Queda mucho, no está definido el partido. Defensores tiene en sus manos la posibilidad de sumar de a tres y llevarse tres puntos importantes, pero queda mucho, tendrá que trabajar el partido de Defensores, porque no va a ser fácil. Todavía, aunque va en ventaja, no va a ser fácil quedarse con esta victoria.
1: El comentario de Jorge Arrigalzadet de los primeros 45 minutos, cuando ya están volviendo sus equipos a la cancha.
2: Si querés, vamos con María y con el comentario del primer tiempo de Argentino de Estrada. Sergio,
1: dale, lo presentamos. Emi
2: 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Presenta ahora el comentario de María del Carmen Remedio. María, te escuchamos, dale.
3: Qué final aquí en Benito Juárez, el primer tiempo de este partido entre Argentinos 3, Ateneo Estrada 0. Lo que decíamos, madrugón de Damián Vinderut. Lo cruzó al arquero Córdoba, que nada pudo hacer para poner el 1-0. Después Simón Campos le picó la pelota también al arquero de Ateneo. De penal puso el 2-0. Y hace unos minutos el que convirtió el tercer gol fue Jesús Algañarás. Una cancha muy complicada para jugar. La realidad es que ya había comenzado desde muy temprano, húmeda con la lluvia de la semana. Y ahora con la lluvia copiosa que estuvo unos instantes, porque por momentos era imposible, los jugadores hicieron todo como para poder hacer la diferencia y sacar gran diferencia en lo que tiene que ver el equipo local sobre Ateneo. Tuvo algunas el conjunto visitante a través de su número 11, pero fueron muy por arriba del travesaño, nada para Bexiga, el arquero del conjunto local. Está ganando el verde, vamos a ver si se dan algunos cambios, como para poder hacer algunos cambios en lo que tiene que ver el conjunto visitante, para poder, ¿por qué no?, restar lo que tiene que ver la diferencia en este marcador, en estos 45 iniciales, y poder revertir esta situación. Por el momento, el conjunto de Uruguay está ganando con los 3 puntos en casa.
4: ¡Defensores, misión otra vez!
1: Pisó otra vez otro centro de la izquierda. Mientras estábamos completando allí el informe de María del Carmen Remedio, apareció otro centro de la izquierda. La clave es por ahí, la llave es por ahí, la puerta se abre de la izquierda y apareció Misón en soledad, la pelota boyando afuera del área chica, un remate preciso arriba, profundo y fuerte, inatajable para Almirón. Lo gana Defensores en un minuto recién del primer del segundo tiempo. Ahora Defensores tiene dos, Deportivo nada.
2: 4-3-3.
0: Qué buena oportunidad para ampliar, ¿no? Arrancó el segundo tiempo, primera llegada, primera aproximación y otra vez, como decía Sergio, por la izquierda. Una buena jugada del tricolor y apareció otra vez Misón por el segundo palo para pegarle fuerte, para vencer a Almirón, para quedarse con otro grito de gol para Defensor, que ahora gana 2-0. Aprovechó justo, Sergio, porque ni hablar, ¿no? El 1-0 era ajustado. A arrancar el segundo tiempo con un Deportivo Tandil que estaría esperanzado en poder ir a buscar algo más, este mazazo es importante.
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1: Pedimos disculpas a María del Carmen que estaba completando su comentario de lo que era la derrota de Estrada ante Argentino de Benito Juárez allí en esa ciudad por 3-0 cuando había comenzado ya el segundo tiempo y lo madrugaba a Defensores para su segundo grito en esta tarde con el remate de Misón, que le da mucha confianza para afrontar el trámite del partido. Ya la tiene Taborda le eleva el balón para que corra Barrieta, va a ser el arquero, se duerme, está Mariano Disipio en el terreno de juego, se retiró Benjamín Martínez, el número 2, el ex Sarmiento, Jorgito, es el que ingresó.
0: Claro, Mariano Disipio, sí, que alguna vez vistiera la camiseta del rojo y negro.
1: En un Federal B, recordemos bien a Mariano Disipio, un gran jugador de aquel entonces como refuerzo del tricolor. 3 minutos 30, el complemento lo gana Defensores 2-0.
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1: Gracias, Emilio, ahí por la recomendación. Allí, usted páseme información, usted, no tenía problema. Total, claro, yo después tengo que
2: elaborar toda la cabecita esa.
1: Claro, si se habrá ido gente. Toma la pelota ya para que vaya Tapia y el balón, elévala. El balón para que ya corra por el costado derecho el jugador Caleri. Sigue Caleri, pisa la pelota Caleri, lo marca Pintos. Viene Caleri tocando atrás para que aparezca Pereira. Simón Pereira mete un buen centro, atención, peinota Borda. Y el cabezazo ahora era recién de Joaquín Caleri, el número 7, se cae de la cancha. Una buena llegada de edad de el conjunto visitante.
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1: Me decía mi amigo Pollito Correa, gente de la seguridad, que lo tengo por aquí, digo que cuando llegamos, que ordené un poco el teléfono, viene el comisario, me dice. Está el sheriff mayor acá.
2: Rojas.
1: ¿Sí? Rojas es, ¿no?
2: Rojas, no sé si comisario Rojas.
1: El comisario Rojas es
2: el no se pelee, por favor, partido. No se pelee.
1: No, lo conocemos.
2: Y te coloco.
1: Por eso mismo, dice. Claro. No, ¿Qué necesidad tendría uno de discutir con Rojas?
2: No sé, pero.
1: Y que lo amoneste ya de movida.
2: De movida.
1: De movida, atacando nuevamente el conjunto deportivo. Entra al área, está el descuento, está. La sacaron en la raya, ¿eh? La sacó en la raya, los Orsini, la peligrosísima, se retuvo de Defensores. No, te muerda, tuerda de Defensores. Viene atacando nuevamente y la pelota, pues ya la recupera Gastón. Gastón y la pelota, para que corra, Alex volcado por la derecha. Ponela larga, Alex. Ponela larga, la juega con Misón. Misón cambia y clarifica para que ya la tenga el sapo Taborda. Sigue Taborda, gira Taborda, está solo Galera. Ahora está habilitado Galera, anda Fran si le gusta. Va por la derecha, se frena Galera. En esta sí. Y va Galera, y Galera. Pasa Alex. En no look. Creo que hizo un no look Galera y me hizo calentar hasta a mí.
0: La intención era bien, estaba bien. Ahora no le salió nada bien.
1: Le digo a usted, señor futbolero grande, el no look es cuando mirás para otro lado y sin mirar jugás la pelota y no va.
0: A ver, si sale bien es
1: hermoso.
0: Es hermoso. Pero salió mal.
1: La hacía Ginóbili.
0: Hizo mal el pase. Sí, es una jugada más de básquet que de fútbol. Pero bueno, también se ha hecho en el fútbol.
1: Sobre en todo el tenis también, penales. Pero le pifiás la pelota generalmente. Dame una Quintana.
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1: Una buena pelota ahí, luchaba Misón, se tiraba al piso, juega largo para que ya aparezca el más chico de los Taborda, volcado por la izquierda. Sigue Taborda, quería pasar detrás suyo, pero lo marcaron bien. Era Pereira, pegaba en él. Juega con su hermano grande, viene Taborda, entrega, claro, como siempre, Taborda, para que vaya Fran Galera, pero lo marcaron bien en esta ocasión. Ya le recupera el oso, es mucho más defensores ahora. A Galera que está habilitado, ahora sí, Fran. Se madrugó justito el jugador Clemenceau. Pero está bien parado ahora defensores, al menos domina. Jorgito, ya te pregunto y ya me lo vas a decir. Domina Misón, empala Misón, le roba la pelota, pero sale a instancia suya el jugador Ale González. Quedó sentido Misón, creo que lo pisaron. Justito se la recupera Taborda, Taborda. Siempre claro, Taborda va por bajo. De buena pared, buscaba ahora Gastón Lavarrieta, tratar de armar contragolpe. Alguno que vuelva para el relevo de Taborda que se había proyectado. Es Gastón el que va a buscarla, él, offside. Offside allí de Barrientos. Bien Gastón leyó que había pasado Taborda y que tenía que volver a dar una mano.
0: Sí, sí, exactamente. Está jugando bien defensores. Posicionalmente se dan estas situaciones de relevos que decís. Esto es en un equipo que ha tenido trabajo y en el que cada uno entiende la solidaridad hacia su compañero y la función que debe realizar en cada uno en el equipo.
1: Se la lleva Alex otra vez, ya voy Emilio. Viene Alex, viene el centro de Alex. Se pasó Galera, no puede llegar al balón. Corre Misón a toda velocidad, va a ganar. Y va a ganar, viene el zurdo, autor de dos goles. Pega en él, me parece. ¿No? Finalmente es lateral. Será para el conjunto de defensores. Activo el tricolor.
0: Bueno, lo dio vuelta a Loma Negra, en la primera división B. Loma Negra ahora gana 2-1 ante San José.
1: Y yo después y... el pro de Loma Negra.
0: Ah, bueno, y todos lo deben poner a Loma Negra, ¿no? Supongo.
2: Espero que se hicieran todos.
0: Bueno, 2-1 gana Loma Negra y vuelve a recuperar los 4 puntos sobre Argentino de Benito Juárez.
2: Llama Rubén López, chicos.
1: Sí, dale, vamos.
4: 16 horas 51 minutos. Dio comienzo la segunda parte, Sergio, aquí en Tandil.
1: Tarde, tarde.
2: 0-0.
1: 0-0, sí, termina. Va a terminar medio tardón ese partido.
0: Acá
1: pelota
0: se
1: larga.
0: Encendieron las luces.
1: Claro, con luz. Aquí ya están encendidas las luces. Han prendido algo de la iluminación para acompañar esta tarde nubosa que tenemos en nuestra ciudad. Tomando la pelota ya para que domine Taborda. Sigue en el medio Taborda. Mete Taborda. Perdí allí contra Barrientos. Barrientos activo. La pelota sale surgida en un rebote hasta el fondo. Y Pi grita mía, Santi Pérez. Y se queda con el balón en casi 10, 2-0, defensores.
2: Llama María cuando quieras, Sergio.
1: Lo presentamos ya.
2: 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María, te escuchamos atentamente desde Benito Juárez.
3: Comenzó el segundo tiempo en Benito Juárez, está ganando Argentino 3-0, ya el equipo de Ateneo hizo su primer cambio, salió Fernando Villaverde, era el único amonestado en este partido, ingresó en su lugar Juan Pablo Echeverri. En Argentino habíamos tenido un cambio en la primera etapa, porque uno de los jugadores se resintió, el número 10, Darío Mazón, había ingresado en su lugar Matías Vega, ahora ingresaron los 11 que estaban jugando en la primera etapa. Casi un minuto de juego aquí en Benito Juárez, gana el local 3-0.
1: Muy bien allí, María del Carmen, pierde Atlético. Aquí me llega un comentario, me llega un mensajito.
2: Sí.
1: ¿Hay alguna variante en el cuerpo técnico de Sarmiento?
2: Está ahí, hay muchas dudas, sí.
1: ¿A usted, usted también le llegó
2: el comentario?
1: No,
2: a mí me llegó el comentario, sí, hace unos días, y había intensas reuniones.
1: Bien, bueno, me comentaron que...
2: Le da el mensaje tal cual, si se anima, le da el mensaje tal cual, a ver.
1: Me comentaron que no seguiría Fernando Aguiar al frente de Sarmiento.
2: Sí.
1: Hasta el momento, eso.
2: Bien.
1: Bien, bárbaro. No. Eso... Eso es todo lo que tenemos para aportar. Tomando la pelota a Misón. Misón, claro. Y la pelotita, se la alcanzan a pellizcar atrás. Alex clarifica, juega con Santi Pérez del fondo. 11-2-0 lo gana el tricolor.
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1: Está el momento para la marcha el partido, ¿eh? Para liquidarlo, en una corrida de la marcha. Me gustaría verlo. Tomando la pelota, Taborda, falta. Le tocaron justo el botín, el balón en realidad, el más chico de Taborda ve la cartulina amarilla. Maxi Taborda fue a rechazar, justo puso el pie el jugador de Deportivo, le cometió una falta de mucho peligro. Jorge en el primer tiempo decía, no hagan falta acá, no es el lugar, bueno, por claro, cómo está la cancha.
0: No es, a ver, a veces se dan, no, porque...
1: No, pero le tiene que hacer caso a usted.
0: Le tiene que hacer caso al técnico.
1: No. Pero Schwinn dirá lo que dirá, pero le tiene que hacer primero, bueno, caso a Jorge Galzadé.
0: Sí, el tema, no discutiría nada en esta, porque quiso hacer un rechazo Maxi Taborda. No fue a quitarle la pelota, ni a tratar de presionarlo. No, fue, la verdad, le ganó bien la posición el jugador de Tandil.
1: Muy bien, va a venir el tiro libre. Me parece que es Martínez, el número 9, Martínez, atención con el zurdazo, ideal para un zurdo. 5 o 6 metros fuera del área, cerquita de la medialuna, viene el remate. ¡Santi, qué buena! Se la quiso meter a su propio palo y el palo, ese palo era del arquero. Metió la mano, traba Gastón ahora, la pelota está viva, va a buscar a Mariano Incipio. Juega al medio ahora para que la tenga Tapia. Tapia mete el centro, pasado, atención, de cabeza. El arquero al córner. Gran respuesta de Santi Pérez. Se le metía por arriba del horizontal, lindo cabezazo. Santi voló y a mano cambiada mandó la pelota al córner. Es el primer tiro de esquina de Deportivo.
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1: Ya se ejecutó el tiro libre, no, el tiro de esquina, no pasó nada. Finalmente hay un lateral sobre la banda derecha en ofensiva para el conjunto visitante, que cae 2-0. Estamos en casi 14 minutos. Si llevándose la pelota, está en el borde del área. Atención, no lo marquen, no lo toquen, no lo miren. Ni lo miren, miren el centro. Resta. Fortete completa ahora el jugador Pintos, que caía ahora. Le da Santi para que corra Galera. Está habilitado, corre el árbitro también. Sí, Galera, lucha. Seguí la voz, Galera, que no pasó nada. Dale, está Taborda. La pisó Galera. Se le fue. Una lástima, porque era, la había porfiado y la había trabajado bien Galera.
0: Sí, lo cuerpeó, le ganó bien. Después no pudo mirar hacia el centro para dársela a Taborda, que entraba solo. Pero lo que decíamos antes, Galera por ahí puede llegar a tener una de estas chances. En esta no se le dio, pero hay que buscarlo que puede ganar.
1: A mí me da la sensación que Galera es uno de los que más sufre el terreno de juego.
0: Sí, puede ser también, porque un jugador de la potencia de él se tiene que afianzar bien. Pero bueno, en esta la hizo bien hasta el momento que da el último toque y se le va afuera.
1: Muy bien, tomando la pelota ya Deportivo, Emilio.
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1: Se viene poniendo más oscurito acá. ¿Será la lluvia de Juárez? ¿Pasó por Tandil? ¿Viene por la 74 viene, para acá?
0: Ya no sé si llegó a 74 ya, pero...
2: O viene anda por la 74.
1: Puma. ¿Por la Puma? ¿Viene por la Puma? Mire usted... Pero que espere, porque no quiero imaginarme lo que puede ser la cancha con lluvia. Toma Alex la pelota, lo saca de paseo al defensor. Sí, ya lo tumbaron, Alex. Lo levantaron como en pala, Alex. Gracias, Alex, por regalarnos en el barro un poquito de pluma fina para escribir. Y se viene la marcha. ¿Vio que escucha, Schwinn escucha la radio?
0: Sí, escucha, sí. Todos
1: escuchan la radio.
0: Schwinn aparte, si no la escucha, lo escuchan ustedes, si está acá a 10 metros. Epa.
1: Pero yo estoy hablando despacio. A Daniel.
2: Daniel, no le estropeo el micrófono, por favor.
1: Los niños del coro, yo estoy hablando despacio. Calmo. Se viene la marcha. Creo que será por Galera el cambio cantado. Llegará el tiro libre, dame una cortita de mí.
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1: Va a venir el centro de la izquierda, la pelota al punto penal. Saltan todos, rechaza el jugador de Deportivo, completa ahora el más chico de los Taborda. Llega a manos del arquero, se arrancó Boquita, ¿no? De acuerdo a lo que marca el horario, da 5-1. Imagino que el Xeneize estará arrancando su partido. Estaremos con toda la información allí en Rivadavia 1062. La tiene el hombre de Deportivo Tandil. Mete una pelota profunda para que corra ahora Caleri.
2: Dos minutos.
1: Sí,
2: Caleri.
1: Juega para el medio. Sí, Emilio.
2: Dos minutos, primer tiempo, 0-0.
1: Perfecto. Pinto, si la pelota la pone lejos. Cabecea el jugador Olavarrieta. Corre Galera. No va a llegar. Sale jugando el conjunto visitante que cae 2-0. Toma la pelota Clemenceau. Clemenceau deja uno en el camino. Era Ale. Quiere pasar, pero lo marca Taborda. Taborda bien. Astuto, siempre firme. La toma ahora del Río. Sigue del Río. Pelota larga del Río. Cierraría. Cierraría. Sin dubitaciones. Completa ahora el jugador Eloso Orsini. Quedó tendido, no fue nada. Mete con todo Taborda. Gana Taborda. Sigue Taborda para que corra por aquel costado. Creo que es Misón. Misón y la pelota. Pasa de largo Misón para que vaya el jugador Taborda. Lo tumban. Falta, no. Todo lateral. Envío de manos, banda izquierda, se viene la variante de defensores.
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1: Bueno, no era cambio cantado, ¿vio? La no, marche, no. Pero por Taborda que estaba amonestado, Jorgito.
0: Ah, claro, Maxi Taborda.
1: Claro.
0: Exactamente. Bueno, ya sale por aquel costado. A ver, me parece que por la seña se va a retrasar más Fran Galera.
1: Fran Galera volanteando un poco más y Enzo Lamarche como puntero neto para aprovechar la velocidad. Está ideal para que Deportivo vaya un poquito y aparezcan los espacios. La tiene Alex. Sí, Alex. Mete una pelota al borde del área, se equivoca Ale, gana a Disipio, pero recupera Gastón, Gastón y la pelota, lo va encarando Gastón, pega en el grandote Disipio, se pierde afuera, lateral sobre el final de la cancha, banda izquierda.
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1: 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La pelota le queda nuevamente para que salga Deportivo Tandil. Va a completar el balón el Colorado Martínez, cambiado de frente, la tiraba afuera. Ahí lateral en mitad de cancha, será para el tricolor.
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1: Cuando tengas Gonzalo, Emi, ¿cómo va Boquita la formación? El 11 del conjunto Xeneize de Arroba Arena.
2: Bien.
1: Dale, para la próxima. Sí, Jorgito.
0: Gonzalo López estuvo hoy en la mañana en Necochea, junto a Giardini.
1: ¿En la playa? Yo lo vi a López una vez con una mallita amarilla en la playa.
2: Sí, yo lo vi
0: final usted. Del prefederal Ministerio de Necochea, Argentino, 25 de mayo. Arbitraje ayacuchense con López, Giardini y Acevedo.
1: Bueno, pero Quintana, usted también lo vio con una mallita amarilla, sí. López.
2: ¿Se acuerda? Y el señor Luchi Figueroa. ¿Qué,
1: también?
2: ¿Qué cuarteto y Marañón?
1: Cuarteto de nos con Marañón en gesto. Marañón estaba incómodo, de pantalón largo.
2: Torneo del amigo Isaías, creo que era, ¿no?
1: ¿Te acuerdas? Allá en Villa Gesell.
2: Villa Gesell.
1: Qué momento. Locura. Pero bueno, ya nos dimos el gustito de hacer un poquito de playa. Tomando la pelota ya para que vaya Deportivo Tandil. 20 minutos se cumplen justo ahora. 5. El 5 es Matías Tapia, el que llega con la pelota, le van fuerte abajo, era... Queda una mano el jugador de Galera. Va a cortar nuevamente de cabeza y la tiene otra vez Matías Tapia. Sigue Tapia, se apoya atrás con el número 6, Jacobo. Jacobo abre la pelota para que la tenga Clemenceau. Clemenceau entregaba largo para Caleri, se caía Caleri. Juega otra vez para que la tenga Clemenceau. Sigue Clemenceau, le van abajo. Parecía que era falta, dice que se le daba el árbitro. Y va a correr el Enzo, y va a correr. Cierra Disipio. Guarda que lo puede ganar, guarda que lo puede. ¡Ay, pifia el arquero! ¡Ay, pifia! Estaba. ¡Uy, el zafarrancho que armó! El zafarrancho que armó un poquito con la presión, ¿vio? Y la cancha que no está para... anda haciendo ningún lujo, la tiene Disipio. Complicado seguramente con el terreno de juego. No puede controlar el balón, mete con todo los Orsini. Domina Misón que gana. Clarifica con Taborda, Taborda entrega para Galera. Bien con Misón. Y va Juanpi, entrega otra vez, no picó Galera. pide disculpas, pero igual pitó la falta. Creo que ni él sabía que le habían cobrado falta.
0: Sí, pero bueno, es cierto, lo habían desestabilizado a Galera, que metió el pase a Millón, Millón buscó la pared y Galera no había picado. Bueno, le cobraron falta contra Galera.
1: ¿A alguien va a molestar el árbitro? A ver, ¿a quién? ¿A quién? Por protestar alguna falta de allá, le dicen, sí. A Mariano Disipio es el amonestado, el número 14, ingresado en este complemento, que vio la cartulina amarilla por exceso de protesta de el grandote Disipio, que se va al lado también de Fortete. Los dos jugaron en Sarmiento. ¿En la misma campaña habrán jugado o no? Te la dejo para la próxima, Jorgito, que busques el datito ahí de dos de los altos que tiene el terreno de juego, los dos más altos.
2: Ya, María. Ahora.
1: Ya voy a María, 3-0 pierde Estrada, a ver si pudo descontar el amarillo, llegará Alex González, va a venir el centro, la pelota cobra altura, va para Fortete, cabeceaba el jugador Disipio, hace la personal, la marcha, pasa, se le terminó, Enzo, hay límites, está el alambrado Enzo, picó Enzo, me voy con María Juárez.
2: Te escuchamos, María.
3: 14 minutos de este segundo tiempo, el partido sigue de la misma manera, 3-0 para el equipo local que está ganando. Ahora Teneo es el que propone el juego, el que por ahí es el dolor de cabeza en el área, es el número 11, Mirko Gómez de Ateneo, que ha tenido chances de poder descontar ese marcador, recién un cabezazo que se fue cerquita del palo izquierdo. Está ganando el local por el momento 3-0.
0: Muy bien, se vino un cambio en Deportivo Tandil, ingresó el
1: 17. Durich.
0: Agustín Durich.
1: Ya vamos a estar confirmando quién es el que se retiró en el conjunto visitante. Ahí lateral, lo hace efectivo el número 3, Del Río. Dale Del Río, juega Del Río. Entrega largo, queda en la cabeza de los Orsini, otra vez Del Río, pifiaba Del Río, gana Miso, cruza la mitad, sigue igual, linda pelota, venía para la marcha que había picado de buena manera, la tiene Miso, quiere pasar, no, lo van a tumbar, falta, me sigue Miso, el árbitro dirigiendo desde Rausch, sigue Miso, lo saca de paseo, le tiraron con todo, guadañazo, ¡uepa! Roja, lo empujan al árbitro, que no quiere... Y lo levantaron a Mizón como en pala. La pisó contra la raya, se le fue todo. Menos mal que está el comisario, Jorgito. ¿Vio?
0: No se la quiso perder, dijo el comisario.
1: A ver, sheriff, lo va reculando el árbitro, pero ya mostró una cartulina amarilla. Lo tumbaron a Mizón, el mejor de la cancha, no solo por los dos goles, sino que entendió cómo era el partido por aquí. Y se le tiró con un guadañazo, un planchazo desde atrás. Un planchazo que de atrás, lo tumbaron a Mizón. Ya está bien, no fue nada, pero vamos a ver quién es el que expulsó. Si fue Tapia, al que están controlando a Tapia. No me pareció que fuera Tapia el que dio la cartulina amarilla. Está también no,
0: me pareció el 6, pero...
1: El 6 también, a mí me pareció que era Jacobo, Jorge, pero...
0: Veremos quién es el que se retira. No, el 6 está en cancha.
1: A ver, ¿quién se va? Muy bien, bueno, queda con uno menos, 24 minutos. Pierde Deportivo Tandil 0-0. Y un hombre menos, roja directa, vamos a ver a quién es el que se... Yo creo que es aquel que se va con todo. El 4 me parece, ¿no? ¿A dónde va el 4? No, tampoco.
0: Están en cancha de ninguno, ya tiene que estar afuera el
1: disputado. ¿Y a dónde está? Pero no salió de la cancha, Jorgito.
0: Bueno, pero a ver, 3, 6, 9, tiene uno menos en cancha.
1: Tiene uno menos, bueno, vamos a ver si podemos chequear a ver quién es el que finalmente se pulsó, porque fue un patadón, no lo vemos de frente, lo vemos de frente en realidad, que viene hacia la zona de la cabina y lo levanta a Mizón de un patadón. Trebebundo, quedó con uno menos Deportivo en 25.
2: Llama Rubén cuando quiera, Sergio.
1: Dale.
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4: 16 minutos en un campo de juego difícil de hacer pie. Esto sigue 0-0. Ahora la diferencia que se presta en la pelota de un área al otro, pero siempre sin llevar peligro a los distintos arcos.
2: 0-0 Gimnasia Atlético.
1: Aquí un lindo remate del jugador de Deportivo tras un centro de la derecha. Acá nos confirman de que el expulsado es Martín Martínez, el 9, el Colorado.
0: Exactamente, bien. Bueno, tengo dos cositas. Una novedad, primero, importante.
1: A ver.
0: Gol de Belense. Está perdiendo Juarense, por lo tanto, ahora está Independiente igualándolo a Juarense en el segundo puesto. Primero Ferro y a dos puntos Belense e Independiente. Y la segunda cosita, y agradecemos al amigo César que nos corregía, porque Ministerio, que yo dije Ministerio de Necochea, es Ministerio de Quequén, no de Necochea. Ajá. Sí, que hoy jugó la final del Prefederal con arbitraje de Gonzalo López.
1: Perfecto, allí donde fue Gonzalo en Quequén. Pelota larga, surge Aría del fondo y gana. Sigue bien, buen sólido partido de Nicolás. Pelota larga, está habilitado Enzo Lamarche. Pero gana primero la posición el jugador Pereiras. Manda el número 4, largo envío. Llega a posición de Pinto. No se complique, Pinto estaba sin marca. Podía dominarla. Toma la pelota nuevamente el jugador Deportivo, que levanta la cabeza, va a meter el centro. Lo hace justo ahora. Atento, atento Santi. Sí, atento Santi. Atento el avión de Santi. Se queda con la pelotita en 27, 2-0 el tricolor.
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1: Pablo Serfoglia, el autor del gol de Belense, es el viejo Pablo Serfoglia que hace 200 años jugó al fútbol.
0: Exactamente, sí, sí. Pablo Aníbal Serfoglia.
1: Pero gran jugador, Pablo Serfoglia. Tomando la pelota Pintos. Pintos y la pelota, la pisa Pale. Juega con... trancazo. Y va otra vez Alex por arriba. Alex, si te gusta. Se la terminó entregando. Se la terminó entregando al arquero. No le pudo dar bien de abajo. Lo bajaron al jugador de defensores que está en cancha, creo que era la marcha que lo tumbaron por allí. La recupera Gastón dando una mano defensiva y lateral. Será para Deportivo. La cancha permite la pierna. La cancha invita al guadañazo. No fue nada la de los Orsini, lateral, todo lícito. Reclama el 3 del Río, pero fue todo pelota. Estamos cerca, viene el balón, peguen Gastón. Completa ahora Taborda, Taborda y la pelota. Uy, otra vez contra Taborda con todo abajo le fueron. Me parece que acá, en cualquier momento, atención el comisario. Atención porque va a haber otra, me parece, en cualquier momento. No, yo no quiero ser pájaro de mal agüero, Jorgito, vos me conocés bien.
0: No, no, está bien, pero bueno.
1: No, bueno, pero vos me tenés que decir que sí, te
2: no
1: conozco
2: sé,
1: bien.
2: No sé quién sos, decir eso.
0: No, no, yo cuando, depende, en alguna depende, de las claro.
1: Personas. ¿Vos pones la mano en el fuego?
0: Yo, usted yo no pondría, conozco, no sé qué.
1: ¿No pondría la mano en el fuego por mí?
0: Sí, señor, ponga la mano en el fuego.
2: Ah, bueno.
1: Ah. Bueno, está bien, está bien, está bien. Así son los amigos, ¿vio? Va Alex, Alex y la pelotita, está habilitado la Enzo y va para el tercero. Se le quedó atrás un poquito la pelota, va la marcha, la marcha, la marcha, la marcha. Sigue la marcha, encarado que te gusta, encarado si te gusta. Va la marcha, uno en el camino, toca para el medio, va para Alex, devuelve para Taborda, era Galera. No decidieron bien, no decidieron bien. Ya la recupera Alex, otro que lo van a levantar. Sigue Alex, juega con el pale Pinto. Pinto sin la pelotita, sigue el pale, entrega el corto, lo tira Taborda. Va para él, te van Taborda, juega con Alex. Alex de taco, no guarda con esta. Taco otra vez para Pinto, Pinto va a meter el centro. Juega para Gastón, no pudo controlar la pelota. Y ya la recupera, va el hombre de Deportivo. Tratando de pasar Clemenceau, sigue Clemenceau. A falta de Taborda, pita el árbitro, fue de atrás. Tiro libre, se va para Deportivo en 30.
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1: Orsini de cabeza manda la pelota sobre el lateral cuando se aproximaba el jugador que buscaba en ofensiva, Javier del Río. Ahí lateral, lo hará efectivo Lucas Jacobo, su número 6. Volcado sobre el lateral izquierdo, tratando de llegar al descuento Deportivo. Pierde 2-0 en 30 minutos y juega con 10 con la expulsión de Martín Martínez, su número 9. Ya la tiene Deportivo nuevamente. Hace pasar de largo nuevamente Duric. Duric y la pelotita. Sigue el 17. Va Duric. Pega la marca. Se cerraba Taborda. Le dan el 5. Hay nuevo lateral.
2: Chao María, cuando quieras.
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2: 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María del Carmen Remedio, te escuchamos.
3: Casi 22 minutos de este segundo tiempo y golea el conjunto local. Está ganando Argentino 4-0. Un golazo de Jesús Aguilar, toda de él, toda personal. La buscó, la siguió. lo pasó a uno de los defensores y mandó la pelota al fondo de la red para decretar el 4-0 en casi 22 minutos de esto, de este segundo tiempo. Golea, gusta en el barro, se está haciendo un single en el conjunto local.
1: Muy bien, pierde Estrada 4-0, es goleado el conjunto amarillo allí en su excursión a Benito Juárez. Gana la pelota Gastón, reclama una falta, sí, pita el árbitro desde muy lejos, hay que decirlo, Emanuel Caballero, pita la falta, es verdad, lo tocan a Gastón, pero desde unos 15 o más metros, el árbitro pitando las infracciones. ¡Hay tiro libre! Dame una cortita porque será para defensores y puede buscar el tercero.
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1: Hay un córner, punta derecha para el conjunto dueño de casa que gana 2-0 con dos de Mizón. Juega con 10, Deportivo Tandil por la expulsión de Martínez. Pierde Estrada 4-0, empata Atlético sin goles ante Gimnasia. Mañana juega Sarmiento. El resumen rápido, la mete Mizón, pasado, va para que le queda Fortete. Lo marcaba bien Disipio, le queda la pelota para que ella vaya a la marcha. La pone otra vez la marcha para Taborda. Está Galera, Galera, Galera, gol. ¡Gol! ¡Gol! ¡Los defensores! Fran se te dio, secó la pólvora, la metió arriba de la hornalla para que haya fuego, para que haya calor, para que esa pólvora mojada lo señale al banco, también al viejo que está orgulloso, sentado al lado del alambrado. Para mí también tiene que ser. Y Fran, luego de tanto ir, luego de tanto buscarla, luego de tanto perseguirla, cuando se viene la variante y sale, pero sale feliz como perro con dos colas, lo hizo Fran Galera. Golea defensores 3, nada para Deportivo Tandil. Galera
2: 4-3-3.
0: Y bueno, tenía que dársele a Fran Galera, que había hecho un buen partido, no se le había dado en la primera etapa, pero siempre fue importante para la ofensiva del tricolor. Y en esta la encontró ahí en el área, después de algún rebote, le quedó para que pueda definir, para que pueda encontrar su gol. Merecido premio para Galera. Y bueno, un tercer gol que le da a Defensores también esta posibilidad de respirar más tranquilo, con una importante ventaja ahora, que bueno, lo encuentra con Galera, que a ver, por suerte no salió en ese primer cambio que fue la marcha, se quedó en cancha y ahora lo encuentra entonces para convertir el tercero. 3-0 el tricolor.
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1: Hubo tres cambios, salieron Mizón, Galera y Orsini. Entraron Panchito, Villanueva, Quiroga. Me está faltando el cuarto cambio. Cuando vienen dos variantes en el conjunto visitante, entra el 13 y el 15. El 13 es Conforti y el 15 es Orsati. En el conjunto de Deportivo Tandil que dirige técnicamente Emiliano Pérez. Vamos a estar, viene con un centro pasado. Nos lleva peligro. Sale Santi Pérez en 34-30, 3-0.
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1: Muy bien, ya repone el arquero de Defensores, Santi Pérez, 35 minutos. 3-0, dame una Quintana.
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1: Emilianito Ramón entró. ¿Cómo estará Marcelito aquí abajo? Ancho que entró el Nene a pisar. Aparte, cancha ideal.
0: Sí, bueno, va a sumar más minutos. La otra vez que entró, es el segundo partido para Ramón. El otro día entró más sobre la hora.
1: Emiliano Ramón,
0: sí. Claro. Bueno, ahora tiene varios minutos para jugar todavía. ¿Cuánto van?
1: Tiene 10 minutos, pero además, digo, una cancha para un pibe chiquito.
0: Un partido a favor. El otro día entró con resultado en contra. Ahora eso es otra historia para Ramón. Llama así que bueno, puede hacer que tenga un buen partido.
1: Volvemos a Juárez, dale.
2: María, te escuchamos.
3: Y según el dicho, no hay dos sin tres, pero tampoco hay cuatro sin cinco. Entonces está goleando Argentino 5-0. Triplete, hat-trick de Jesús Algañarás. Ahora casi lo tiene Tomás Díaz, que acaba de ingresar por el goleador de la tarde, que se llevó todos los aplausos en el 12 de noviembre.
1: ¡Golazo! ¡Golazo de la Marche! ¡Terrible gol de la Marche! Estaba habilitada una buena habilitación. Y la Marche desde el borde del área la cruzó el ángulo opuesto. La pelota se metió justito donde confluye el travesaño y el palo. Otro que seca la pólvora. Otro que busca la tabla de goleadores. Enzo tenía que ser. Enzo, te tenías que llamar. Lo hizo la Marche. Un derechazo bárbaro en 36. Acá también no hay 4 sin 3. 3 sin 4. La Marche de Rauch. Lo hizo Enzo, lo clavó del ángulo. 4-0, golea Defensores.
2: 4-3-3.
0: Y este se destaca por la definición, porque llegó contra el área, le salió el arquero, se la tocó por arriba, entró en el segundo palo al ángulo. Una gran definición de Rauchense en la Marche, el goleador del tricolor, que ahora sí, bueno, ya puede decir que definió el partido, digamos. Ya el 3-0 decía mucho, pero bueno, 4-0 ahora, un gran partido, un gran segundo tiempo de Defensores. El gol en el minuto del segundo tiempo creo que fue clave para que después Defensores pudiera llevar el partido con total tranquilidad, pero ese fue el golpe que le dio el mazazo a Deportivo Tandil, y que no le encontró nunca la vuelta.
1: Y va otra vez Defensores y guarda, que puede hacerse más grande. Los chiquitos muerden. Y van. Está Enzo. Está el arquero. Le queda Ramón. Palo y afuera. Gol. Quiroga. Gol. Quiroga. Gol. Gol de Defensores. Gol de Defensores. El quinto. Lo hizo Quiroguita. Se le negó a Ramón. La pelota dio en el caño y apareció Quiroga. Quiroga para poner el quinto, tras el rebote, 5 tiene Defensores, nada Deportivo. Hay que esperar que venga el pitazo. Defensores se reencuentra, se recupera, se rehace y la punta arriba con una goleada.
2: 4-3-3.
0: Y acá participaron todos, porque la pelearon para que se equivocaran en el fondo, todos fueron a presionar. Le quedó a la Marche primero, después a Ramón, y finalmente la definió Quiroga para sellar una victoria contundente del tricolor.
1: Y sigue corriendo la Marche y lucha ahora contra el juvenil que entró recién también, Quiroga, autor del gol. Quedan discutiendo, vamos muchachos, no pasa nada ahí. La Marche, rajá de ahí, la Marche, alguno que lo saque la Marche de ahí. 5-0 es la Marche del partido, que gana de andar poniendo en riesgo alguna amarilla y algo más. Atacando Deportivo Tandil, que viene por el orgullo. La pelota se pierde por raya final. Salí la Marche de ahí. Gastón, que es el veterano, lo tiene que agarrar, darle un chirlo. Por más que la Marche tampoco no está recién salido del cascarón, ¿no? Pero decirle, nene, rajala acá.
0: Claro, sí, no es momento. Después de 5-0 arriba, final del partido. Teniendo en cuenta que además se vienen momentos importantes para el campeonato, así que no es cuestión de andar complicándose.
1: Temi.
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1: Sale Santi Pérez con una pelota que va a llegar hasta mitad de la cancha. Domina el jugador de Defensores, tratando que se pierda afuera. La tiene otra vez Aría. Sólido en la marca, Taborda, que siempre cumple, va a Taborda, juega con Alex, que fue el encargado de abrir, el encargado de deshojar la margarita y empezar a ver el producto, Jorge. Porque sí, hablemos de Alex.
0: Sí, Alex fue importantísimo en esos últimos 20 minutos de la primera etapa, fue el que abrió el partido, el que destrabó el partido. Juan Pinizón fue importantísimo por los dos primeros goles, y después me parece que lo termina de definir, porque la Marche, con un 2-0 a favor y con ventaja de terreno para correr, fue decisivo también. Y fue inteligente en algún momento del partido de Defensores, cuando, por supuesto, después se fueron dando las cosas para llegar a él.
1: Buscaba ahí por la pelota Panchito Villanueva, que se había mostrado en ofensiva. Se le terminó la cancha, hay salida para Deportivo, le quedan cuatro y no creo que mucho más.
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1: ¿Cómo va Boquita, Emi?
2: Estamos en 27-0-0. ¿Eh?
1: ¿Cómo estamos?
2: ¿Y el partido? Estamos en el partido, Newell's. Boca 0-0.
1: No, pensé que lo había traicionado el corazoncito.
2: No, el partido estamos.
1: Porque vio que
2: a mí no me traiciona nadie.
1: Habla en el primero del
0: plural.
2: Profesional, señor, profesional 100%.
1: No, está bien.
0: Bueno, le comento, sí. La última vez que Defensores había hecho 5 goles o más fue el año pasado, no hace tanto. Uh-huh. Segunda fecha del año pasado, pero en la primera vez le había ganado 7-0 al Deportivo Rauch aquí en Ayacucho. Bueno, un poco más de un año después, vuelve a convertir más de 5 goles. El último 5-0 fue en el año 2021, cuando le ganó a San Lorenzo de Rauch aquí.
1: ¿Cuántos puntos tiene Deportivo Tandil en la tabla como para tener un parámetro de lo que es esta victoria?
0: Bueno, están en los últimos puestos, espere que le confirmo, pero está con 11.
1: Bien, es uno de los que va a pelear el descenso seguramente.
0: Claro, antes de arrancar la fecha estaba Deportivo Tandil con 11, Unicen y Juventud Unida con 10.
2: Perfecto, llama Rubén, bueno, ahí López, nomás. Sergio.
1: Dale, nos vamos con Rubén.
2: 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Rubén, te escuchamos.
4: En 32 minutos de juego, partido muy parejo de ida y vuelta, pero sin llegada a los arcos, por más reiterativo que pequemos, realmente esto es así. El clima está lloviznando levemente, pero el campo de juego es muy difícil para poder transitarlo.
1: Muy bien, empata Atlético Gigante en Gimnasia, que no deja de ser un buen resultado hasta el momento. El empate que está consiguiendo el conjunto de nuestra ciudad, tomando la pelota Quiroga, la mete para el medio. No va a llegar el jugador, la tiene Gastón y el balón. Sí, Gastón, lo tiene Ale, pone el cuerpo Gastón, va a perder la posición, comete falta. Pita el árbitro, es tiro libre. Será para la visita, 43. Se nos termina el partido, lo gana 5-0 Defensores.
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1: Metía en la cabeza nuevamente el jugador Fortete. Este pararía, haría luego de pasar por Taborda. Santi Pérez y el balón, le da de primera Santi hasta mitad de cancha, va a dominar ahora de cabeza el jugador Ramón. Mete ahora el central Jacobo, la pelota queda viva dentro del círculo central. Juega, gana Alex y va Alex, quiere el propio, sigue Alex. Mete una gran pelota profunda para Quiroga, cerraba justito el central. La recupera nuevamente Gastón y la pelota. Juega con Alex abierto por la derecha, en posición de número 8. Le pasa Pancho Villanueva, va a meter el centro. Le da linda pelota, le queda para el remate, la marcha, a colocar, gol, golazo. ¡Golazo! ¡Golazo de la marcha! Había que volver, tenías que estar, rauchense, claro que sí. Se gana los aplausos desde el borde de la media luna. La acomodó la marcha, ya sabía dónde iba a ir, ya sabía dónde tenía que apuntar. Abrió el botín derecho y la pelota se abrazó a las piolas en el ángulo de un arquero impávido al virón. 6, el primer set está concluido, lo gana, lo golea Defensores, 6-0 con otro de la marcha.
2: 4-3-3.
0: Muy bien, golazo para cerrar el partido y el árbitro dijo, no va más, con este gol cerramos la cancha, dijo el árbitro de Rauch, golazo, los dos goles de la marcha, espectaculares, pero en este de afuera del área, al segundo palo por arriba del arquero, golazo para cerrar. Una victoria categórica en el segundo tiempo de Defensores. Un espectáculo, un espectáculo aparte. Ganó muy bien, por supuesto. Lo había ganado bien en el primer tiempo. En el segundo confirmó la superioridad sobre el Deportivo Tandil. Se lleva una importante victoria por la confianza de los goles, pero por estos 3 puntos que le sirven para quedar ahora, en estos momentos, en el cuarto lugar.
1: Muy bien, Jorgito, te dejamos ir a trabajar allí a Zona Baja con testimonios. Ahora la semana, nosotros seguimos desde aquí, Emilio. Bueno, acaba de ganó Defensores 6-0, un resultado. Recién Jorge lo explicaba, se abrazan todos los jugadores, también el cuerpo técnico. Lo miro a Yuin con una cara de tranquilidad, con no solo el rostro del deber cumplido, sino también de borrar algunas dudas que habían quedado las anteriores presentaciones de Defensores, donde quizás el equipo no encontraba juego, el equipo no respondía, el equipo no reaccionaba ante los golpes, más allá del rival que tenga enfrente. Porque era más allá del rival que tenga enfrente, algunos pasajes Defensores no había mostrado esa enjundia que en otras oportunidades sí. Y creo que ahora la tranquilidad en la cara de Schwinn lo dice todo, ¿no? Lo dice todo porque evidentemente su equipo hoy sí jugó con el coraje, con la templanza, con la sabiduría que él pretende y goleó de buena manera para pensar en grande en esta Unión Regional Deportiva. Dame dos, Emi, y ya vamos a seguir cerrando seguramente los contactos con María del Carmen y también con Rumén. Le quedan algunos minutos todavía aquellos partidos.
2: Sí, le cuento que el gol de Boca, gana Boca 1-0 frente a Newell's en Rosario, el gol de Santiago Escacíbar para el conjunto de Arrobarrena, señor.
1: Lo estaban los cuestionando a Escacíbar también, En mi casa lo cuestionaron a Escacíbar.
2: Lo cuestionaron a Escacíbar, bueno.
1: Sí.
2: Y eso, no hay que hablar tanto, muchas veces.
1: Hay que esperar. Justamente nosotros que estamos en la radio.
2: ¿Qué va a ser? Claro. 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Son finales también. Va a finalizar los partidos ahí. Ganó Ferro. Atención, 3-1. Con este resultado, pica en punta el equipo de Ferro Carril Sud de Tandil. 3-1. Vamos a ver cómo termina. Por supuesto, el partido también importante ahí. Que sea Jorge Juarense y Belense. Obviamente, claro. Hay gol de Belense. Está ganando con gol de Pablo Serfoglia, Belense, pero bueno, partido clave. Y también, final en la B, ganó Loma Negra, 3-1 frente a San José. 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
1: Emi, ahí en el grupo que tenemos de la Unión de Liga comentan que hubo disturbios en el partido de Ferro, y que le han agredido a un jugador, a Maceiras. Sergio Maceiras, que había sido expulsado, aparentemente luego se ha armado una trifulca, seguramente. Estaremos atentos allí a la información que provenga del grupo de la Unión Regional Deportiva, donde los colegas han expresado esto, ¿sí? Algunos son más partidarios que otros, otros son quizás dirigentes, pero bueno, seguramente vamos a tener algún detalle mayor. Y cuando tengamos también ya el cierre de María del Carmen, ya una goleada totalmente consumada, la de Argentino de Benito Juárez ante Estrada, y esperaremos el resultado final del partido Atlético ante Gimnasia.
2: Exactamente, pero esos dos partidos, nos quedan esos dos finales, Sergio. Como usted quiera, si quiere cerrar usted, yo sigo acá, no hay problema.
1: Perfecto, cerramos nosotros aquí.
2: Lo espero por acá.
1: Un placer grande, nos vamos para la radio a devolver toda la tecnología.
2: Muy bien, Sergio Los Calzos entonces con toda la información allí desde el predio Defensores. Estamos a la espera del partido, nos queda todavía la definición de Atlético Gimnasia, están empatando 0-0. Gimnasia Atlético está también perdiendo, lamentablemente, como decía Sergio. La derrota de Estrada, lamentablemente por 5-0 estaba hasta que la última conexión con María del Carmen, el Benito Juárez frente a Argentino de Juárez, una derrota dura para el equipo amarillo, lamentablemente, bueno, con uno de los equipos más importantes de la B, los equipos líderes del torneo, que está peleando ahí la punta también con el conjunto de Loma Negra. También estamos con esta información en un ratito. 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

0: 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Estamos a la espera entonces del final de estos partidos. Atentos a la información de lo que está ocurriendo esta jornada. Vamos a ver qué pasa entonces con los finales de los partidos. Insistió también que estamos también en el fútbol nacional. Recuerdo que está ganando Boca 1-0. Hoy ya ganó Barraca Central frente al partido Riestra por 1-0. Ganó Gimnasia una vez más en su visita ahora a Mar del Plata frente al Losivi por 2-1. Luego, 19-15, jugará River con Central. 21-30, hoy juega Lanús con Instituto de Córdoba en la jornada de hoy del fútbol nacional. Mañana habrá partidos tempranito, 16:45, Sarmiento, Independiente Rivadavia de Mendoza. Platense juega mañana a la hora 19 con Talleres de Córdoba. Vélez con Banfield, 19 horas. 21:15, Central Córdoba, Santiago del Estero con Santiago del Estero, con San Lorenzo Almagro. Y Huracán recibe a Atlético Tucumán en la fecha del fútbol argentino, clausura del fútbol argentino, que seguirá entonces en la jornada del lunes con esta fecha del fútbol a nivel nacional. Estamos, por supuesto, con toda la información en esta tarde de la 95. 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Vamos a ir con María del Carmen Remedio a ver qué pasa, María, con Estrada. Se cierra el partido de Estrada, recordemos que mañana va a jugar Sarmiento local con Santa Marina, para eso se juega en el Estadio Municipal a la hora 20:30, perdón, y mañana 20:30 y el martes a la hora 20 la reserva. Vamos con María del Carmen Remedio a ver qué pasa con Estrada. María, te escuchamos atentamente entonces a ver cómo se define el partido del amarillo. A ver, María, ahora sí, vamos con María.
1: Es final aquí en Benito Juárez. Acaba de ganar y golear el conjunto local 5-0 el equipo de Argentino sobre Ateneo Estrada. Triplete de uno de los goleadores, de Jesús Arañaraz, había abierto la cuenta, el marcador, perdón, Damián Vinderún en la primera etapa, después Simón Campos de penal decretó el 2-0, Arañaraz los tres goles restantes, uno en la primera etapa y dos en el segundo tiempo. Un partido en el que fue todo a pedido del conjunto argentino, había tenido algunas ráfagas de fútbol el conjunto visitante a través de su número 11, pero no pudo revertir el resultado y la realidad es que se queda con un muy buen triunfo el conjunto local, quedando segundo, ¿no?, en lo que tiene que ver esta categoría B, teniendo en cuenta que el puntero ganó y mantiene la diferencia, está más que caliente lo que tiene que ver esta punta. Vamos a ver cómo se resuelve. Acaba de ganar, lo que decíamos, el conjunto de Argentino 5-0 sobre Ateneo, y en reserva fue victoria de Argentino también por 1-0 ante el conjunto ayacuchense. Como siempre, las gracias del caso a Emilio, a todos los chicos ahí en el estudio, el saludo de siempre a Sergio, un saludo grande para todos, buen fin de semana, que terminen muy bien el domingo, chicos.
0: Muchas gracias, María. El aporte de María del Carmen Remedio, siempre muy profesional, con toda la información al instante, también aportando desde Benito Juárez, esta sede de la Unión Regional Deportiva, esta extensa URD que nos lleva desde Ayacucho a Juárez, y así tuvo María del Carmen, aportando toda la información esta tarde. Excelente labor, como siempre, María, un beso grande a nuestra colega. Entonces, lamentablemente, noticia no muy buena para Estrada, una dura derrota 5-0 frente a Argentino de Juárez. En la primera también había perdido la reserva, como decíamos, también entonces en lo que fue la reserva 1-0 perdió también el conjunto de Estrada. Ya estamos preparando con Gerardo Jatib, ya se en el trope, estamos a la espera de la definición del partido Atlético con Gimnasia. También ganó Independiente Tandil 4-1, ganó Independiente, triunfo importante Independiente Tandil, 4-1 ha ganado Independiente Tandil. También decíamos entonces Loma Negra, que en la B ganó 3-1 frente a San José. Resultados, entonces esta tarde vamos contándote a través del aire de la 95 resultados finales de esta

0: fecha de la Unión Regional Deportiva. También, por supuesto, con los detalles de lo que se va dando esta fecha, con la información, obviamente, que vamos juntándote, y a la espera del final de Atlético con Gimnasia. Está Rubén López, nuestro colega, entonces está trabajando allí en este predio. Es el último partido que nos queda, que venía un poquito atrasado, como decía Rubén. Estamos un poquito atrasados, estamos a la espera entonces de definición del partido. Mientras tanto te cuento también información deportiva. También vamos a reiterar que lo que tiene que ver, decíamos, con el fútbol, mañana va a estar jugando, decíamos, Sarmiento en el Estadio Municipal, completando esta fecha de local con Santa Marina a la hora 20:30 va a estar jugando la reserva el martes de Sarmiento con Santa Marina. Y el miércoles, 6 de la tarde, debuta el juvenil de Ayacucho. 6 de la tarde con Olavarría aquí en el Estadio Municipal de Ayacucho. O sea que, bueno, esperemos que el tiempo acompañe para que las condiciones de cancha estén lo más óptimas posibles para estos 3 días de partido tendrá el estadio. El lunes, martes y miércoles, donde entonces jugará la URD, lunes y martes, y el miércoles juveniles también del torneo federal, perdón, del torneo regional de fútbol que organiza la Federación Bonaerense Pampeano. Bueno, también vamos a contarte en el ámbito deportivo, decíamos también los finales que se van dando esta tarde, entonces vamos a contarte algunos más. También, reiterando entonces también que ganó Ferro, buena noticia para el equipo de los Avías del Tren, ahí también entonces se ha logrado esta victoria. Vamos a ir con Jorge, está Jorgito ahí en la zona baja, anda Jorgito Calzadet trabajando a pleno también, entonces para tenernos un dato, en este caso un testimonio. Jorge, te escuchamos y vamos a ir después con Rubén López ya en el final de la transmisión. Ya se viene el Gerardo Jatip, un ratito, con su espacio. Escuchamos entonces a Jorgito García. Jorge, te escuchamos.
1: Bueno, ha terminado Alex González. Se abrió bien en el primer tiempo, merecido, después en el segundo lo terminaron de definir.
2: Sí, por suerte pudimos abrir el primer tiempo, partido duro, la cancha no ayudaba mucho y al juego que tenemos nosotros por ahí, pero por suerte lo desarrollamos bastante bien y bueno, en el segundo tiempo encontramos rápido el segundo y pudimos jugar más relajado. Y después también llegó una
1: posición. Parece que ese segundo gol en el minuto del segundo tiempo me parece que fue clave.
2: Sí, fue clave. Yo creo que lo merecíamos igualmente estar ganando. Y por suerte llegó el segundo y fue más tranquilidad. Así
1: bien,
2: que no.
1: Por ahí en el primero les contó encontrarle la vuelta. Tuviste dos o tres jugadas por la izquierda. Me parece que era el sector para desnivelar.
2: Por suerte puedo agarrar un par de pelota ahí y pude encontrar un compañero en el área y pudimos abrir el marcador.
1: Bueno, era importante volver a ganar, la diferencia ni hablar, pero lo importante era los 3 puntos.
2: Sí, ni hablar, lo importante los 3 puntos, hace como un mes que no jugábamos y claro, por suerte volvemos y con triunfo, así que nada, ahora el jueves también tenemos un partido pendiente allá en Tandil.
1: Ah, ¿el jueves se juega?
2: El jueves sí, contra Unicen, así que nada, ojalá pueda seguir sumando y estar ahí en el pelotón de arriba, que estamos todos parejitos y tratando de lucharla para ya asegurarnos la categoría, que creo que estamos para más, para pelear ahí arriba.
1: Hola. Bien, muchas gracias.
2: Dale, gracias, Jorge.
1: Bien. Alex González, una de las figuras del equipo.
0: Muy bien, gracias, Jorge. Vamos a ir ahora con Rubén López. ¿Qué pasa con Atlético Gimnasia? Rubén, ya imaginamos el final del partido.
3: Final del encuentro aquí en el Ibáñez, en Tandil. 0 para Gimnasia, 0 para Atlético. Un partido deslucido, jugado con mucha dinámica, pero sin llegada a los arcos. El atenuante para ambos equipos es el estado del campo de juego, que con el correr de los minutos se fue deteriorando. Ya sobre los minutos finales era imposible hacer pie en un campo de juego que quedó en pésimas condiciones. 0-0 para los dos equipos.
0: Bueno, ahí está, con Rubén cerramos y de alguna manera Rubén cierra y resume lo que es esta fecha. Lamentablemente el campo de juego que han quedado muy golpeado por esta fecha, en todos lados. En Ayacucho fue la única sede que no llovió fuerte durante estas 2 horas. Sigue Juárez. Si en Tandil la lluvia se hizo presente en plenos partidos, ya veníamos de día de lluvia, con lo cual entonces también esto por supuesto ha generado mayores problemas para los campos de juego. Una verdadera pena, pero bueno, lamentablemente el factor climático es inmanejable obviamente y bueno, la situación que se había tomado la decisión de jugar y bueno, se cumplió con la fecha. Esto sigue mañana, entonces seguimos con Sarmiento y Santa Marina. Nos vamos, ya está el señor Gerardo Jatip con su programa Ayer No Más. Nosotros volvemos con el fútbol el próximo domingo y cuando vuelva a rodar la pelota, está la 95, va a estar con el juvenil. Estamos también transmitiendo con el juvenil, el sub-15 juega este miércoles. Y estamos con todo el fútbol también, por supuesto, acompañándote de lo que pase con Sarmiento mañana y todo lo que pase con la Unión de Ligas. Gracias. Y cuando vuelva a rodar la pelota, está la 95. Hasta la próxima.

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gente de Ayacucho, de la República Argentina y del mundo. Arrancando un nuevo Ayer No Más en este 2 de agosto. 2 de agosto ya, increíble, ¿no? Por el aire de la 95.3, la radio de todas las voces. Le vamos contando que por el momento en los comandos está mi querido amigo, el director de Emilio Quintaleo. El puente entre ustedes y nosotros, el de siempre, el 2494-310903, y para el mundo www.fm95.3 ayacucho.com.ar, transmitiendo con licencia LRB 790.

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Ahora sí le damos oficialmente las buenas tardes a mi compañero de vuelo. ¿Cómo va, Leo? ¿Todo bien? Me alegro, amigo. 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Radio Hit rodando con Creep.

En un ratito vamos a comenzar a jugar, Leo. ¿Qué opina? Dale, porque tenemos tres premios que nos quedaron del domingo pasado. Así que este domingo vamos a reanudar un juego nuevo con acopio de los que llamaron el domingo próximo pasado.

12 grados la temperatura que tenemos en este momento. Hoy tuvimos una mínima de 9 y una máxima de 13. Para mañana lunes, te la cuento. Tendremos 7 de mínima con 16 grados de máxima. Para el día martes, tendremos 8 de mínima, 15 de máxima. Para el día miércoles, 8 de mínima, 16 grados de máxima, con probabilidad de alguna lluvia, como en este momento, sobre la ciudad de Ayacucho y zona. Para el día jueves tendremos 2 de mínima, 11 de máxima, con lluvia. El día viernes tendremos 4 de mínima, 14 de máxima, parcialmente soleadinho va a estar. Y el día sábado, 1 de mínima con 12 grados de máxima. El tiempo, el clima, mejor dicho, te lo contamos por la 95 y por ayer nomás, obviamente.

0: Nuestro amigo NN se está comunicando, nos dice buenas tardes. Nos pide el tema Happy of Me, La forma de mi corazón de Sting. Y sí, ¿por quién fue Rosetti? Gracias, no tengo ni la más remota idea.
1: Buenas tardes.
0: ¿Eh?
1: Buenas tardes, digo.

Ahora sí, complacemos a nuestro amigo el NN. Cariñosamente, obvio. Y anduvimos, claro, ahora me cae la ficha. ¿Quién fue? Rosetta Tappe. Le cuento para la gente que no lo sabía, claro, en el momento no me cayó la ficha, ahora sí, investigué un poquito ahí medio de pasada. Rosetta fue la primera guitarrista y cantante de rock and roll femenina, así te la cuento. Estamos hablando de la década de los 60, principios de los años 60. Fue cantante de jazz, aunque arrancó cantando gospel en una iglesia. Y un día se le ocurrió tomar una guitarra eléctrica, de lo cual sabía tocar y mucho, en esos tiempos. Y salió a la calle a interpretar rock and roll. Por ahí vamos a buscar, mi amigo Leo va a buscar algún tema, como para que sepan de qué estamos hablando. Ahora sí caigo, ¿quién fue Rosetta? Me gusta amigo NN, el dato que me tiraste, dale. Habías pedido un tema de Sting. Está rodando Sting con la forma de mi corazón. O si lo preferís, Shape of My Heart, dale.

vos un saludo a Rosa, che, que nos pasa un mensajito. Me dice, buenas tardes, Gerardo, ¿cómo estás? Yo perfect. Podría haber estado mejor. Y te la digo. Haciendo lo que me gusta. Como digo siempre, la radio para mí es mi cable a tierra. Hacerles compañía con buena música, la que se resiste al olvido. Y bueno, acá estamos, dándonos un poquito junto a Leo de Vecchio en los comandos. Hermosa tarde noche, Leo, ¿no? Para un par de tortas fritas para cada uno. Unos buenos mates, estaría bueno, ¿no?

Para vos, Leo, también nos pone nuestra amiga Rosa. Y está bueno eso, ¿eh? Porque a veces piensan que estoy solo en la radio. Y nunca estamos solos. Ustedes tampoco, ¿eh?

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1: Me parece que te mandaron.
0: Ahí tenemos a Rosetta, creo. Esta es Rosetta, la primera mujer rockera del planeta. 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Let me tell you what I come in on.

se tataje. ¿Te gustó, amigo NN? A mí me gusta cómo está cayendo agua sobre la ciudad de Ayacucho y los alrededores en este momento. Nos escriben desde Tres Arroyos. Buenas tardes, nos dice. Y nos envían mi cuñada Sandra, y a usted también, Leo, le envía un saludo enorme. Y un saludo para Emilio, nuestro amigo, propietario de la radio de la 95, nuestro director. Y me dice que lo escucha todos los días a Leo. Desde Tres Arroyos lo escucha nada a Emilio en el mañanero. Así que bueno, un besote enorme, Sandra, y un abrazo a Carlos. ¡Dale! I just wanna let everybody know all about it.

0: ¿Qué es esto, Leo?
1: Hola, ahí está.
0: Ahí estamos.
1: Es Big Mama Thornton.
0: Ah, ya es.
1: Hound Dog and Down Home Shake Now.
0: Exacto.

no, estábamos acá charlando. No sé si la gente sabe que está jugando Boca Newell's. Newell's Old Boy de Rosario. En este momento están empatando 1-1. El gol para Newell's de la mano de el zorro Matías Cocarro. Oh, oh. ¿Querés saber cómo está el dólar? También lo tengo, ¿eh? El dólar oficial en este momento está a 1.510 pesos. El dólar turista a 1.963. El blue a 1.560. En un ratito empezamos a jugar, ¿eh? Porque tenemos tres premios, como dijimos hace un momento. Podríamos agregar un cuarto premio, pero no, lo vamos a dejar para el próximo, ¿no? 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

Acá me mandan de Tres Arroyos. Me dice, ¿qué haces, Trompi? ¿Cómo andás vos? Que vas perdiendo 2-1 con Newell. No, lo que estoy pasando es el partido de Boca-Newell. Y la compu me dice que hasta este momento van 1-1.

0: efecto van perdiendo.
1: Acá la compu me dice 1-1. ¿Qué no, sé sí. yo? No tengo ni idea de lo que está pasando.
0: No, no, sí.
1: Pero ya, bueno.
0: Ya lo dieron vuelta.
1: Sí, va perdiendo 2-1 Boca.
0: Sí, sí.
1: No soy de Boca, tampoco soy de River, pero qué mal que viene Boca, ¿eh? ¿Qué sé yo?

0: Así que bueno, ahora vemos a ver qué está pasando. Sí, sí, ya tengo toda la compu reparada. Jorge también me dice. 2-1 pierde. Qué grande. 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Tenemos el tema del juego, amigo, por ahí. Cuando quiera, lárguelo. Porque nos queda 1 hora y media de programa. Te cuento que vamos hasta las 8, Vamos a jugar con este tema. Siempre te la hacemos fácil, ¿viste?
1: Se la regalaste.
0: ¿Eh?
1: Se la regalaste ahora.
0: Sí, se le regalamos premios, pero se la hacemos fácil de las consignas. Me tienen que decir cómo se llama la banda o el tema. Te anoto. Y dentro de 1 hora, te invito a que vengas a buscar uno de los 3 premios que tenemos para ustedes. ¿Cómo se llama la banda? O el tema que está rodando. 2494-310903.

sí. Pero es de Tres Arroyos. ¿Lo anotamos? ¿Cómo hacemos? ¿Y cómo se lo mandamos? ¿Eh? Cuando vaya, en octubre. Sí, mi hermano invocó desde Tres Arroyos, pero qué sé yo. Me va a decir lo de siempre. No, si lo gano, volvé a rifar. Ah, bueno.

Alexander, puede ser. Alejandro, qué sé yo. Es Ale. Alejandro. Alexandro. Me gusta el nombre. ¿Cómo se llama el tema que está rodando? O la banda que lo interpreta.

Irma con el 616 quiere jugar también, así que la vamos a anotar a Irma, que no es mi mujer, aunque se llama igual. Y quiere que la anote a Alina con el número 100. También está dentro Alina.

me pone que manda con otro número de teléfono porque el de ellos se le lo tienen rompido. ¿Qué tal? Y creo que tenemos otro mensaje.

0: De mi hermana por ahí, pero manda el primero si lo tenés, Leo, ahí. ¿Eh? Que me reta ahí porque me dice que Boca iba perdiendo, va perdiendo hasta este momento 2-1.
1: Me ¿el primero cómo... de Adriana? ¿Eh? ¿El primer audio de Adriana?
2: Hola, hola, hermano. Leo, buenas tardes. Está perdiendo Boca 2-1. ¿Qué está escuchando mi hermano? ¿De cuándo escucha deporte? Decime. Un saludo a Rosa, un saludo a Carlito, un saludo a Sandra, de acá de Ayacucho, a mi hermano. Hotel California.
1: Nana. ¿Qué dijo? Que si quería ir a hospedar, no sé, algo así.
0: ¿Qué sé yo? Emilce con el 242, también Emilce adentro.

Así que bueno, con los de con los de hoy y los de la semana pasada tenemos 17 ya que están jugando y tenemos 3 premios. Así que vamos lindo. 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No, ya me fui. 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Después no digas que no te avisé.

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Seguimos. Una buena para los de Boca. Empata 2-2 frente a Newell's Old Boy. Y recién chusmeando mi teléfono, che, encontré un mensaje ahí. Le quiero mandar un abrazo enorme, un abrazo enorme. A dos amigos, dos hermanos de la vida. Están haciendo empanadas los tipos. ¿Qué opina, Leo, usted? ¿Eh? ¿No les sobrarán cuatro que me vendan para ir amortizando? ¿Sabés lo que vendrían? Una empanada con unos amargos. Va como piña. ¿Eh? Así que bueno, vamos a saludar. No, en serio. Vamos a saludar a Rafael Pita. Un gran amigo. Y si eso no alcanza, también lo vamos a saludar a Elvio Vivo. Queridos amigos de la vida y hermanos de la vida. Estuvimos casi 2 años ahí trabajando juntos en lo que fue Argenta Bar. Y bueno, nada, me dicen que nos están escuchando, Leo, ahí mientras están laburando. Así que bueno, desde la 95, desde ayer nomás, y desde este humilde programa, les enviamos un abrazo enorme, che. Sigan adelante, chicos. Me encanta lo de ustedes, me encanta, ¿eh? ¿Qué va a ser? Fuimos compañeros y cuando podemos nos volvemos a reunir. Así que bueno, abrazo enorme para vos, Rafa, y para vos, Elvio. Dale. 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Y recién recibíamos un audio de mi hermana. Y me dice que yo tengo que ser de independiente. ¿Y quién les dijo que yo cambié de cuadro? Yo soy transparente, ¿eh? Toda mi vida fui de independiente. Toda mi vida fui del Chevrolet. Y toda mi vida, desde que tengo uso de razón, tengo un partido político a quien sigo. En las buenas y en las malas. No soy de esos que tiro la pelota para acá, tiro la pelota para allá. No. Yo soy derecho. Miro para adelante. Nunca miro para atrás. Los que me conocen saben de qué hablo. Anotamos a Nice y anotamos a Gastón con el 448. Ya tenemos 18 anotados. Y solamente tengo 3 premios. Pero bueno, en un ratito, a ver a qué hora, Leo, más o menos. A las 20. Vamos a estar regalando los 3 premios que tengo para ustedes. Gentileza de nuestros sponsors, che.

hay cosas en radio que no se explican. Y si ustedes me la pueden explicar, les agradezco infinitamente. Mirá, tengo un mensaje en mi teléfono particular. Dice, Trumpi, RP Catering y Parrilla Tía Mima te donan una hamburguesa con fritas para que sumes al sorteo. El premio se lo pueden cambiar hoy. ¿Qué tenemos que decirle, Leo, a esta gente? A RP Catering y a Parrilla Tía Mima. Infinitas gracias, querida gente. Infinitas, infinitas gracias. En serio, ¿eh? Así que bueno, sumamos un premio más para hoy. Que en un ratito alguien se lo va a llevar. ¡Dale! ¡Dale!

Increíble lo que sucede en radio, es increíble. Como les contaba recién, la gente de RP Catering, junto a Parrilla Tía Mima, che. Un super premio. Y debo confesar de que me hace recordar viejos tiempos, ¿no? Que no son tan viejos, ¿eh? Cuando vi junto a Elvio, nos cansábamos de sacar hamburguesas todo el día. Se deben de estar matando de risa los chicos ahí en calle Güemes, pero bueno. 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Y por supuesto que en 20 minutos se vienen los lentos de tu vida.

nos habían pedido este tema de la banda Las Águilas. ¿Eh? El juego. Ah, bueno. Estaba en otra cosa. La verdad que estaba chusmeando la página a ver cómo estaba el tránsito aéreo en la República Argentina. Estamos jugando con este tema, che. ¿Cómo se llama la banda? ¿Cómo se llama el tema? Y en un ratito te podés llevar un premio de El Hornero Rodio 1373. Te podés llevar un premio de Faro 18 Restobar. Te podés llevar un premio de la gente de Sueño Saborearte. Y si todo eso no te alcanza, también le sumamos gentileza de la gente de RP Catering y Parrilla Tía Mima, un premio más. Cuatro premios que en 15 minutos, 20, van a tener dueño. Eso sí, el que lo gane, véngalo a buscar, ¿eh? Te vas a mojar un poquito si andas en bici, en moto, pero vale la pena porque el premio que te llevas es impresionante. Y aparte que es todo perecedero, obviamente. ¿Cómo se llama el tema que está rodando? O la banda.

¿Cómo se llama la banda? O el tema que estás escuchando, 310903. Antepones el 2494. Me envías tu nombre, tres últimos números de tu documento. Te anoto y en un ratito te podés llevar un super premio, ¿eh?

Me mandó todo el número de documento, Daniel. Mirá, 23.818.050 es. Yo soy como 11 millones menos. Así te la dijo.

En un ratito se vienen los lentos de tu vida. En 10 minutos regalamos. Los Red Hot Chili Peppers. Con Hello. O si lo preferís, hola. Otra vez, hello, otra vez.

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Si no me equivoco, es Kurt Cobain, Nirvana.

grandes del club de los 27. Junto a Jimi Hendrix, junto a Whitney Houston, junto a Annie Whittenhall. ¿Y por qué el club de los 27? Porque dejaron este mundo a la edad de 27 años, en la cumbre de lo que era, ¿cómo decirlo?, de lo que era su pasión, ¿no? La música. En el apogeo del éxito. Se fueron, pero dejaron esto, su legado. En este caso, Kurt Cobain, líder de Nirvana.

0: corresponden, ¿no? Tenemos 19 anotados. Algunos del domingo pasado y el resto de hoy. Conecte. ¿Conectó?
1: Ya estoy.
0: 1373, amigo.
1: Vamos con uno de los primeros.
0: El número 4, ¿sabe qué? Dos opciones. O se va para Tres Arroyos o se queda acá. Porque lo sacó Sandra con el 313. ¿Cómo hacemos, amigo?

0: diga ella.
1: Que lo diga ella y lo dejamos. ¿Tiene? ¿Cuánto le damos? 3 minutos. Dale, ¿lo dejamos stand-by?
0: Dale.
1: Bueno, vamos con el de Faro 18, Restobar.
0: Vamos con el número 15.
1: El número 15 se lo lleva Irma con el 616. Para Irma, te llevas el premio, Irma. 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Si podés venir a buscarlo, mejor. Así ya lo vas, lo reclamás, tenés que esperar un momento nada más. Y es tuyo. Vamos con el premio de la gente de Sueños, Sabor y Arte. ¿Para quién se lo damos? Menos el 4 y menos el 15.
0: Al número 3.
1: 3. Se lo lleva Marcelo con el 303. 303. Marcelo, si me escuchás, vení por tu premio. Lo que te digo que los que se fueron se aseguraron la cena, ¿eh? Así te la digo. A ver, me parece que me escribió Sandra. Creo. No. Para la gente del Aeroclub, que estamos acá organizando el taller de comunicaciones aeronáutica, mirá vos, qué bien, me gusta. Y la peña para el próximo sábado. El garage de ZZ Top. ¿Le gusta, amigo, la idea? Tema de la aviación del ejército argentino. Sí, olvídate, Roberto. En un toque va. Anda que esperaste mucho. Así que bueno, dijimos que... Marcelo con el 303 se lleva un premio. Y nos queda el que se sumó a última hora, RP Catering y Parrilla Tía Mima, de calle Güemes. ¿A quién se lo regalamos, amigo? No la piense mucho, ¿eh? No la piense mucho.
0: Al número 9.
1: El número 9 se lo lleva Alex con el 496. ¿Le gusta la idea? Alex, 496, tiene premio. Y a ver si tengo el mensaje de mi cuñada, si no, lo regalamos a cualquier otra persona. ¿Le gusta la idea, amigo? Sí, lo regalamos a otra persona. El que habíamos sacado en primer lugar, el de la gente de El Hornero Rotti. ¿A quién se lo regalamos, amigo?
0: Vamos al número 7.
1: El número 7 se lo lleva Dani con el 232. Y le queda ahí nomás arladito, ¿eh? Le queda arladito. Así que, Chucky, vení por tu premio. Te queda de pasada. A 10 metros de la casa le queda el Hornero Rotti. Así que bueno, hemos cumplido con lo que teníamos pactado. Y pasamos recuento para que no haya problemas, ¿eh? Transparencia al límite. El premio de RP Catering junto a Parrilla Tía Mima se lo lleva Alex con el 496. El premio del Hornero Rotisería es para Daniel con el 332, con el 232. El de Sueños, Sabor y Arte se lo adjudicó Marcelo con el 303. Y el de Faro 18 Restobar para Irma con el 616. Así que bueno, hemos cumplido. Hemos quedado bien con los oyentes. el domingo próximo, nuevo sorteo. Y me olvidé de decir el tema. Eran las Águilas, ¿no? De el tema Hotel California, el que estábamos jugando. Siempre te la hacemos fácil, ¿viste? Porque nosotros somos así, ¿viste? No te complicamos, porque tampoco queremos que nos compliques. Vamos a ser realistas. Así que bueno, todo bien, todo perfect, y seguimos ya casi metiéndonos en los lentos de tu vida. Este es el tema del Aeroclub. Nos habían pedido por ahí, así que bueno, vamos cumpliendo. Lo tengo. Así que cuando hagamos un festival en el Aeroclub, que la gente, los chicos ahí, los compañeros, no tengan duda de que va a estar sonando.

Ahora sí nos metemos de lleno en los lentos de tu vida. 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Rodando, melodía desencadenada o Melody on China. La banda de Ritter Brother, pero esta es la versión en castellano por Lobo.

y ahora llega Berlín. También dedicado para los chicos del Aero. ¿Qué opina? La banda Berlín con Take My Breath Away. O si lo preferís, quítame la respiración.

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1: La banda Yuro. Con Curry.

viejo clásico que está rodando. Elton John con Sacrificio.

Buena noticia para los de Rosario Central, obviamente. Acaba de embocar una pepa al arco de River. River 0, Rosario Central 1. A los 29 minutos del primer tiempo.

Pasó Elton John con Sacrificio. Turno de Bryan Adams. De la película Robin Hood. 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

poder ir despidiéndonos, gente. Un gusto haberles hecho compañía un poquito más de dos horas. Junto a Leo Del Vecchio en los comandos. Excelente lo suyo, amigo, como siempre. Mi nombre es Gerardo Hatib, trompi como quieras. Y me voy de la misma forma que lo hice durante 11 años. Camino a los 12 ya, por el aire de la 95. Siempre te dije, domingo a domingo, no jorobes al prójimo, porque no te va a gustar que el prójimo te jorobe a vos. En 7 días vuelvo para seguir haciéndote compañía en esto que dimos en llamar Ayer No Más. Chao, no me extrañes. En una semana vuelvo. Bye, bye.